0: 11 de septiembre del 2010, fallece el empresario de la tortilla, el señor Ángel Aguilera Rivas. 11 de septiembre del 2023, fallece el actor, cantante y comediante Arturo Castro Hernández, conocido como Benito Castro. 12 de septiembre de 1941, nace el licenciado Rafael Acosta Lara, expresidente municipal. 13 de septiembre de 1847, Día de los Niños Héroes del Castillo de Chapultepec. 14 de septiembre, Día del Locutor. El Día del Locutor fue instituido por Francisco Neri Cano en el año de 1957, fundador de la Asociación Nacional de Locutores, en donde por primera vez se coronó a la chihuahuense Elsa Aguirre como reina de los locutores. 14 de septiembre, Día Nacional del Charro. 14 de septiembre de 1989, fallece el músico, compositor y arreglista cubano José Damaso Pérez Prado, conocido como el Rey del Mambo. 15 de septiembre de 1812, por primera vez se conmemora el Grito de la Independencia. 15 de septiembre de 1850, se canta por primera vez nuestro himno nacional mexicano en el Teatro Santa Ana, terrenos donde actualmente se ubica el Palacio de Bellas Artes. 15 de septiembre, Día del Jubilado. 15 de septiembre de 1939, es fundado el Partido Acción Nacional por el chihuahuense licenciado Manuel Gómez Morín. 16 de septiembre de 1810, inicia la lucha por la independencia de México. 17 de septiembre de 2023, fallece el camarguense deportista nato, beisbolero, basquetbolista, rebotero, campeón de carambola y taxista Raúl La Calula Valdés Ponce. 18 de septiembre de 1943, nace el agricultor y empresario Gustavo de Andar García, expresidente municipal. 19 de septiembre de 1985, un sismo devasta parte de la Ciudad de México. 20 de septiembre de 1983, es pintado el divino rostro en la tronera de la antigua fábrica textil Río Florido, hoy Barrio del Cristo, por Jaime Jorge Antonio Muñoz Elías. 20 de septiembre del 2004, es nombrado oficialmente Barrio del Cristo, la primera Infonavit de Camargo, ubicada en Lerdo de Tejada y Matamoros, propuesta que presentó ante el Cabildo por el entonces regidor licenciado Humberto Guevara Leal. 20 de septiembre del 2023, fallece el camarguense beisbolero seleccionado nacional, campeón con sección 21 de Pemex de la tercera zona en el año de 1976, Manuel Ponce Subía, OH96.1 FM, la jefa, la que manda, recordando nuestra historia.
1: Oración para pedir por la lluvia. Dios Todopoderoso, de quien depende todo nuestro ser, actividad y vida, concede a nuestros campos la lluvia necesaria a fin de que, asegurando nuestro sustento diario, podamos con tranquilidad buscar los bienes eternos. Por Jesucristo nuestro Señor. Amén.
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3: Ay, tiene usted, ¿eh? Oiga, la temperatura ambiente tenemos 32 grados centígrados hasta este momento, las 6 de la tarde con 5 minutos. Vaya saludos con gusto a la familia Cereceres en la colonia Benito Juárez. Me quedé pendiente con un tema musical de la clase, de las clásicas en inglés, pero aquí la pago de una vez. A cargo de Wendy Houston, esta versión, el nombre original es, se llama Siempre te amaré. Siempre te amaré, nada más que como es, fue un tema de la película El guardaespaldas, por eso es conocida por El guardaespaldas. Nada más, pero el título original se llama Siempre te amaré. Aquí tenemos a cargo de Wendy Houston, El guardaespaldas.

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10: Ah, sí es, por supuesto. Entonces, ¿en qué nos quedamos? ¿Eh? Ah, váyame diciendo en qué nos quedamos. Bueno, ya quedé saldada la deuda con la música en inglés a cargo de Whitney Houston, el tema del guardaespaldas. El tema del guardaespaldas. ¿Qué olé? ¿Qué tal? Bueno, entonces, así está la situación. Siempre estoy pensando en ella. ¡Uy! Esa melodía, cómo me trae recuerdos inolvidables. ¡Uy! ¡Ay, ay! Allá, o sea, es que, bueno, ¿para qué les cuento? Pero siempre estoy pensando en ella. Al estilo de Leodán de las Pampas, Argentina.

0: No, sí, tiene usted, ¿eh? Pero qué estilo, nada más y nada menos que de cantar este Leo Dan de las Pampas Argentinas, sus propias melodías con una letra tan profunda y con ese sentimiento. Ay, de veras que llega hasta lo más íntimo y toca las fibras más íntimas del cuerpo humano. Y con esas letras tan profundas y con ese sentimiento al interpretarlas. Y aquí tenemos a cargo de Leonardo Fabio, esto se llama Fuiste mía un verano.
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5: Eso, ay, qué bolé, qué tal. ¿Qué tal con las viejitas de Genaro? ¿Qué tal? A ver, dígame. Ah, tengo el siguiente saludo con gusto. Bueno, ya pasamos las... La música en inglés, pero como quiera, en un rato se las programo. Me piden la de Air Supply, Perdido en el Amor, Lasting Love. Ah, pero saludos con gusto para Beatriz en Querétaro, la corregidora, y a Claudia Caro en Madrid, España. Desde el lago Colina les mandan el saludo. ¿Qué olé? ¿Qué tal? ¿Y este qué? Ah, sí, acá es desde el otro lado. Ah, y en la Ribera del Concho, saludos a toda la gente de la Ribera del Concho, al tremendísimo Monkey. Con gusto les mandamos el saludo al tremendísimo Monkey. ¿Qué de nuevo, mi estimado? ¿Qué cuentan por aquel rumbo toda la gente de la Ribera del Concho? Si luego me piden una canción, Genaro, ahí porfa, ponte la canción Carola en... ¿Pero cuál Carola? Díganme ustedes, ¿cuál Carola? Carola en porfa. No, pues quién sabe cuál será esa canción, Carola, ¿qué? Escriban bien, por favor, hombre, cuando menos. Carola en porfa. ¿Cuál es esa? ¿Quién sabe? ¿Quién sabe? Yo nunca he oído esa canción, pero, en fin... Ahí en la Colonia Revolución, saludos para Juan Antonio Solís. Juan Antonio Solís, ahí en la Colonia Revolución, y aquí tenemos a cargo de Los Bárbaros, Pecado Mortal.

Ajá, ¿qué tal le pareció esa melodía? No, de veras que esta música es romántica 100% para todos los amantes de la buena música. En este programa dedicado para todos ustedes, viejitas, pero bonitas, las viejitas de Genaro. Yo las comparto con ustedes a través de la Jefa Radio, a través del 96.1. Esta música verdaderamente ha marcado toda una época maravillosa, sin fronteras alguna. Esta música sigue, vuela y se va, lo que el tiempo o lo que el viento no se llevó. Aquí se quedó y aquí lo dejó y aquí la seguimos escuchando. Y por eso estamos como estamos. Oiga, de veras, esta melodía a cargo de los Abson se adelantaron mucho a la época, ¿verdad? En esa melodía, por eso estamos como estamos, por eso nunca progresamos, así estamos aquí en Camargo, fíjese nada más, no, de veras, y no nada más aquí en Camargo, en varias partes de la República Mexicana, y pues estos cuatachones de los Abson de Agua Prieta, Sonora, se adelantaron muchos años con esta canción, por eso estamos como estamos, y ya ven ustedes cómo estamos aquí, oiga, de veras que en la. Bueno, yo no me explico cómo está la situación, pero aquí en Camargo todas las calles están hechas garras. Inclusive la Cruz. Están mejor las calles pavimentadas que aquí, aquí en Camargo. No, de veras. Y en varias partes de la República Mexicana, así estamos, por eso estamos como estamos. Y vaya que yo les aplaudo a que en aquella época. A los Abson, fíjense nada más, se adelantaron mucho con esa canción.

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6: Ajá, así es, por supuesto, ¿eh? ¿Qué tal? ¿Qué les parece? Nada más y nada menos que al estilo, nada más y nada menos que de Los Ángeles Negros. Ahorita se los programo, ahorita les digo cuál canción es. Ahorita, porque tengo un comunicado para todos ustedes. Atención, mucha atención. Con profunda pena se participa a familiares y amistades el sensible fallecimiento del licenciado Omar Torres Cimental, acaecido el 12 de septiembre, a la edad de 78 años. Su cuerpo está siendo velado en capilla número 2 de Funeraria Perches. Su misa se efectuará este lunes 14 de septiembre a las 5 de la tarde en el Santuario de Guadalupe. Participa respetuosamente familia Torres Méndez. Bien, ahora sí nos vamos con la siguiente versión musical a cargo de Los Ángeles Negros. Esto se llama, vaya, saludo con gusto para toda la gente en la colonia Abraham González. Hasta ahí les mandamos el saludo allá en la Ribera del Conchos, al tremendísimo Monkeys, en Villas del Sol, en Alsacia Lorena. Con gusto, vaya el saludo. En el fraccionamiento San Sebastián, hasta ahí les mandamos el saludo, en Las Torres, en la colonia Lucha Villa, en la Estanislao Muñoz, ya lo dije, y bueno, hay muchas colonias. Mientras tanto, aquí tenemos a cargo de Los Ángeles Negros, esto se llama A Ti.

Ah, pero qué melodía acabamos de escuchar a cargo de Los Ángeles Negros. Esto se llama A Ti, así se llama, A Ti. Pero qué estilo de música y qué estilo de cantar con esa voz tan profunda y esa letra también y tan profunda y melancólica y romántica, llena de pasión, de vida, como debe de ser, porque recuerda usted que la música es el arte del bien combinar los sonidos y el tiempo. Eso así se refiere a la música. Por eso estas canciones siempre perdurarán al paso de los años, seguirán vigentes y nunca, nunca se cansarán de escuchar estas canciones. Ojalá y que surgieran nuevas generaciones que interpretaran este estilo de música para que se mantengan vigentes los que se dedican a cantar, pero que canten, no que llamen la atención, porque eso habla mal de ellos, porque no tienen talento. Por eso hacen circo, maroma y teatro, porque no tienen talento. Igualmente en las mujeres, ya ven, casi salen desnudas en sus presentaciones. ¿Por qué lo hacen? Porque no les alcanza su talento. Llaman la atención con su vestimenta. Y por eso pasa lo que pasa. Ya ve, con muchos cantantes de hoy en día, pues en unos casos le va muy mal, malísimo. Por eso esta música en estos cantantes, es que antes sabían tocar y sabían cantar, expresar ese sentimiento a través de sus canciones. Por eso en la música es el arte del bien combinar los sonidos y el tiempo. Perduran y seguirán perdurando al paso de los años. Y aquí tenemos a cargo de los dos oros, saludos para Chumel Domínguez y para toda la gente de allá en Odessa, Texas. Con gusto el saludo para la familia Domínguez Cadena y Domínguez Molina, a Janet Domínguez y Daisy Domínguez. Y en Los Ángeles, California, saludos con gusto a la familia Gómez Domínguez de parte de el tremendísimo Chumel Domínguez. Un sueño de tantos.

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3: Ajá, ahí tiene usted, las viejitas de Genaro, qué obole, pero qué viejitas tan hermosas y sobre todo románticas de corazón. Y aquí tenemos lo que he solicitado por el tremendísimo Chumel Domínguez al estilo de la Sonora Santanera, Musita.

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¡Qué viene esa melodía! ¡Ah, caray! ¿Cómo se llama? Bueno, ahí tienen ustedes. Esto se llama, es la siguiente versión musical, se llama ¡Ay, ven, quiero que me beses! ¡Qué vole! ¿Eh?

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Y bien, acabamos de escuchar a cargo de Los Solitarios. Ven, quiero que me beses. ¿Vienes o busco? No, ahí tienen ustedes a cargo de Los Solitarios. Ven, quiero que me beses. La temperatura ambiente tenemos 29 grados centígrados hasta este momento. Y enseguida tenemos, ya merito, ya se viene acercando la hora del café. Ahí en el Floreño, saludos a José.

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1: 11 de septiembre del 2010, fallece el empresario de la tortilla, el señor Ángel Aguilera Rivas. 11 de septiembre del 2023, fallece el actor, cantante y comediante Arturo Castro Hernández, conocido como Benito Castro. 12 de septiembre de 1941, nace el licenciado Rafael Acosta Lara, expresidente municipal. 13 de septiembre de 1847, Día de los Niños Héroes del Castillo de Chapultepec. 14 de septiembre, Día del Locutor. El Día del Locutor fue instituido por Francisco Neri Cano. En el año de 1957, fundador de la Asociación Nacional de Locutores, en donde por primera vez se coronó a la chihuahuense Elsa Aguirre como reina de los locutores. 14 de septiembre, Día Nacional del Charro. 14 de septiembre de 1989, fallece el músico, compositor y arreglista cubano José Damaso Pérez Prado, conocido como el Rey del Mambo. 15 de septiembre de 1812, por primera vez se conmemora el Grito de Independencia. 15 de septiembre de 1850 54, se canta por primera vez nuestro himno nacional mexicano en el Teatro Santa Ana, terrenos donde actualmente se ubica el Palacio de Bellas Artes. 15 de septiembre, Día del Jubilado. 15 de septiembre de 1939, es fundado el Partido Acción Nacional por el chihuahuense licenciado Manuel Gómez Morín. 16 de septiembre de 1810, inicia la lucha por la independencia de México. 17 de septiembre de 2023, fallece el camarguense deportista nato, beisbolero, basquetbolista, rebotero, campeón de carambola y taxista Raúl La Calula Valdés Ponce. 18 de septiembre de 1943, nace el agricultor y empresario Gustavo de Andar García, expresidente municipal. 19 de septiembre de 1985, un sismo devasta parte de la Ciudad de México. 20 de septiembre de 1983, es pintado el divino rostro.

0: En la tronera de la antigua fábrica textil Río Florido, hoy barrio del Cristo, por Jaime Jorge Antonio Muñoz Elías. 20 de septiembre de 2004, es nombrado oficialmente barrio del Cristo, la primera Infonavit de Camargo, ubicada en Lerdo de Tejada y Matamoros, propuesta que presentó ante el Cabildo por el entonces regidor licenciado Humberto Guevara Leal. 20 de septiembre de 2023, fallece el camarguense beisbolero seleccionado nacional, campeón con sección 21 de Pemex de la tercera zona en el año de 1976, Manuel Ponce Subía, OH96.1 FM, la jefa, la que manda, recordando nuestra historia.
1: Oración para pedir por la lluvia. Dios Todopoderoso, de quien depende todo nuestro ser, actividad y vida, concede a nuestros campos la lluvia necesaria, a fin de que, asegurando nuestro sustento diario, podamos con tranquilidad buscar los bienes eternos. Por Jesucristo nuestro Señor. Amén.
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0: Ahí tienen ustedes a cargo de Los Toreros Muertos. Yo no me llamo Javier, ¿eh? ¿Qué tal? Ahí tienen ustedes saludos para toda la gente ahí en Los Filtros. Saludos con gusto a través de la Jefa Radio, a través del 96.1. Enseguida escuchamos, pero antes permítame, tengo un comunicado. Con profunda pena se participa a familiares y amistades el sensible fallecimiento del licenciado Omar Torres Cimental, acaecido el 12 de septiembre a la edad de 78 años. Su cuerpo está siendo velado en la capilla número 2 de Funeraria Perches. Su misa se efectuará este lunes 14 de septiembre a las 5 de la tarde en el Santuario de Guadalupe. Participa respetuosamente familia Torres Méndez. Enseguida nos vamos con lo siguiente a cargo de Carlos Barocela. Esto se llama Tu Nombre en la Arena. La, la.
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Hecho, ya está. Bien, nos vamos con los siguientes saludos. Con gusto a Juan Antonio Solís, ahí en la colonia Revolución y Familia. Con gusto va el saludo. Mientras tanto, tenemos a cargo de Gali Galeano, Amor de Primavera.

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8: Ah, sí, por supuesto. Oiga, y tiene usted, la temperatura ambiente sigue estable, 29 grados centígrados. Las 7 de la tarde con 24 minutos. ¿Qué tal con el cafecito? Ya se lo prepararon y mire, yo me lo estoy saboreando despacito porque está caliente, despacito y sabroso. Sí, de veras, porque ya la vez anterior me dio una santa quemada en la lengua que para qué les cuento, pero en fin, el café es el café, sabroso, delicioso, espumoso y aromático. Bien, tengo la siguiente melodía con gusto. Saludos a toda la gente en Los Filtros. Hasta ahí les mandamos el saludo. Me pidieron algo a cargo de la argentina María Marta Serra Lima, A Mi Manera.

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1: Ahí tienen ustedes rápidamente. Nos vamos con lo siguiente de catálogo y de colección. Puras melodías de a mil, de 14 quilates, maravillosamente, a través de la Jefa Radio, a través del 96.1. Saludos a los boleros ahí en la Plaza Juárez, a Lolo, a Mario, a Panta y al Payo. Con gusto les mandan saludos. Les mandan saludos a través de la Jefa Radio, a través del 96.1. A todos los boleros ahí en la Plaza Juárez. Y ahí les va la siguiente, a cargo de el Mr. Chivo. Esto se llama La Avispa.

Ay, tienen ustedes, ¿eh? ¿Qué tal con el Mr. Chivo, originario de San de Miguel Alemán, Tamaulipas? Mr. Chivo, esto se llama La Avispa. Saludos a Alex Núñez y a toda la gente allá en Amparaneño. Con gusto les mandamos el saludo. Y aquí tenemos, la temperatura sigue estable, 29 grados centígrados. Enseguida escuchamos a cargo de Víctor Iturbe, el Pirulí, Condición.

0: Esto se llama Condición al estilo de Víctor Iturbe, el Pirulí. Enseguida tenemos a cargo de Rigo Tobar y su Costa Azul, Te tendré que olvidar.
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3: Ándele, ahí tiene usted, ¿Qué tal? Bien, vamos con lo siguiente. Vamos a escuchar a cargo de Roberto Carlos esta melodía que tiene un mensaje, pero bonito. Vaya, pues cada quien componía esas canciones con una letra profunda, llena de romanticismo, de pasión, de alegría, de sentimientos, interpretar esas melodías solo ellos. Cama y Mesa, Roberto Carlos.

comida y bebida. Escuchamos a cargo de Roberto Carlos, esto se llama Cama y Mesa. Al estilo de Rocío Dúrcal, vamos a escuchar esto, se llama, pero antes tengo salud para el Chino Hulk. Con gusto, ahí les programo algo de José José. Mientras tanto, tenemos a cargo de Rocío Dúrcal, Yo Necesito Saber.

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5: Ay, tiene usted, ¿qué tal? ¿Qué les parece? Las viejitas de Genaro, qué ole, ¿qué tal? No, ahí tiene usted, vamos a escuchar. Al estilo de Rocío Jurado, esto se llama Me Hubiera Gustado Tanto.

Escuchamos a cargo de Rocío Jurado. Esto se llama Me Hubiera Gustado Tanto. Enseguida vamos a escuchar a Roberto Jordán, Rosa Marchita.

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1: 11 de septiembre del 2010, fallece el empresario de la tortilla, el señor Ángel Aguilera Rivas. 11 de septiembre del 2023, fallece el actor, cantante y comediante Arturo Castro Hernández, conocido como Benito Castro. 12 de septiembre de 1941, nace el licenciado Rafael Acosta Lara, expresidente municipal. 13 de septiembre de 1847, Día de los Niños Héroes del Castillo de Chapultepec. 14 de septiembre, Día del Locutor. El Día del Locutor fue instituido por Francisco Neri Cano en el año de 1957, fundador de la Asociación Nacional de Locutores, en donde por primera vez se coronó a la chihuahuense Elsa Aguirre como reina de los locutores. 14 de septiembre, Día Nacional del Charro. 14 de septiembre de 1989, fallece el músico, compositor y arreglista cubano José Damaso Pérez Prado, conocido como el Rey del Mambo. 15 de septiembre de 1812, por primera vez se conmemora el Grito de Independencia. 15 de septiembre de 1850, se canta por primera vez nuestro himno nacional mexicano en el Teatro Santa Ana, terrenos donde actualmente se ubica el Palacio de Bellas Artes. 15 de septiembre, Día del Jubilado. 15 de septiembre de 1939, es fundado el Partido Acción Nacional por el chihuahuense licenciado Manuel Gómez Morín. 16 de septiembre de 1810, inicia la lucha por la independencia de México. 17 de septiembre de 2023, fallece el camarguense deportista nato, beisbolero, basquetbolista, rebotero, campeón de carambola y taxista Raúl La Calula Valdés Ponce. 18 de septiembre de 1943, nace el agricultor y empresario Gustavo de Andar García, expresidente municipal. 19 de septiembre de 1985, un sismo devasta parte de la Ciudad de México. 20 de septiembre de 1983, es pintado el divino rostro en la tronera de la antigua fábrica textil Río Florido, hoy Barrio del Cristo, por Jaime Jorge Antonio Muñoz Elías. 20 de septiembre del 2004, es nombrado oficialmente Barrio del Cristo, la primera Infonavit de Camargo, ubicada en Lerdo de Tejada y Matamoros, propuesta que presentó ante el Cabildo por el entonces regidor licenciado Humberto Guevara Leal. 20 de septiembre del 2023, fallece el camarguense beisbolero seleccionado nacional, campeón con sección 21 de Pemex de la tercera zona en el año de 1976, Manuel Ponce Subía. 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
2: Oración para pedir por la lluvia. Dios Todopoderoso, de quien depende todo nuestro ser, actividad y vida, concede a nuestros campos la lluvia necesaria a fin de que, asegurando nuestro sustento diario, podamos con tranquilidad buscar los bienes eternos. Por Jesucristo nuestro Señor. Amén.
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0: bien. Y bien, acabamos de escuchar a cargo de Nelson el gigante de la canción romántica, Si Quieres. Y enseguida tenemos a Marco Antonio Vázquez. Esto se llama Creo.
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Aquí nos queda a cargo de Marco Antonio Vázquez, esto se llama Creo. Y enseguida tenemos a Marco Antonio Solís. Bueno, Marco Antonio Solís, ¿tu amor o tu desprecio?

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3: No, sí, ahí tiene usted, ¿eh? La temperatura ambiente, tenemos 28 grados centígrados, cuando son las 8 de la noche con 20 minutos, 8 con 20, y aquí tenemos a Marco Antonio Muñiz. Esto se llama Quiero Abrazarte Tanto, pero antes voy a mandar salud para mis admiradoras del programa, a Mónica Jiménez, Estefanía Palacios y Jessica Tavares, hasta Mazatlán, Sinaloa, la perla del Pacífico. Y aquí tenemos Quiero Abrazarte Tanto.

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Tienen ustedes al estilo de Marco Antonio Muñiz. Esto se llama Quiero Abrazarte Tanto. Y enseguida escuchamos a Rocío y a Junior, Rocío Durcal y a Junior, a Antonio Morales, mejor conocido como Junior, Jamás Te Dejaré.

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3: No, se tiene usted, rápidamente nos vamos con el siguiente tema musical a cargo de este cuatachón. Las 8:30. Las 8:30, válgame Dios, qué rápido se fue el tiempo, ¿verdad? ¿Ustedes qué opinan? 8:30, la temperatura ambiente tenemos 28 grados centígrados. Albert Hammond, al otro lado del sol.

Y bien, escuchamos a cargo de Albert Hammond, y esto se llama Al Otro Lado del Sol. Y enseguida escucharemos a Amanda Miguel, El Rostro del Amor.

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Excelente melodía a cargo de Juan Gabriel. Esto se llama Luna. Enseguida escucharemos a Diego Verdaguer, Pájaro que comió, voló.

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4: Ah, sí, es por supuesto, no nos falta nada, sino simplemente seguimos escuchando la música a través de la Jefa Radio, a través del 96.1. La que manda en Camargo. Y aquí tenemos de 1984, fíjese nada más, esta melodía. ¿A quién creen ustedes? A Emmanuel, esto se llama de sus grandes éxitos, Vamos a amarnos despacio.

Viene nada más, ¿eh? ¿Qué tal? Ahí tiene usted nada más y nada menos que el estilo de Emmanuel. Vamos a amarnos despacio esta vez. Uy, de 1984. ¿Y a quién tenemos enseguida? A Estelita Núñez, ¿te acuerdas?

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1: 11 de septiembre del 2010, fallece el empresario de la tortilla, el señor Ángel Aguilera Rivas. 11 de septiembre del 2023, fallece el actor, cantante y comediante Arturo Castro Hernández, conocido como Benito Castro. 12 de septiembre de 1941, nace el licenciado Rafael Acosta Lara, expresidente municipal. 13 de septiembre de 1847, Día de los Niños Héroes del Castillo de Chapultepec. 14 de septiembre, Día del Locutor. El Día del Locutor fue instituido por Francisco Neri Cano en el año de 1957, fundador de la Asociación Nacional de Locutores, en donde por primera vez se coronó a la chihuahuense Elsa Aguirre como reina de los locutores. 14 de septiembre, Día Nacional del Charro. 14 de septiembre de 1989, fallece el músico, compositor y arreglista cubano José Damaso Pérez Prado, conocido como el Rey del Mambo. 15 de septiembre de 1812, por primera vez se conmemora el Grito de Independencia. 15 de septiembre de 1850, se canta por primera vez nuestro himno nacional mexicano en el Teatro Santa Ana, terrenos donde actualmente se ubica el Palacio de Bellas Artes. 15 de septiembre, Día del Jubilado. 15 de septiembre de 1939, es fundado el Partido Acción Nacional por el chihuahuense licenciado Manuel Gómez Morín. 16 de septiembre de 1810, inicia la lucha por la independencia de México. 17 de septiembre de 2023, fallece el camarguense deportista nato, beisbolero, basquetbolista, rebotero, campeón de carambola y taxista Raúl La Calula Valdés Ponce. 18 de septiembre de 1943, nace el agricultor y empresario Gustavo de Andar García, expresidente municipal. 19 de septiembre de 1985, un sismo devasta parte de la Ciudad de México. 20 de septiembre de 1983, es pintado el divino rostro en la tronera de la antigua fábrica textil Río Florido, hoy Barrio del Cristo, por Jaime Jorge Antonio Muñoz Elías. 20 de septiembre del 2004, es nombrado oficialmente Barrio del Cristo, la primera Infonavit de Camargo, ubicada en Lerdo de Tejada y Matamoros, propuesta que presentó ante el Cabildo por el entonces regidor licenciado Humberto Guevara Leal. 20 de septiembre del 2023, fallece el camarguense beisbolero seleccionado nacional, campeón con sección 21 de Pemex de la tercera zona en el año de 1976, Manuel Ponce Subía, OH 96.1 FM, La Jefa, la que manda, recordando nuestra historia.
2: Oración para pedir por la lluvia. Dios Todopoderoso, de quien depende todo nuestro ser, actividad y vida, concede a nuestros campos la lluvia necesaria a fin de que, asegurando nuestro sustento diario, podamos con tranquilidad buscar los bienes eternos. Por Jesucristo.

Me preguntan que por qué la quiero. 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

Ay, ahí tienen ustedes, escuchamos a cargo de la españolita Isabel Pantoja a ese bolero. Y aprovechando, saludos a los boleros, ¿verdad? Oiga, la temperatura ambiente, tenemos 27 grados centígrados, las 9 de la noche con 14 minutos. Qué rápido se me fue el tiempo, ¿eh? Rapidísimo se fue el tiempo, de 5 de la tarde hasta estas horas. Uy, se fue rapidísimo el tiempo. Y hablando del tiempo, aquí escuchamos a cargo de Arturo y su Fórmula 1 a través del tiempo.

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Qué bien estuvo esa melodía a cargo de Arturo y su Fórmula 1 a través del tiempo. Saludos hasta Cuauhtémoc, ahí en la Colonia Tierra y Libertad, a Jessica Segovia. El saludo con gusto y aquí tenemos a cargo del grupo de los Babies. Si conmigo tú no estás.

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9: Ah, oh, sí, es por supuesto. Y vaya que pura música de oro, de catálogo y de colección. Sobre todo, cómo se distinguieron aquellos grupos y se siguen distinguiendo todos los grupos y cantantes de aquella época maravillosa. Años estupendamente maravillosos, emocionales y pues, oigan, no hay quien los compare todavía, ni quien los imite. Es música incomparable, esta música de los grupos y los cantantes. Ahí en la Estación La Cruz, saludos a los primos. ¿Qué tal? ¿Qué hay de nuevo? A ver si todavía no están dormidos. Ahora se me hizo tarde para mandarles saludos, pero ahí tienen ustedes el saludo con gusto a todos los primos ahí en la Estación La Cruz, al Primo Guerre, a Ever Sax Ortega, a Samuel, ¿cómo se llama? Válgame Dios, a Pope, Ismael, a Chencho Ruelas, todavía está ahí en la estación, a Chencho Ruelas, a Chuy, a Eva y David, con gusto el saludo a Manuelito y a todos los conocidos, a Toño Torres, a Víctor Cruz, a Fermín Rubio, Chayo Rubio, Benito Rubio y a todos los, a Genaro Subía, a mi tocayo Genaro Subía, a Julián Subía también con gusto el saludo, a través de la Jefa Radio, a través del 96.1 y a todos los Romeros, a Hugo Romero y a sus hermanos con gusto el saludo. Y aquí tenemos lo siguiente a cargo de, ¿quién me faltó? ¿Ninguno, verdad? No, por supuesto. Aquí en Lomas del Florido, saludos a Tebano Rubio y familia, Esteban Rubio y familia. Salor, los Bárbaros con Waldo Reyes, el vocalista, Waldo Reyes, enamorado perdido.

Escuchamos a cargo de Los Bárbaros, Enamorado Perdido, y vaya, pues, esa distinción, vaya que viene. Siempre se distinguieron estos grupos de renombre y que aún se siguen escuchando, y sobre todo enamorando, en para enamorarse de aquellas canciones, vaya que viene. A cargo de Los Bríos, esto se llama Porque Estás Enamorada.

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1: Ándele, ahí tiene usted, rápidamente. No, de veras, esta música es algo inolvidable. Cruzando fronteras y sobre todo llegando a todos los corazones enamorados y amantes de la buena música. A través de la Jefa Radio, aquí la escuchará. En este programa, las viejitas de Genaro o con el tío Genaro. Y también durante la semana de lunes a viernes con el compañero Jorge Antonio Muñoz Elías, de 7 a 9 de la noche, escucharán todo este repertorio musical. Sin duda alguna, música que llegó para quedarse. Y sobre todo, en todos los corazones de todos los amantes de la buena música. Saludos ahí en la 20 de noviembre y primera, ahí en las hamburguesas de la 20 de noviembre y primera, me pidieron algo de Los Dos Oros, La Reina del Mar.

Vaya, fascinante melodía a cargo de los dos oros, la reina del mar. Y enseguida tenemos a cargo de los Freddys y me enamoré.

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5: Ay, quiénes se ven rápidamente. Oiga, que si nada más vieran cómo se me hizo corto este domingo. A las 5, de 5 a 10, ahora se me hizo demasiado corto, demasiado cortito. Es que la música, oiga, compartir con todos ustedes la música de antaño, esta música, ¿qué huele? ¿Qué anda haciendo por acá este chapulín? Órale. Es que compartir con todos ustedes esta música inolvidable es algo sensacional. Se le va uno el tiempo así, mire, como agua. Mientras tanto, aquí escuchamos a cargo de Los Fresno, la estrella de mis sueños. Saludos a toda la colonia, allá en la colonia Abraham González, hasta ahí les mandamos el saludo.

Aquí en Usera acabamos de escuchar a cargo del grupo de los Fresno, La Estrella de Mis Sueños. Y enseguida a cargo de los Joao, esto se llama Chiquilla.

Ahí tienen ustedes, escuchamos a los Joao, esto se llama Chiquilla. Y aquí tenemos a cargo de los iracundos, cierran los ojos y juntos recordemos.

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9: Oh, claro que no nos falta nada más que seguir escuchando la música. Y esto se llama al estilo de Rigo Tobar y su Costa Azul. Esto se titula Lamento de Amor.
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Y bien, acabamos de escuchar a cargo de Rigo Tobar y su Costa Azul. Esto se llama Lamento de Amor. Y enseguida tenemos a cargo de los Tucas, Son tus ojos verde mar.

Bien, así es como llegamos al final de nuestro programa del día de hoy, domingo 13 de septiembre del año 2026. Por su distinción y preferencia, mil gracias. Fue un placer estar con ustedes y compartir toda una antología musical. Nos escuchamos el próximo domingo, Dios mediante, en punto de las 5 de la tarde. Su servidor y amigo, Genaro Muñoz Corral, les desea la mejor de las noches y un excelente inicio de semana. Y cuídense mucho y una felicitación a todos los compañeros locutores de la Jefa Radio a través del 96.1. Les dejo un tema musical a cargo de los solitarios, pero nunca digas.

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0: 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Ellas demostraron que la libertad también lleva nombre de mujer.
1: Además, conoceremos el desenlace de México Canta 2, el concurso que de alguna manera está cambiando la narrativa de la música y promueve el arte, el talento y la paz.
0: Hablando de música, tendremos un recorrido por una de las grandes expresiones de nuestra identidad, el mariachi, este género reconocido en el mundo.
1: Aprovechamos también para recordarles que los leemos en nuestras redes sociales. Si tienen alguna duda, sugerencia o requieren de información sobre alguno de nuestros temas, nos encuentran como La Hora Nacional Oficial en YouTube, Facebook, Instagram, TikTok, X, Spotify y en el número telefónico 5534-834239. También nos pueden enviar un correo electrónico a lahoranacional@segov.gov.mx.
0: Hoy concluyó la iniciativa México Canta 2 y conoceremos a quienes hicieron suyo el género del regional mexicano, pero también una nueva generación de artistas que busca renovar la narrativa de nuestra música y mantener vivas, a través del arte y la cultura, nuestras raíces mexicanas.
1: Los ganadores tendrán una participación especial este 15 de septiembre cuando se presenten nada más y nada menos que en el Zócalo de la Ciudad de México durante la ceremonia del Grito de Independencia.
2: Hoy concluyó México Canta 2, el concurso binacional que reunió a jóvenes de México y Estados Unidos para impulsar nuevas voces y nuevas narrativas dentro de la música regional mexicana. La convocatoria estuvo dirigida a jóvenes de entre 18 y 29 años y buscó que la música hablara de amor, desamor, identidad, diversidad, superación y orgullo por nuestras raíces mexicanas. México Canta 2 forma parte de la Estrategia Integral de Atención a las Causas y plantea a la cultura y a la música como herramientas para abrir oportunidades a las juventudes, fortalecer su talento y cambiar las narrativas tradicionales de la música. En esta segunda edición se registraron 16.289 jóvenes de México y Estados Unidos. De ellos fueron seleccionados 14 semifinalistas, 7 representantes de cada país. Después de las semifinales, 2 participantes más avanzaron a la siguiente etapa mediante la votación del público. Y hoy, en la gran final, el público eligió quiénes serían los ganadores de esta segunda edición. Más allá del concurso, se abrirá camino a una nueva generación de artistas. Muy pronto, en La Hora Nacional, los ganadores de México Canta 2.

0: Existen acciones que buscan atender de manera integral las necesidades de las personas y generar condiciones que favorezcan su bienestar y desarrollo. Porque transformar la realidad del país implica ir al origen de las problemáticas, fortalecer a las comunidades y abrir oportunidades para todas y todos.
1: En nuestra siguiente cápsula conoceremos algunos avances de la estrategia Atención a las Causas en distintas comunidades del país.
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3: Conspiradoras, espías, combatientes, cuidadoras. Todas ellas valientes mujeres que desde distintas trincheras y de distintas formas lucharon por la independencia de México. Conspiradoras. Mujeres que arriesgaron su posición social y participaron en conspiraciones contra el régimen español, que tejieron redes de apoyo a los insurgentes, reunieron dinero, uniformes y armas. Mujeres que expresaron sus opiniones políticas propias en tertulias y en las calles, que difundieron escritos clandestinos e intentaron convencer a los soldados realistas de desertar. Cuidadoras. Mujeres que se fueron con sus familias completas a engrosar los ejércitos insurgentes, donde se encargaron de alimentar y cuidar a los enfermos y heridos. Algunas vieron morir a sus esposos e hijos mayores en los combates y a sus hijos e hijas pequeños por enfermedades o agotamiento. Espías. Mujeres que espiaban los movimientos realistas y pasaban la información a los líderes insurgentes. Entregaban cartas o armamento de un lugar a otro. Obstruían caminos. Y servían de guías de las partidas rebeldes. Combatientes. Mujeres que en situaciones desesperadas se convirtieron en combatientes encargadas de defender posiciones, de enfriar los cañones o liberar a sus familiares. Aunque fueron pocas, algunas incluso llegaron a comandar destacamentos insurgentes. Los virreyes y los comandantes castigaron la rebelión política de las mujeres, pero también la transgresión moral, por realizar actividades que no se consideraban propias de su sexo. Las mujeres sufrieron detenciones arbitrarias, la reclusión en casas de recogida, que funcionaban como cárceles, el rapto para ser utilizadas como moneda de cambio, la tortura para delatar a sus cómplices y la ejecución a través del fusilamiento, la decapitación y la exposición de los cuerpos a modo de escarmiento. Fueron tantas las mujeres que apoyaron la lucha que en 1817 un comandante realista escribió al virrey que por sus rumbos no había una mujer que no fuera una verdadera insurgenta. Sin la valentía y el sacrificio de todas esas mujeres, el anhelo de un México independiente no se habría hecho realidad en 1821.
0: Cuando hablamos de la independencia, solemos recordar nombres como Miguel Hidalgo, José María Morelos o Vicente Guerrero. Pero aquella lucha tuvo protagonistas mujeres que arriesgaron su libertad, su patrimonio e incluso su vida. La historia de México también se escribió con voz de mujer.
1: Fueron conspiradoras, espías, combatientes, mensajeras y cuidadoras. Mujeres que participaron activamente en el movimiento insurgente y que durante mucho tiempo no ocuparon el lugar que merecían en nuestra memoria histórica. Hoy recuperaremos sus historias y comenzamos con una figura fundamental. Ella es Josefa Ortiz Téllez Girón, conocida como La Corregidora.
4: María Josefa Crescencia Ortiz Téllez Girón fue una mujer de convicciones propias que luchó por forjar una nación justa, libre e igualitaria. Nació el 19 de abril de 1773 en una familia criolla y quedó huérfana muy joven. Estudió en el Colegio de las Vizcaínas, una de las pocas instituciones enfocadas en la instrucción de mujeres. En 1793 contrajo matrimonio con el abogado Miguel Domínguez, con quien tuvo 14 hijos. En 1802, Miguel Domínguez fue nombrado corregidor de Querétaro. Allí, Josefa se ganó la simpatía de la comunidad criolla, de los indios y de los mestizos mediante obras de caridad y protección a favor de los pobres y los desvalidos, de las viudas y de los huérfanos. La invasión napoleónica a España en 1808 provocó una crisis política que alcanzó al continente americano. En Nueva España comenzaron a formarse grupos de criollos que querían la autonomía, rechazaban el mal gobierno y exigían el respeto a la soberanía del pueblo. En Querétaro, Josefa Ortiz organizó en su casa veladas literarias, cuyo verdadero objetivo era construir un plan de insurrección. A ellas concurrieron personajes como el párroco Miguel Hidalgo, los capitanes de milicias Ignacio Allende y Juan Aldama, los hermanos Epigmenio y Emeterio González. Josefa no solo ofreció el espacio para realizar las reuniones, también participó activamente informando cualquier noticia y haciendo llegar de manera segura comunicados y correos entre los conjurados. Descubierta la conspiración, Josefa lo informó a Allende, quien se encontraba en San Miguel el Grande. Ella fue aprehendida el 15 de septiembre, al mismo tiempo que estaba por iniciar en el pueblo de Dolores, Guanajuato, la lucha encabezada por Miguel Hidalgo. Josefa pronto fue liberada y continuó en contacto con los insurrectos, brindando apoyo a la causa. Sin embargo, las autoridades sabían de su simpatía con la insurgencia, por lo que, acusada de sediciosa, fue aprehendida nuevamente en 1813, con su última hija en brazos y trasladada al convento de Santa Teresa, en la Ciudad de México. Durante su reclusión, escribió al virrey:
5: ignoro cuáles sean mis delitos que han merecido semejante castigo. Yo estoy bien segura de que serán los que hayan forjado mis enemigos, enemigos de la paz.
4: Estuvo recluida hasta junio de 1817. Tras la consumación de la independencia y el ascenso de Agustín de Iturbide como emperador de México, Josefa rechazó formar parte de la corte imperial, por considerar que contradecía sus principios. Una vez instaurada la república, doña Josefa mantuvo cercanía con los principales actores políticos y rechazó recibir alguna recompensa por su papel en la lucha por la independencia. Josefa Ortiz, forjadora de una conciencia libertaria contra la opresión, a favor de la formación de un gobierno representativo y justo, murió el 2 de marzo de 1829.
0: Leona Vicario fue una mujer que convirtió sus recursos, sus contactos y su convicción en herramientas para apoyar la causa insurgente. Demostró que la libertad también se defiende con inteligencia, decisión y valentía.
1: Colaboró como informante para transmitir mensajes y apoyar a quienes lucharon por la independencia. Vamos a conocer más de su historia.
4: María de la Soledad Leona Camila Vicario Fernández de San Salvador, conocida como Leona Vicario, nació el 10 de abril de 1789. Fue hija de uno de los matrimonios más ricos de la Nueva España, lo que le permitió tener acceso a una educación amplia, que más tarde puso al servicio de la lucha de independencia, usando los nombres de los personajes de libros que leyó para crear un código secreto y mandar mensajes cifrados. A los 18 años quedó huérfana y bajo la tutela de su tío Agustín Pomposo, un reconocido abogado de la época. A pesar del cariño familiar que había entre ellos, tuvieron posturas políticas antagónicas. Leona apoyó el proyecto autonomista criollo y la insurgencia independentista, mientras que Agustín fue un fiel defensor de la monarquía española. Leona se incorporó a la agrupación secreta Los Guadalupes, que se formó cuando en 1808 el incipiente movimiento de criollos que buscaba la autonomía de la Nueva España fue duramente reprimido. Aprovechando su posición de clase, colaboró como espía y correo para que las ideas de libertad y autonomía circularan entre las clases criollas. Tras el llamado de Miguel Hidalgo en 1810, Leona Vicario aportó recursos propios, tanto para la lucha armada como para la edición de periódicos que defendían la libertad y la participación de las mujeres. También apoyó económicamente a las familias de los insurgentes apresados. En 1813, Leona fue detenida y recluida en el convento de Belén en la Ciudad de México. Durante sus juicios, no delató a ninguno de sus compañeros, a pesar de las presiones y la incautación de sus bienes. Su lealtad al movimiento y valor en esos interrogatorios protegieron a decenas de personas. Tras un audaz escape, Leona llegó a Oaxaca, en donde se incorporó a la insurgencia de Morelos y se casó con Andrés Quintana Roo. Pero el movimiento de Morelos se fue resquebrajando y Leona tuvo que huir con Quintana Roo durante años. En enero de 1817, Leona tuvo que dar a luz a su primogénita Genoveva en una cueva de Achipixtla. Aprovechando su vulnerabilidad por los cuidados maternos, Leona y Andrés fueron traicionados y apresados. Estuvieron detenidos hasta 1821, que se consumó la independencia. En 1831, Lucas Alamán, el futuro líder del Partido Conservador, quiso denostar la participación de Leona Vicario en la independencia, calificándola de heroísmo romancesco y afirmando que ella se había incorporado a la insurgencia solo para seguir a su esposo Andrés Quintana Roo. Leona Vicario escribió una aguda y contundente respuesta en defensa de la autonomía política de las mujeres.
6: Confiese usted, señor Alamán, que no solo el amor es el móvil de las acciones de las mujeres, que ellas son capaces de todos los entusiasmos y que los deseos de la gloria y la libertad de la patria no les son unos sentimientos extraños. En todas las naciones del mundo ha sido apreciado el patriotismo de las mujeres. ¿Qué tiene de extraño ni ridículo el que una mujer ame a su patria y le preste los servicios que pueda, para que a estos se les dé por burla el título de heroísmo romancesco?
0: Este 15 de septiembre los mexicanos nos reunimos alrededor de nuestra historia. Han pasado 216 años desde que inició la lucha de independencia y desde entonces nuestro país ha atravesado por profundos cambios y transformaciones.
1: Conmemorar esta fecha no significa solamente recordar el pasado, también implica mirar nuestra reconstrucción histórica y valorar nuestra libertad.
0: Al hablar de independencia vienen a la memoria nombres como Miguel Hidalgo, José María Morelos, Josefa Ortiz y Leona Vicario. Sin embargo, aquel movimiento fue mucho más amplio.
1: Miles de mujeres y hombres participaron de distintas maneras en un proceso que transformó para siempre la historia de lo que entonces era la Nueva España.
0: Todo comenzó en la madrugada del 16 de septiembre de 1810, cuando Miguel Hidalgo llamó a levantarse contra el dominio español. Pero con el paso del tiempo, la noche del 15 se convirtió en una de las grandes tradiciones cívicas de nuestro país.
1: Lejos de resolverse rápidamente, el conflicto se prolongó durante 11 años con distintas etapas, enfrentamientos y protagonistas.

0: Hidalgo fue capturado y fusilado en 1811 y posteriormente José María Morelos y Pavón asumió un papel central en el movimiento.
1: En 1813 convocó al Congreso de Chilpancingo, donde presentó Sentimientos de la Nación, un documento fundamental para pensar el proyecto de una nación independiente.
0: Los años siguientes estuvieron marcados por nuevos enfrentamientos y por la resistencia de distintos grupos insurgentes. Finalmente, en 1821, 11 años después del levantamiento inicial, se concretó la consumación de la independencia. El 27 de septiembre de ese año, el ejército trigarante entró a la Ciudad de México y llegó a su fin el dominio español.
1: Pero conseguir la independencia solo fue el inicio. Había que organizar un nuevo gobierno, crear instituciones, establecer leyes, enfrentar una situación económica muy complicada y, sobre todo, comenzar a definir qué significaba ser una nación independiente.
0: Por eso, cuando este 15 de septiembre escuchemos un Viva México, estamos recordando un proceso que permitió construir un país independiente, pero también una historia que nos recuerda que la libertad requiere del cuidado, participación y responsabilidad de cada generación.
1: Si hablamos de identidad mexicana, hay una palabra que inmediatamente nos lleva a la música. Mariachi. Sus instrumentos, sus voces y sus interpretaciones forman parte del paisaje sonoro de México.
0: En la siguiente cápsula vamos a conocer los elementos musicales que caracterizan este género y parte de la historia de una expresión cultural que se convirtió en uno de los grandes símbolos de México.

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1: Nada más melódico y alegre que la música del mariachi. Sus orígenes se remontan al pueblo de Cocula en el estado de Jalisco. Algunas fuentes dicen que su nombre se debe a la palabra mariachi, que significa boda en francés. Otra teoría es que proviene del nombre de María, por los festejos patronales de la Virgen. En la época del Porfiriato, esta música se consideraba popular. Fue hasta la Revolución Mexicana que la música mariachi se extendió por todo el territorio nacional. En 1930 fue el mariachi de Cirilo Marmolejo el que introdujo el traje de charro y el sonido de la trompeta.
2: La música del mariachi es producto del mestizaje de ritmos de varias culturas. Es una fusión de sonidos huicháricas, purépechas, guaguas y afromestizos. La fusión sonora de guitarras, violines, caracolas, teponastles, flautas de carrizo y otros instrumentos indígenas es la chispa que ocasionó el nacimiento de un nuevo género, el mariachi.
1: Apogeo llegó durante la campaña presidencial de Lázaro Cárdenas, quien llevó de gira por todo el país al mariachi Vargas de Tecatitlán. En los siguientes años, la época de oro del cine mexicano popularizó este género. Actualmente su alcance es mundial. De hecho, en 2011 la UNESCO lo declaró como Patrimonio Cultural Inmaterial de la Humanidad. El mariachi integra en su repertorio canciones rancheras, corridos, huapangos y sones jarochos, es decir, música tradicional y regional mexicana. Su origen mexicano nos hace sentirnos orgullosos.

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1: Ya llegaron las fiestas patrias y también las ganas de celebrar a México. Aquí van algunas opciones para disfrutar el grito de independencia.
2: En la Ciudad de México, el Zócalo será nuevamente uno de los puntos principales de la celebración del 15 de septiembre. Contará con los finalistas del concurso México Canta 2.
1: También hay opciones culturales. En el Museo de Historia Natural y Cultura Ambiental puedes participar en el taller Ornitología Sagrada, dedicado a conocer el significado de las aves en las culturas del México antiguo. La entrada es libre.
2: También puedes darte una vuelta por el Palacio de Bellas Artes, donde se presenta el Ballet Folclórico de México de Amalia Hernández. Una muy buena opción para celebrar nuestras tradiciones a través de la música y la danza.
1: Y cerramos con una invitación para quienes disfrutan de la fotografía.
2: Para conocer más sobre esta propuesta y saber dónde visitarla, vamos a platicar con sus organizadores.
1: Hoy vamos a hablar sobre Fotoseptiembre y particularmente sobre algunas de las actividades que hay dentro de su temática, que es naturalezas no humanas. Bienvenidos a la Hora Nacional. Si nos pueden ayudar, por favor, diciendo sus nombres y a qué se dedican en todo este evento fotográfico.
3: Yo soy Petrushka, formo parte del Festival Tragaluz. Soy la directora de imagen, de diseño. Es toda la cara del festival.
4: Y yo soy Jesús Cornejo, soy director general del Festival Tragaluz. Juntos estamos ahora presentando y estamos aquí porque a través del Festival Tragaluz recibimos una invitación del Centro de la Imagen, que organiza cada dos años el Festival Fotoseptiembre, un gran festival que sucede alrededor de todo el país. Tiene como invitado siempre un país y un estado invitado. En esta ocasión nosotros, como festival, fuimos el estado invitado de Michoacán. Con esta gran colaboración que estamos justo inaugurando el día de hoy, estamos muy felices de venimos de ahí, pues se presentó una exposición colectiva de fotografía contemporánea michoacana. Básicamente es una muestra de 17 proyectos fotográficos de artistas, tanto de la fotografía, del video, del cine, de la instalación, incluso también inteligencia artificial, en donde se tratan temáticas que van más allá, básicamente sobre las naturalezas no humanas, sobre el tema de la ficción, sobre los territorios, sobre las experiencias propias, y sobre todo lo más importante es mostrar nosotros como festival michoacano y como artistas michoacanos, un panorama en el cual Michoacán cuenta otro tipo de historias, cuenta historias creativas, cuenta proyectos que están al alcance desde local, estatal, nacional e internacional.
3: Esta es la cuarta emisión del festival y hemos llevado justo el origen, un poco el tema del agua y ahora dijimos era el fuego, ¿no? Lo que representa el tema del ritual en Michoacán también, uh-huh. ¿No? O sea, toda la comunidad purépecha, o sea, todo termina en el año del fuego, o sea, hay una representación muy contundente hacia el fuego y también a manera cromática, o sea, si te fijas, el Día de Muertos, el cempasúchil, uh-huh. La monarca, o sea, todo lo que tiene que ver mucho con la identidad michoacana viene de este color muy cálido y este color muy en referencia al fuego.
1: ¿Hasta cuándo, y recuérdenos, en dónde podemos ver estas fotografías?
3: El festival se va a llevar a cabo en Michoacán, uh-huh. Pero ahorita justamente esta exposición, la de los futuros abiertos, que está en el Centro de la Imagen dentro del marco de Fotoseptiembre, uh-huh. Se inauguró el 10 de septiembre y va a estar hasta febrero.
4: En la Plaza de la Ciudad, en el mero centro de la Ciudad de México.
1: Buenísimo.
5: ¿Redes sociales?
4: Es @festivaltragaluz, nos encuentran en Instagram, en Facebook también encuentran como Festival Tragaluz y en la página como festivaltragaluz.com. Los invitamos a que nos visiten porque tenemos una actividad muy llena desde septiembre hasta noviembre, básicamente el 31 de octubre, con 25 actividades desde talleres, exposiciones, recorridos fotográficos, viajes, revisiones de portafolios, diálogos, básicamente que es como ahora que comentas esto, Cha, yo siempre pienso como michoacano que si cualquier persona quiere practicar cualquier tipo de género fotográfico en México, tienen que ir a Michoacán. Ahí van a encontrar todo lo que necesiten.
2: Perfecto, Chucho. Pues muchísimas gracias.
4: Gracias.
2: Petrushka, muchísimas gracias. Les agradecemos mucho su visita. Pues habrá que ir, ¿no? A ver al hermosísimo estado de Michoacán fotografiado.
4: Exactamente. Y mientras tanto, en el Centro de la Imagen pueden visitar un pedacito de Michoacán.
2: Exactamente. Muchísimas gracias. Uh-huh. Y así llegamos al final de nuestra Chilanguía por esta semana, pero el próximo domingo les tendremos más información cultural.

0: Aunque no existe un texto oficial del discurso que Miguel Hidalgo pronunció el 16 de septiembre, se sabe que fue un llamado a la emancipación, a la libertad de los mexicanos y a la soberanía de nuestro pueblo, como un derecho que todos tenemos.
1: Que estas palabras nos recuerden que la libertad no es solo una página de nuestra historia, sino una herencia que se construye y se defiende todos los días. Hacemos una pausa aquí en La Hora Nacional y volvemos en unos minutos.
0: Antes de irnos, enviamos saludos para Cecilio Godínez, allá en Dolores Hidalgo, Guanajuato, precisamente la cuna de la independencia. También para Verónica Muñoz Centeno y Gerardo Domínguez.
1: Un saludo muy especial para José Manuel Esquivel Alcalá en Zacatecas. Y también mandamos abrazos a Alicia BFG, Carolina Corona Villarreal, Areli Nájera, Rafael Vázquez Castro y Sergio Puga.
0: Gracias por acompañarnos cada semana. Recuerden que nos encuentran como La Hora Nacional Oficial en YouTube, Facebook, Instagram, TikTok, X, Spotify y el número 5534-834239. Pueden enviarnos un correo electrónico a lahoranacional@segov.gob.mx.
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3: Muy buenas noches, querido chihuahuense, soy Jimena Jiménez y te doy la más cordial bienvenida a tu programa favorito, La Hora Nacional Chihuahua. Domingo 13 de septiembre del 2026, gracias por darnos este espacio. Te saludamos desde Chihuahua Capital. En esta semana, donde llevamos a lo alto el orgullo de ser mexicanos, vamos a conocer la historia en nuestra entrevista de un chihuahuense destacado quien es diseñador de modas y que se inspira en la cultura mexicana. Está bastante interesante porque él realmente es ingeniero químico, entonces vamos a conocer cómo pasa de la ingeniería a este mundo visual, a este mundo de la creatividad. En nuestra nota estaremos conociendo un poquito más de la historia del himno nacional, porque por supuesto que esta semana lo vamos a entonar con muchísimo orgullo y para ello nos acompaña en la nota Héctor García. Conozcamos quién se encuentra hoy desde Ciudad Juárez en la trivia. Bienvenidas familia chihuahuenses, comenzamos.
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4: ¿Qué tal, mi querida Jimena? Hola a todo tu auditorio a través de La Hora Nacional Chihuahua. Mi nombre es Triana Ortega, desde Ciudad Juárez. Un fuerte y caluroso abrazo. ¿Qué les parece si vamos a lo que nos atañe? Vámonos directo a la trivia de este día. A pesar de los mitos que rodean esta gesta heroica, el sacrificio de los niños héroes sigue siendo un símbolo de valentía y patriotismo en la memoria colectiva de México. Cada 13 de septiembre, México rinde homenaje a los niños héroes, recordando su valiente defensa del castillo de Chapultepec durante la invasión estadounidense. La pregunta de este domingo: ¿en qué año fue este suceso que ha sido fuente de inspiración y prueba de valentía en la historia de México? A. 1910. B. 1845. C. 1847. D. 1810. Recuerden que antes de finalizar el programa, daremos la respuesta correcta. ¡Vamos contigo, Jimena!
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2: Alfonso Pizarro, originario de la ciudad de Chihuahua. ingeniero químico, diseñador de modas y artista visual, con 24 años de trayectoria. Su propuesta creativa fusiona moda, arte y cultura mexicana, inspirándose en el folclore y la riqueza artesanal de nuestro país. Ha trabajado con 35 marcas nacionales e internacionales y sus diseños han llegado a escenarios de América, Europa, África y Asia. Entre sus reconocimientos destaca el premio al mejor diseñador en Turquía y el reconocimiento obtenido en Argentina por su colección Prisma. Sus creaciones han estado presentes en el mundo de los certámenes de belleza, vistiendo a figuras como Andrea Basarte y Andrea Mesa, Miss Universo 2020. Con creatividad, disciplina y una profunda admiración por sus raíces, Alfonso Pizarro demuestra que la moda puede ser mucho más que una expresión estética, puede convertirse en un homenaje a México, a su historia, a sus tradiciones y a la riqueza de su identidad, lo que convierte a Alfonso Pizarro en un chihuahuense destacado.
3: De regreso en la Hora Nacional Chihuahua. Gracias por continuar con nosotros en este domingo tan especial, donde llevamos el orgullo de ser mexicanos, pero más de ser chihuahuenses. Y por supuesto, para ello tenemos tanto talento aquí en el estado de Chihuahua, que a través de sus ojos podemos admirar la riqueza cultural, nuestras tradiciones. Y como ya lo escuchó, quien se encuentra hoy en el estudio, Alfonso Pizarro, me da muchísimo gusto recibirte. Qué honor, bienvenido, ¿cómo estás?
7: Hola, ¿qué tal? Muchísimas gracias por la invitación. Un placer y un honor estar aquí contigo.
3: La primera vez que nos visitas en la Hora Nacional Chihuahua, que se me hace sorprendente porque tienes más de 20 años de experiencia, como ya lo escuchamos, en el mundo de la moda. Me llama muchísimo la atención que eres ingeniero químico, pero eres diseñador de modas, pero eres artista visual. Entonces, la gente que nos escucha, ¿quién es Alfonso Pizarro? Cuéntanos.
7: Ok, bueno, pues sí, como bien dices, he tenido la oportunidad de formarme en diferentes áreas. Una de ellas, pues la primera, ingeniería química. Y aunado a ello, pues ingresé en el mundo de la moda desde muy joven, desde los 17 años, y de ahí pues hasta la fecha, ¿no? Fui complementando el área del diseño con el tema de las artes visuales y pues aquí seguimos, aquí estamos.
3: Y además de eso, que precisamente en esta semana donde llevamos el orgullo de ser mexicanos y estamos listos para dar el grito de independencia y demás, ahora sé que tu talento, tus diseños son inspirados en la cultura mexicana y me encantaría que empecemos por ahí. ¿Cómo inicia esta curiosidad por admirar, por llevar en alto a México, porque lo has hecho incluso a nivel internacional, pero cómo inicia ese talento y esa curiosidad en ti?
7: Pues desde muy joven me interesó el mundo de los certámenes de belleza. Soy fan desde muy joven y más que nada me gustaba mucho ver la etapa de traje típico, justamente por eso, porque se desarrolla el talento, la cultura, la creatividad a través de un diseño. Eso fue lo que despertó en mí desde un inicio y ahí fue donde comenzó este viaje a diseñar trajes que representen la cultura. En primera instancia, pues fueron trajes de aquí de Chihuahua con reinas estatales. Posteriormente, pues ya se fue dando la oportunidad a escalar a nivel internacional y pues a llegar a representar a México a través de un diseño en escenarios internacionales con reinas de belleza pues de renombre, gracias a Dios.
3: Y justamente para la gente que nos escucha y aquellos que ven, tienen la oportunidad de vernos a lo mejor por redes previo a la entrevista y demás, tú, el ser diseñador de modas, creemos o pensamos que es simplemente como elegir un outfit y esto le va bien, cuando realmente un diseñador de modas es aquel que hace una construcción primero visual de qué colores va a llevar, cuál es ahora sí que la imagen, cómo lo vas a combinar. Y precisamente es algo que tú logras, porque no solamente eres diseñador como tal que eliges algo, sino que lo pintas, lo dibujas. ¿Cómo ha sido ese proceso? Cuéntanos.
7: Así es. Bueno, pues dentro de los trajes típicos que se han generado, yo me di cuenta que el mayor impacto que se podía realizar era a través de el arte, más que nada a través de las pinturas, no tanto en las telas, en las texturas, sino de una cuestión gráfica que lleve el diseño, causaba como más sensación y más vista en el escenario. De ahí pues surgió esa idea de seguir creando diseños, de estudiar, de investigar sobre las culturas, qué es lo que nos representa, qué símbolos, qué colores, para poder construir todo un diseño.
3: También escuchábamos previo a entrar a la entrevista que has tenido la oportunidad de estar en diferentes lugares a nivel internacional y colaborar con diferentes marcas, 35 marcas a nivel internacional. Has estado en Estados Unidos, Europa, África, Asia. ¿Cómo ha sido este proceso de llevar la riqueza cultural que tiene México a lo grande?
7: El mundo de los certámenes de belleza me ha abierto las puertas a estos escenarios, justamente con los trajes típicos. Hemos podido llegar a diferentes partes del mundo con trajes que han sido galardonados en diferentes certámenes. Pues ya después surgió la idea de crear también no solo trajes típicos para reinas, sino crear colecciones y crear piezas que también las personas puedan utilizar, puedan combinar en el día a día y llevar esa identidad mexicana en las prendas que lleva puestas.
3: Eso es sumamente importante y que justo como bien lo platicábamos hace un momento, es algo que nos llena de orgullo y sobre todo en este mes de septiembre. Me encantaría que nos pudieras compartir porque, bueno, hablamos de tanta creatividad, tanta belleza, tantas oportunidades, pero seguramente en el camino has tenido retos que has tenido que ahora sí que enfrentar. ¿Cómo ha sido este proceso? ¿Qué es aquello que la gente no sabe que hay detrás de un diseñador de modas, de un artista visual?
7: Yo creo que el reto más importante ha sido el de pasar de una idea a una pieza tangible, porque muchas veces la podemos tener en la mente, pero al momento de querer crearla ya surgen los retos, ¿no? De, híjole, no tengo estas piezas, no cuento con estas texturas, no cuento con estos textiles. Entonces ahí, en ese momento, uno como artista, como diseñador y creativo, pues tiene que reinventarse y así que sacar la creatividad para poder realizar el diseño, ¿no? Entonces hay veces que sale mucho mejor. Entonces la creatividad no es tenerlo todo, más bien es con lo que se tiene, pues hacer las cosas.
3: Me encantaría que nos pudieras compartir porque, bueno, estuviste en Turquía y recibiste un premio como el mejor diseñador. Cuéntanos de esta experiencia, cómo nace, cuál fue aquella colección que presentaste en este lugar que, por supuesto, lleva la cultura mexicana. Cuéntanos, Alfonso.
7: Esa fue una experiencia muy padre porque fue el primer evento al cual salí después de pandemia, fue en el 2021. Esa colección fue muy representativa para mí, muy significativa, porque fue la cuarta colección, se llamó Nao, que en lenguaje tarahumara significa cuatro, justamente haciendo referencia a la cuarta colección que yo presentaba, y fue inspirada justamente en la cultura tarahumara. Para mí fue algo maravilloso el poder llevar a ese nivel internacional nuestra cultura. En el momento, yo te voy a ser honesto, yo no tenía esa expectativa de decir, híjole, si voy a ganar el premio o no, porque hay veces que como diseñador dices, híjole, no estar a lo mejor al nivel de los demás compañeros que van a un evento de esa talla internacional. Sin embargo, desde el momento de las fotos, la gente quedó con un buen sabor de boca y al momento de la pasarela, imagínate tener de fondo escenas de la cascada de Basasiachi, de la Sierra Tarahumara, de nuestros hermanos tarahumaras, para dar contexto previo a la presentación de la colección. Y al momento que sale la colección, no, hombre, no, fue maravilloso. Me pongo, mira, chinito. Y pues, ¿qué te digo, no? Al momento de anunciar al ganador, pues, un servidor. Y la verdad es que muy, muy contento de que haya sido con esta colección, con mis raíces, representar allá en Turquía a México. Pero no a México, o sea, sí, pero más a Chihuahua, ¿no? Porque pues fue con nuestra cultura tarahumara.
3: Claro, poner en alto al estado grande y sobre todo algo que nos representa mucho. Qué orgullo para nosotros como estado, pero sobre todo para Chihuahua capital. Me encantaría que nos pudieras compartir porque, bueno, hablas de esta cuarta colección, pero ¿cuántas colecciones llevas a lo largo de tu carrera? Y si nos puedes platicar un poquito de la última, que es Por Siempre México. ¿Qué es esto? Cuéntanos.
7: Sí, mira, llevo hasta ahorita con Por Siempre México, que es la actual, 6 colecciones. En su mayoría han estado justamente inspiradas en ciertas regiones de México o culturas o temas artísticos. Esta última colección, Por Siempre México, justamente más que una propuesta, es una celebración a la riqueza cultural, yo creo, de todo México. A nuestros hermanos artesanos, a los textiles, desde nuestros antepasados, porque es una historia. Se marca una narrativa dentro de esta colección desde tiempos prehispánicos hasta la actualidad. Entonces, en cuanto vamos viendo esa colección pasar, vamos viendo una línea del tiempo en la cual pues México se ha desarrollado, ¿no?
3: ¿Y esta colección ya está, o sea, ya la sacaste o apenas la vas a sacar o cuál es el proceso de esta última?
7: Esta colección ya salió aquí en el Fashion Week Chihuahua.
3: Okay.
7: Y pues esperamos tener otros proyectos a nivel estatal. Por ahí ya surgió una propuesta a nivel internacional. Esperemos ya pues más adelantito dar un poquito de avances en donde se va a estar presentando Por Siempre México.
3: Súper, me encantaría finalmente, Alfonso, que nos compartas para aquel chihuahuense que nos está escuchando y que tiene un sueño de dedicarse al mundo de la moda. El mundo de la moda en el norte del país, tenemos mucho talento y ya estamos abriendo con estos espacios de Fashion Week y demás más oportunidades, pero es complicado, es un gran reto. ¿Qué le podrías decir a ese chihuahuense que tiene un sueño de ser artista visual, de ser diseñador de modas y que todavía no se atreve y tiene bastante miedo?
7: Les diría que crean en ustedes, en su talento. Hay que generar su propio camino en este mundo de la moda que es tan difícil, como bien comentas. Es complicado y hay veces que nos podemos perder en el hecho de admirar a alguien y querer parecerse y caemos en una copia. Hay que creer en su talento y hay que trabajar día con día. La verdad es que si te interesa este medio, tienes que estar bien consciente de que te tiene que apasionar. Es trabajo diario, es trabajo constante, es tener una disciplina para estar al nivel de tus sueños.
3: Muchísimas gracias, Alfonso Pizarro, con nosotros hoy en la Hora Nacional Chihuahua. Un orgullo de chihuahuense y, por supuesto, un orgullo para nuestro país. Y te felicitamos por llevar a lo alto la riqueza que tiene México y la riqueza que tiene el estado de Chihuahua.
7: Muchísimas gracias.
3: Continuamos en la Hora Nacional Chihuahua y vamos con la nota de este domingo.
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2: 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Hay momentos que quedan para siempre en la memoria de un país, y la música puede convertirse en uno de ellos. ¿Sabías que el himno nacional mexicano fue interpretado por primera vez en 1854? Desde entonces, sus estrofas y melodías se han convertido en uno de los símbolos que representan la identidad y el orgullo de México. Recordaremos cómo nació esta emblemática composición y dónde se escuchó por primera vez. El 15 de septiembre de 1854, el himno nacional mexicano fue interpretado por primera vez en el Teatro de Santa Ana, ubicado donde hoy se encuentra el Palacio de Bellas Artes, a cargo de una compañía de ópera italiana dirigida por el maestro Giovanni Bottesini. Durante este estreno, los artistas Lorenzo Salvi y Claudia Florenti ofrecieron la primera interpretación oficial de la obra, marcando un momento histórico para México. El himno nacional, con letra escrita por el poeta potosino Francisco González Bocanegra en 1853 y la música del compositor español Jaime Nunó en 1854. Es una pieza emblemática que exhala la defensa de la patria y el amor por el territorio mexicano. Se compone de 4 estrofas de 8 versos y un estribillo que resalta el fervor patrio, evocando imágenes de lucha y sacrificio por la nación. En 1984, la Secretaría de Gobernación adquirió la responsabilidad de regular el uso del himno nacional, según lo dispuesto en la Ley sobre el Escudo, la Bandera y el Himno Nacional. Esta ley, en su artículo 57, establece que tanto la letra como la música del himno deben seguir la versión oficial y cualquier uso incorrecto está sujeto a sanciones. México es uno de los pocos países que contempla los derechos, usos y obligaciones sobre los símbolos patrios, ya que cuenta con toda una ley que habla de ellos. En el artículo 191 está establecido lo siguiente: aquel que ultraje el escudo de la República o el pabellón nacional, ya sea de palabra o de obra, se le aplicará de 6 a 4 años de prisión o multa de 153 mil pesos o ambas sanciones a juicio del juez. Mientras que el artículo 192 dice lo siguiente sobre la multa que será aplicada: al que haga uso indebido del escudo, insignia o himno nacional o de cualquier otra potencia extranjera, se le aplicará de 3 días a 1 año de prisión y multa de 25 mil pesos. Además, se contempla la posibilidad de realizar traducciones del himno a lenguas indígenas, siempre y cuando sean aprobadas por la Secretaría de Gobernación, en colaboración con el Instituto Nacional de las Lenguas Indígenas. Esto permite que comunidades indígenas puedan entonar el himno en su propio idioma, fomentando el sentido de identidad nacional. En tiempos de incertidumbre o celebración, el himno nacional continúa siendo un punto de encuentro para el orgullo mexicano, uniendo a millones de personas bajo la misma identidad, la misma bandera y el mismo canto. Sus palabras y su música nos recuerdan que los símbolos patrios no solo representan a una nación, también mantienen viva la memoria, la historia y el orgullo de ser mexicano.
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2: La nota curiosa. Los usos más comunes de la inteligencia artificial en 2026. Terapia emocional, consejos de pareja y compañía encabezan los principales usos de la inteligencia artificial en 2026. Mientras tanto, en el trabajo, crece el uso silencioso de herramientas capaces de ejecutar tareas completas sin supervisión humana. Pero, ¿para qué estamos utilizando realmente la inteligencia artificial? Desde crear textos e imágenes, traducir idiomas y organizar tareas, hasta personalizar contenidos y ayudarnos a tomar decisiones. Sus aplicaciones son cada vez más dispersas. Hoy te contamos cuáles son los usos más comunes de la inteligencia artificial en este 2026 y cómo esta tecnología está transformando poco a poco la forma en que vivimos, trabajamos y nos comunicamos. Los cambios más significativos en el uso de la inteligencia artificial entre 2025 y 2026 reflejan una evolución desde el apoyo emocional inicial hasta una integración más profunda y compleja, que incluyen la delegación de tareas cognitivas y el surgimiento de nuevas formas de trabajo técnico. Estos son los 10 principales usos de la inteligencia artificial generativa en 2026. 1. Terapia y compañía emocional. 2. Solución de problemas. 3. Diversión y entretenimiento. 4. Creación de contenido. 5. Uso técnico de software. 6. Operación de agentes autónomos. 7. Consejos de pareja. 8. Colega de trabajo. 9. Astrología y lectura del tarot. 10. Consejos en general. A medida que aumenta la amplitud y profundidad de los usos, también ha crecido la preocupación de que las personas estén delegando sus responsabilidades cognitivas a la IA. Paralelamente, existe inquietud por una posible dependencia excesiva de esta tecnología para obtener apoyo emocional. Con todos estos datos, Resulta paradójico que la tecnología más sofisticada de nuestra época esté siendo utilizada ante todo para algo muy humano, como buscar compañía, consejo y orientación. Quizá por eso los usos que hoy encabezan esta lista tienen menos que ver con programación o productividad y con más emociones, relaciones y bienestar personal. Así, la pregunta que surge ya no es qué tan inteligente se volverá la inteligencia artificial, sino más bien qué tan dependientes nos volveremos nosotros de ella. Porque delegar tareas repetitivas puede ser una ganancia de productividad. Delegar la capacidad de pensar, decidir o relacionarnos con otros es un asunto completamente distinto. La inteligencia artificial puede enseñarnos, ayudarnos y multiplicar nuestras posibilidades, pero no debería reemplazar aquello que nos hace humanos: nuestra capacidad de pensar, sentir, elegir y cuestionar. Y quizá ese sea el gran debate que marcará la siguiente etapa de esta tecnología: dependencia o evolución. Esta es la respuesta de la trivia.
4: Lo prometido es deuda. Para quienes van sintonizando, les recuerdo la trivia de este domingo. ¿En qué año fue este suceso que ha sido fuente de inspiración y prueba de valentía en la historia de México? A. 1910. B. 1845. C. 1847. D. 1810. Y la respuesta correcta es... C. Cada 13 de septiembre, México rinde homenaje a los niños héroes, recordando su valiente defensa del castillo de Chapultepec en 1847 durante la invasión estadounidense. La historia, profundamente arraigada en el patriotismo nacional, narra cómo 6 jóvenes cadetes del colegio militar enfrentaron a las tropas invasoras a pesar de su inferioridad numérica. Sin embargo, este relato, transmitido de generación en generación, está rodeado de mitos y hechos que es importante aclarar. Número 1. Mito. Los cadetes defendieron solos el castillo de Chapultepec. Realidad. Aunque el relato popular sugiere que los 6 cadetes lucharon solos, la batalla fue parte de un conflicto mucho más amplio. Según el blog de historia de la UNAM, más de 600 soldados participaron en la defensa del castillo, junto con unos 50 cadetes, a quienes inicialmente se

0: obedeciendo órdenes. 3. Mito. Los niños héroes no eran realmente niños. Realidad. Aunque el término niños héroes podía sugerir que eran apenas niños, en realidad estos cadetes eran adolescentes y jóvenes adultos, con edades que iban desde los 14 hasta los 20 años. Francisco Márquez, con 14 años, fue el más joven, mientras que Juan Escutia, el mayor, tenía 20 años. Número 4. Los cadetes no estaban preparados para la batalla y fueron sorprendidos. Realidad. Aunque existe la creencia de que los cadetes no estaban listos para combatir, la realidad es que, aunque se les había ordenado no participar, 6 de ellos decidieron unirse a la lucha cuando vieron que México estaba perdiendo la batalla. Este acto de desobediencia es lo que los llevó a enfrentarse al ejército estadounidense. Número 5. Juan Escutia se arrojó al vacío envuelto en la bandera mexicana para evitar su captura. Realidad. La historia de Juan Escutia envolviéndose en la bandera y lanzándose desde lo alto del castillo es uno de los mitos más difundidos. Sin embargo, historiadores como Alfredo Ávila de la UNAM han señalado que no hay evidencia documentada de este suceso. Si bien algunos relatos mencionan que uno de los cadetes murió protegiendo la bandera, no hay pruebas concluyentes de que Escutia haya realizado tal acto. A pesar de los mitos que rodean esta gesta histórica, el sacrificio de los niños héroes sigue siendo un símbolo de valentía y patriotismo en la memoria colectiva de México. Mi nombre es Adriana Ortega, desde Ciudad Juárez, un fuerte y caluroso abrazo.
1: Muchísimas gracias, Triana Ortega, por acompañarnos hoy en este domingo, orgullosamente desde Ciudad Juárez, en esta trivia tan interesante, donde, bueno, tuvimos la oportunidad de conocer un poquito más sobre los mitos de los niños héroes, una información que seguramente no conocía y ya tiene la oportunidad de compartir. Gracias a cada voz chihuahuense que hace posible este programa, por supuesto, a nuestro invitado de este domingo, que, bueno, tuvimos la oportunidad de aprender de él que el orgullo de ser mexicano también se puede llevar a través de la moda. Muchísimas gracias. Gracias por acompañarnos, por ser parte de la Hora Nacional Chihuahua domingo a domingo. No se pierda esta próxima transmisión este 15 de septiembre en las redes sociales oficiales del gobierno del estado de Chihuahua. Soy Jimena Jiménez, me dio muchísimo gusto acompañarlo. Que tenga una excelente noche y nos escuchamos en la próxima.
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1: 11 de septiembre del 2010, fallece el empresario de la tortilla, el señor Ángel Aguilera Rivas. 11 de septiembre del 2023, fallece el actor, cantante y comediante Arturo Castro Hernández, conocido como Benito Castro. 12 de septiembre de 1941, nace el licenciado Rafael Acosta Lara, expresidente municipal. 13 de septiembre de 1847, Día de los Niños Héroes del Castillo de Chapultepec. 14 de septiembre, Día del Locutor. El Día del Locutor fue...

0: constituido por Francisco Neri Cano en el año de 1957, fundador de la Asociación Nacional de Locutores, en donde por primera vez se coronó a la chihuahuense Elsa Aguirre como reina de los locutores. 14 de septiembre, Día Nacional del Charro. 14 de septiembre de 1989, fallece el músico, compositor y arreglista cubano José Damaso Pérez Prado, conocido como el Rey del Mambo. 15 de septiembre de 1812, por primera vez se conmemora el Grito de Independencia. 15 de septiembre de 1854, se canta por primera vez nuestro himno nacional mexicano en el Teatro Santa Ana, terrenos donde actualmente se ubica el Palacio de Bellas Artes. 15 de septiembre, Día del Jubilado. 15 de septiembre de 1939, es fundado el Partido Acción Nacional por el chihuahuense licenciado Manuel Gómez Morín. 16 de septiembre de 1810, inicia la lucha por la independencia de México. 17 de septiembre de 2023, fallece el camarguense deportista nato, beisbolero, basquetbolista, rebotero, campeón de carambola y taxista Raúl La Calula Valdés Ponce. 18 de septiembre de 1943, nace el agricultor y empresario Gustavo de Andar García, expresidente municipal. 19 de septiembre de 1985, un sismo devasta parte de la Ciudad de México. 20 de septiembre de 1983, es pintado el divino rostro en la tronera de la antigua fábrica textil Río Florido, hoy Barrio del Cristo, por Jaime Jorge Antonio Muñoz Elías. 20 de septiembre de 2004, es nombrado oficialmente Barrio del Cristo, la primera Infonavit de Camargo, ubicada en Lerdo de Tejada y Matamoros, propuesta que presentó ante el Cabildo por el entonces regidor licenciado Humberto Guevara Leal. 20 de septiembre de 2023, fallece el camarguense beisbolero seleccionado nacional, campeón con sección 21 de Pemex de la tercera zona en el año de 1976, Manuel Ponce 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
1: Oración para pedir por la lluvia. Dios Todopoderoso, de quien depende todo nuestro ser, actividad y vida, concede a nuestros campos la lluvia necesaria a fin de que, asegurando nuestro sustento diario, podamos con tranquilidad buscar los bienes eternos. Por Jesucristo nuestro Señor.

0: ¿Y en tu casa? ¿Qué pensaban de nuestra separación?
1: ¿Mi mamá? Mi mamá es la mujer más feliz del mundo. Esa camisa es nueva, ¿verdad?
0: Sí, ¿te gusta?
1: Me encanta. Además, te cortaste el pelo.
0: Bueno, intenté un cambio completo, pero quiero que me digas una cosa. Realmente, ¿cómo te portaste?

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5: 1847. Seis adolescentes de 13 a 17 años de edad, alumnos del colegio militar instalado en el castillo de Chapultepec, murieron heroicamente en defensa de la patria durante el asalto por los norteamericanos. Ellos fueron Juan de la Barrera, Agustín Melgar, Vicente Suárez, Francisco Márquez, Fernando Montes de Oca y Juan Escutia. 13 de septiembre, Día de los Niños Héroes. 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

como en mi vida he querido jamás, y tan profundamente que tengo miedo de mí, de este desmesurado amor que ahora siento por ti. Yo te deseo con un deseo nuevo que me atormenta. A veces me pregunto cómo es posible que me deba adormecer y me deba despertar, caminar y tenerte de nuevo siempre ante mí, ante mis ojos, en mis pensamientos, en cada instante de mi vida. Yo necesito de ti, como la barca necesita el mar para poder navegar, la primavera necesita el sol para poder florecer, la mariposa la flor, un niño de una mano que la acompañe, un perro de un dueño y del viento la cometa para poder volar. Y yo de ti, siempre cerca de mí, y

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3: 1810, la noche del 15 de septiembre, se enteró el cura Hidalgo por conducto de Juan Aldama que habían sido descubiertos. 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

Si lloras por haber perdido el sol, las lágrimas te impedirán ver las estrellas. Termina el día, la noche cubre ya a mi Camargo, y añado un día más, una página más al libro de mi experiencia, al libro de mi vida, porque la vida se aprende viviendo. Agradezco a Dios las oportunidades y bendiciones de que fui merecedor en este día que ya termina. Bendito seas, gran Señor, y alabo tu gran poder, pues con el alma en el cuerpo me has dejado anochecer. Permíteme, gran Señor, dejarme amanecer en salud, gracia y servicio tuyo y sin llegarte a ofender.

Ha comenzado para mí la oscuridad. En torno a mí vive el recuerdo de los días bellos de nuestro amor. La rosa que me has dejado ya se ha secado.

Hace mucho tiempo que recorro el mundo. He vivido poco, me he cansado mucho. Quien vive deprisa no vive de veras. Quien no echa raíces no sabe dar fruto. Ser río que corre, ser nube que pasa, sin dejar recuerdos ni rastro ninguno, es triste, y más triste para el que se siente nube.

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1: Comienza un día en mi querido Camargo. Señor Dios, dales hoy a mis paisanos un día feliz, un día provechoso, un día bueno en su vida, que todos ellos disfruten de buena salud y bienestar. A los enfermos, dales fuerza para salir adelante y voluntad de vivir. Colma de beneficios al que trabaja con tesón y honradez. A los desocupados, a los sin empleo, extiende tu mano en la mano de alguien que les ayude. A los niños, dales felicidad. A los jóvenes, hazles realidad sus sueños. A los mayores, dales sabiduría y fortaleza, y que los viejos disfruten del solaz y esparcimiento con los suyos. A quien tenga pan, dale conciencia de caridad para darle al que no tiene. A quien sea feliz, hazle eterna esa felicidad. A quien sufra soledad, abre su boca y su corazón para que busque ayuda. Al hombre, dale conciencia de su hombría y de respeto a la mujer. Y a la mujer, dale fortaleza para que cumpla con su misión de creadora y formadora de buenos hijos para nuestra sociedad. A cada profesionista de Camargo, dale sabiduría y recto cumplimiento en el apostolado que exige su profesión. Que todos mis paisanos tengan paz en sus corazones. Para ello, Señor, dales poder para olvidar el pasado oscuro. Dales providencia para su futuro y dales mucho amor para abrazar con valentía el presente, hoy, este día. Y con ese amor te amarán. Con ese amor se amarán ellos para cuidarse a sí mismos y convivir con aquellos.

0: Ya estamos aquí para invitarles, para que se reporten, para que estén con nosotros en este día tan especial para los que trabajamos en un medio de comunicación. Hoy es el día del locutor, que no se les olvide, hoy es el día. Hoy en este lunes 14 de septiembre de este año 2026, Crescenciano, Salustia y Materno es el santoral. Nosotros contentos, alegres, pues aquí estamos echándole ganas, acabamos de llegar. Un saludo para usted también que se acaba de levantar, usted que está por ahí echándole ganas ya en el trabajo o que va en su automóvil. Para todos ustedes es este programa. Y nos vamos con más música, vámonos con más música.
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0: Vaya un saludo para la familia Cano Salcido, escuchándonos allá en Hashno, México. A toda la familia, un saludo bien bonito, tanto allá como acá en el Tecuán.

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1: Bueno, y ahí están los huracanes del norte. Esto se llama el profeta.

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1: Oye, un saludo para Chela ahí en Seguridad Pública. Ahí nos está escuchando. Gracias por la felicitación también por este gran día para nosotros, que es el Día del Locutor. Vaya, un saludo para doña Margarita Padilla. Ahí para Cele Chudurán, ya escuchando a la jefa. Y para toda mi gente bonita de Camargo y toda la región, ¿eh?

Bueno, mandamos el saludo especial para el señor Leonardo Velázquez Torres, que hoy cumple años de parte de su hijo Daniel Velázquez y de su nieto Leonardo. Un saludo especial a mi hijo también, Fernando Alonso. El día de ayer estuvo cumpliendo años allá en la calle Ayuntamiento, en la Abraham González. Ya nos está escuchando con toda su familia. Un saludo bien bonito de parte de un servidor, de su padre. Saludos para ustedes, a toda mi gente que nos escucha. Un saludo para toda la gente que se está reportando también al tocayo Ramón Cimental. Nos proporciona la temperatura de 22 grados y gracias por la felicitación. También hoy es el Día del Locutor, que no se les olvide. También nosotros merecemos un saludo ahí de vez en cuando. No se crea. Un saludo bien bonito para todos ustedes. Hoy estamos felices, contentos de estar conviviendo con ustedes en este inicio de semana, en este San Lunes, que es el día más feo de toda la semana para nosotros que trabajamos aquí en la radio. Bueno, Crescenciano, Salustia y Materno es el santoral. Nos vamos con música para usted que ya está escuchándonos ahí en casita, muy a gusto, disfrutando de este bonito amanecer. Pues los mejores deseos para toda mi gente que hace posible, toda la gente que hace posible este programa. Nos vamos con música. Ahí está don Vicente Fernández.

Ahí escuchando a don Vicente Fernández con esta hermosa canción. Saludos para ustedes. Ya faltan 10 minutos nada más. 10 y serán las 6. 10 para las 6. Nosotros, como siempre, de lunes a sábado, de 5 a 7 de la mañana, pues aquí estamos en el mismo lugar de siempre. Y los mejores deseos para todos ustedes que nos están escuchando. Bendiciones para toda mi gente que está en este momento en nuestra sintonía. Y los que no están también. Hoy es el Día del Locutor. Un saludo para todos los que estamos trabajando en un medio de comunicación y a todos los colegas, a todos los colegas de los diferentes medios de comunicación de nuestro Camargo. Un saludo bien bonito, especial para todos ellos y para todos mis compañeros también. Para todos. Los mejores deseos hoy en este día. Que nos la pasemos, pero bien bonito. Hay que disfrutar, como siempre. Hay que hacerlo siempre para todo. En esta vida, si siempre fuéramos felices, sería la cosa más hermosa del mundo. La felicidad es una de las cosas que valen oro y a veces no la valoramos. Bueno, pues nos vamos con esta canción. ¡Ale! Aquí llega el conjunto Primavera. ¡Díganle! ¡Díganle!

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0: comienza un día en mi querido Camargo. Señor Dios, dales hoy a mis paisanos un día feliz, un día provechoso, un día bueno en su vida, que todos ellos disfruten de buena salud y bienestar. A los enfermos, dales fuerza para salir adelante y voluntad de vivir. Colma de beneficios al que trabaja con tesón y honradez. A los desocupados, a los sin empleo, extiende tu mano en la mano de alguien que les ayude. A los niños, dales felicidad. A los jóvenes, hazles realidad sus sueños. A los mayores, dales sabiduría y fortaleza, y que los viejos disfruten del solaz y esparcimiento con los suyos. A quien tenga pan, dale conciencia de caridad para darle al que no tiene. A quien sea feliz, hazle eterna esa felicidad. A quien sufra soledad, abre su boca y su corazón para que busque ayuda. Al hombre, dale conciencia de su hombría y de respeto a la mujer. Y a la mujer, dale fortaleza para que cumpla con su misión de creadora y formadora de buenos hijos para nuestra sociedad. A cada profesionista de Camargo, dale sabiduría y recto cumplimiento en el apostolado que exige su profesión. Que todos mis paisanos tengan paz en sus corazones. Para ellos, Señor, dales poder para olvidar el pasado oscuro. Dales providencia para su futuro y dales mucho amor para abrazar con valentía el presente, hoy, este día. Y con ese amor te amarán. Con ese amor se amarán ellos para cuidarse a sí mismos y convivir con aquellos que tú les asignaste en este mundo para vivir en familia y con los de la sociedad de nuestro querido Camargo. Señor, bendice este día para ellos. Bendice a mis paisanos. Bendice a mi Camargo.
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0: Bueno, pues esta es otra de esas canciones que me están solicitando en este día, en esta mañana de San Lunes 14 de septiembre. Para ustedes, cuando ya son las 6:10, les enviamos un saludo especial para toda mi gente que está escuchándonos y que se está reportando con nosotros para pedirnos sus canciones preferidas, ¿eh? Vamos a mensajes.
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1: Bueno, y nos vamos con más música. Aquí estamos escuchando a Juan Durán el Chonte, al pie de un mezquite nada más.

¿Cómo olvidar aquel rancho que, aunque vivía en la pobreza, respiraba el aire puro de la gran naturaleza? Qué bonito despertar con el canto de los gallos, el ladrido de los perros, el relincho de un caballo, el bramido de la vaca que buscaba su becerro, el aullido del coyote desde lo alto de los cerros, los pajarillos cantando, anunciando el nuevo día. El astro rey se asomaba, nos llenaba de alegría. Donde el ranchero es humilde, noble, sencillo y sincero, allí mero yo nací, allí deseo.

Bueno, pues esta es otra de esas canciones solicitadas. Nosotros nos vamos con más música. Un saludo para ustedes. Ahí a la señora Rosita, le envió un saludo a Chela y en Seguridad Pública y a la familia Cano Salcido, a toda mi gente que nos está escuchando a esta hora de la mañana. Un saludote especial para ustedes. Esa canción también me la está solicitando otra señora y con mucho gusto. No sé si esta sea la canción, ¿eh?

0: Bueno, pues ahí estamos llevándoles lo mejor de la música. Ahí está el grupo Innovación. Un saludo para los amigos y al personal de la tortillería Silvia, ¿eh? Un saludote bonito para ustedes. Y al tocayo Ramón Chávez también le envío un saludo. Y también a Ramón Cimental, gracias por la felicitación hoy por ser el día del locutor. Hoy es nuestro día. Contentos, alegres como siempre. Ahora debemos estar más contentos por esta fecha que para nosotros pues es algo muy hermoso, cuando es al revés el sistema, cuando en vez de felicitarles nos felicitan, y eso es lo que se siente más bonito. Bueno, pues un saludo para todos y cada uno de ustedes. Nosotros nos vamos a la siguiente cápsula, regresamos.
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3: Al conmemorarse el 14 de septiembre, el Día del Trabajador de la Radio, los camarguenses, por mi persona, deseamos a quienes trabajan en nuestra radiodifusora La Jefa, salud, bienestar y felicidad, agradeciendo también a ellos la noble labor que día a día llega con su voz a nuestros hogares. Que nuestros deseos se vean bendecidos recordando las palabras de la oración que nos enseñó nuestro gran maestro. Oración. Padre nuestro que estás en el cielo, santificado sea tu nombre, venga tu reino a los corazones de quienes trabajan en esta radiodifusora La Jefa. Que tu reino llegue también a sus casas, a sus hogares, a sus familias. Venga tu reino a esta radiodifusora para que a través de ella llegue también tu reino a nuestro querido Camargo. Dales a todos ellos el pan de cada día para sus hogares. Padre nuestro, dales salud, bienestar, felicidad. A todos quienes trabajan en esta radiodifusora, La Jefa, líbralos de todos los males. Líbralos de todos los malos. Líbralos del mal. Padre nuestro.
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0: Bueno, y nos vamos con más canciones, canciones alegres, solo a través de la que manda en Camargo, ¿eh? Dice, por favor, para la niña Amy Mareili Acosta Limas, que hoy cumple años de parte de la familia Lima Subía. Y de toda la familia, dice, de Colonia OH. Bueno, un saludo bien bonito para la nenita. Hermosa esta nenita, ¿eh? Hermosa. Amy Mareili Acosta Limas. Un saludo bien bonito para ella. Hoy cumple años. Mil felicidades hoy en este día. También vamos a felicitar al señor Leonardo Velázquez Torres, que hoy cumple años, de parte de su hijo Daniel Velázquez y de su nieto Leonardo. Un saludo para el personal de tortillería Silvia, también ahí nos están escuchando en esta mañana, reportándose de muy tempranito a nuestra gente que nos escucha todas las mañanas, donde quiera que estén, a nuestra gente por allá de Kansas. Un saludo a toda esa gente bonita. Bueno, pues nos vamos con una canción que me están solicitando. Órale, ahí está la canción y el saludo. Es para ustedes que la solicitaron. A mi gente por allá en la calle Segunda de Labrán González. Por ahí está escuchando. Ahí los buenos amigos, ¿eh? Ahí a la familia Torres.

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1: Oración para pedir por la lluvia. Dios Todopoderoso, de quien depende todo nuestro ser, actividad y vida, concede a nuestros campos la lluvia necesaria a fin de que, asegurando nuestro sustento diario, podamos con tranquilidad buscar los bienes eternos. Por Jesucristo nuestro Señor. Amén.
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Bueno, pues hoy es el mero día, el día del locutor en este lunes 14 de septiembre de este año 2026. Seguimos avanzando. Gracias por sus llamadas, por sus mensajes. Un saludo para Mayela Martínez, hoy cumpleaños de parte de su mamá. Juliana Urquidi Rosas, hoy cumpleaños también de parte de toda la familia. La señora Montserrat Alvidrez Velo, hoy cumpleaños de parte de toda la familia. A mi hijo Fernando Alonso Acosta Jaques, que el día de ayer estuvo cumpliendo años, un saludo especial ahí en compañía de su esposa, de sus hijos y de un servidor y de todos sus hermanos y sobrinos. Saludos especiales. Al señor Leonardo Velázquez Torres, que hoy cumple años de parte de su hijo Daniel Velázquez, su nieto Leonardo. Y a toda nuestra gente que está disfrutando de nuestra música a esta hora de la mañana, pues nosotros contentos, alegres, aquí estamos echándole ganas a todo lo que hacemos. A ver, vámonos con una canción, de las canciones románticas del ayer, al estilo de uno de los grandes. Hermosa canción.

0: 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Aunque es un platillo típico de las fiestas patrias, nunca es mal tiempo para comerlo. Hoy en nuestro platillo sabio, nos acompaña la abue Angie para enaltecer nuestros sabores con un plato que nos aporta proteína, carbohidratos y toda la frescura de las verduras. Estamos hablando del pozole blanco con salsa de chile de árbol. ¡Tome nota!
1: Nietecitas y nietecitos, bienvenidas y bienvenidos a Revista del Consumidor Radio. Soy su abue Angie y hoy en el Platillo Sabio los voy a consentir elaborando un platillo tradicional con ingredientes de temporada de nuestro campo mexicano. Un delicioso pozole blanco con su respectiva salsa. Los ingredientes que vamos a necesitar para el pozole son 1 kilogramo de maíz pozolero precocido, 2 cebollas blancas, 2 cabezas de ajo grandes, 1 kilo de carne de puerco en trozos, 1 kilo de retazo de pollo, 3 cubos de consomé de pollo, sal de grano y 9 hojas de laurel. Para la salsa, 6 chiles de árbol del que pica, 12 chiles de árbol del que no pica, 2 dientes de ajo, 2 jitomates, 3 cucharadas de vinagre de manzana, sal molida y orégano. Para acompañarlo, col, orégano, rábanos, limones y tostadas. Vamos al procedimiento. En 3 ollas grandes ponemos a hervir suficiente agua y agregamos a una de ellas el maíz pozolero. Para dar sabor, cocemos el maíz con hojas de laurel, 1 cubito de consomé de pollo y sal. Además, agregamos 5 dientes de ajo y una cebolla previamente licuados y dejamos cocinar hasta que el maíz reviente. Colocamos en una de las otras 2 ollas el pollo y en la otra la carne de cerdo. En cada una agregamos 3 ajos, media cebolla, 3 hojas de laurel y sal. Tapamos y dejamos que cueza aproximadamente durante una hora. Una vez que todo se haya cocido, vertemos el caldo de puerco, el caldo de pollo y la carne a la olla donde está el maíz. Por último, lo dejamos hervir 5 minutos para que se mezclen los sabores y listo. Para la salsa, licuamos los chiles, el jitomate, los dientes de ajo, el orégano, el vinagre de manzana y la sal. Debemos estar atentos para quitar la espuma que se pueda formar. Para su emplatado, servimos el pozole bien caliente y lo acompañamos con carne deshebrada, col, rábanos, cebolla, orégano, limón, la rica salsa de chile de árbol y tostadas. ¡Y listo! Así de fácil es preparar nuestro pozole, nietecitos. Recuerden que el platillo sabio Profeco, además de tener buen sabor, es muy fácil de preparar. Aporta un balance nutricional y rinde para varias porciones. ¡Anímense a prepararlo! Y cuéntenos en nuestras redes sociales cómo les fue, nietecitas y nietecitos. No olviden que también pueden ver esta receta en el canal de YouTube Profeco TV. Soy su abue Angie y me encantó compartir esta receta con ustedes en Revista del Consumidor Radio. ¡Hasta la próxima!
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4: Bueno, pues ahí estamos echándole ganas. Buenos días, Inge.
5: Buenos días, Martín. Pues hombre, me di cuenta por ahí que es el día del locutor.
4: Así es, Inge. Hoy estamos celebrando este día tan especial para nosotros.
5: No, hombre, pues qué felicidad de que les guste a ustedes la locución y estar comunicando pues noticias, y sobre todo usted en su programa, tanta canción que nos trae gratos recuerdos. De veras, yo le deseo a usted, ¿cuántos años tiene ya al frente ahí
4: en este programa? Como unos 34 años más o menos, sin que ya.
5: 34 años. Así es. Fácil, pero ahí está todavía, ¿verdad? Y muchas felicidades a usted en especial. Y por su programa, que yo sé que lo escuchan en muchas partes en Estados Unidos y en el país. Y a todos los locutores que yo conozco, pues su hermano Javier, ahora Juan Antonio, que está ahí con ustedes, el Chavo Nuevo, no le tengo el gusto, y pues es que no, la señora Muñoz Elías, Ramón Rubén Ramón, y el que hace mucho reír a mediodía, ¿cómo se llama?
4: Rubén Rivas.
5: Rubén Rivas, sí. Y pues a la señora, la dueña, la señora Salayandía, también desde acá un saludo muy caluroso, muy afectuoso, para que siga apoyando aquí a Camargo con esta superestación, la que manda en Camargo.
4: Así es.
5: Un abrazote, Martín.
4: No, ahí estamos y muchas gracias.
5: Que Dios lo bendiga y Dios los bendiga.
4: Órale, hasta luego.
5: Siempre los escuchamos.
4: Órale, gracias. Eso es lo que me ha gustado escuchar. Ahí estamos. Saludos allá al ingeniero Humberto Márquez. Les saludamos y a toda nuestra gente que día a día se reporta con nosotros para pedirnos sus canciones, para dedicar en mañanitas y todas esas cosas hermosas. A ver, nos vamos, me piden una canción. Yo quiero también enviar un saludo para el personal de Barbacoa, el Jackie, y al Jackie le mando un saludo, y a su yerno, a su hija, y a todas las, su nieta, también un saludote bonito. Bueno, no sé si sea uno o dos, pero ahí está el saludo y los mejores deseos para ustedes. Me piden esta canción que vamos a escuchar en este momento. Yo quiero enviar un saludo también para nuestra gente de allá de la Unión Americana, que nos están en este día están disfrutando de nuestra programación. Les saludo, les felicito y les deseo lo mejor de lo mejor. A ver, dije, es que ando buscando la canción. Bueno, ya la encontré. No le encontraba la canción, tanto que la teníamos ya lista y preparada. Bueno, vámonos con música, vámonos con canciones hermosas. Y se llama Mis Dos Vicios. Ellos son los Cadetes de Linares.

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4: Bueno, pues ahí estamos escuchando a la señora Lucha Villa. Un saludo para mi madrina, Tere. Y se mándele un saludo también a mi hermano Ramón Serrano, que el día de mañana va a estar cumpliendo años. Y a mi hermana Irma, por allá en Boquilla, también de parte de la madrina, ¿eh?

Bueno, pues ahí estamos llevándole lo mejor de nuestra música de mañanitas. Un saludo para Ramón Serrano, que el día de mañana va a estar cumpliendo años por ahí en la ciudad de Juárez. Y de parte de su hermana Tere, y de su hermana Irma, y de su hermano Javi, y de todos nosotros. Un saludo especial a Ramón Serrano, que mañana cumple años. Fernando Acosta Jaques, Fernando Alonso, el día de ayer cumplió años y ni cuenta me di. Un saludote especial, Fernando, para ti. Mil felicidades de parte de tu padre, al igual de tus hermanos y de todos tus sobrinos y de parte de toda la familia, ahí en compañía de su esposa y en compañía de sus hijos, que también le felicitan hoy en este día. Mil felicidades al señor Leonardo Velázquez Torres, que cumple años de parte de su hijo Daniel Velázquez, de su nieto Leonardo. Mayela Martínez, hoy cumpleaños de parte de su mamá. Juliana Urquidi Rosas, hoy cumpleaños de parte de toda la familia. La señora Montserrat Alvírez Velo, que también hoy cumpleaños de parte de toda la familia. Un saludo y gracias a la gente que se estuvo reportando desde muy tempranito. Gracias ahí a Paco, ahí en el Guamis, Paco Santos, ahí en el Guamis. Un saludo especial ahí al personal de Barbacoa, el Jackie, también ahí a Ramón Cimental, a los dos tocayos y Ramón Chávez, a la señora Rosy, ahí para Chela en Seguridad Pública, y a la familia Cano Salcido, y a todos y cada uno de ustedes que hacen posible este día tan especial, el Día del Locutor.

0: Bueno, y ahí están las mañanitas completitas para ustedes que hoy están de manteles largos. Crescenciano, Salustia y Materno, es el santoral. Para ustedes que cumplen años, que celebran un aniversario, nuestros mejores deseos. Y a todos los amigos que trabajan en los medios de comunicación, a todo el personal de la jefa, a todos los compañeros, compañeras, a todos ellos, nuestros mejores deseos. Hoy es el día del locutor. Y para todos los colegas de los diferentes medios de comunicación de aquí de nuestro Camargo Bonito.
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0: Échele ganas, Mario Reina.

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1: Vamos a enviar un saludo de felicitación para la niña Amy Marelli Acosta Lima, su cumpleaños, de parte de la familia Lima Subía y de parte de toda su familia de Colonia Ovache. Y de parte de un servidor, para esta niñita hermosa. Hoy está cumpliendo años Amy Marelli Acosta Lima.

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1: Vamos a mandar un saludo de felicitación para Raimundo Castellón Gutiérrez, que también hoy cumple años. Mil felicidades.
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1: Hola, ¿qué tal? Muy buenos días. Buenos días, les saludamos en este San Lunes, 14 de septiembre de este 2026, 256 días llevamos, 109 nos restan. Como siempre, gracias a usted por estarnos escuchando en esta mañana y agradecer también a

0: importante dentro del Día del Locutor. No sé si sea de telégrafos o de correo o algo así. También sí. hoy y también ese día. Bueno, un saludo a todos los charros, un saludo a todos los locutores, un saludo, parece que es el empleado postal, pero ahorita lo estaremos checando porque es cada año y cada año lo comentamos también. Bueno, ¿cómo despertamos en esta mañana, compañeros? ¿Cómo estamos? ¿Alguna novedad?
1: Pues todo.
0: Después de lo del Día del Locutor, lo que pasó durante el fin de semana, vamos, que ahorita lo estaremos platicando y también lo estaremos comentando. Qué lamentable el caso del Tigre, nuevamente, donde una persona tiene la vida ahogada, ¿verdad? Esto lo estaremos checando en un momento. Y muchas cosas que han venido pasando. El ataque que se dio también acá entre Coyame y Ojinaga, el helicóptero de seguridad de Chihuahua, ¿verdad? También del Estado, que también pues son las cosas que están todavía saliendo pues de control en esta cuestión de la vigilancia que se hace en este tramo carretero. Pero el regreso a clases tranquilo también, Marlet. ¿Sí?
2: Sí, así es. Ahorita estaba pues muy estable el tráfico porque no hubo clases aquí en la secundaria federal. Ajá. Entonces, la verdad la verdad que por la González Ortega se nota el poco tránsito, se nota.
1: Ahora estuvo muy tranquilo.
2: Normal,
0: ¿y
2: sí?
0: ¿Por qué no hubo clases hoy?
2: ¿Quién sabe? Pero no.
0: ¿En la secundaria federal?
2: Sí.
0: ¿Será por el día de ayer? El de una celebración de los niños héroes, ¿no? Ayer.
2: ¿Quién sabe?
0: Sí, ¿verdad?
2: Sí, no bueno.
1: tuvieron. No, pues está sí, bueno, no sé.
0: Sí.
1: No sé si a lo mejor habrán dado el día porque el día inhábil es desfile, ¿verdad? Y a lo mejor que les dieran ahí la oportunidad. No sé si pudo haber sido por ahí. Pues a ver, alguien que tenga hijos en la secundaria federal,
0: mándenos
1: mensaje, por favor, para saber, porque no nos van a dejar dormir de la duda.
0: Sí. Bueno, ahí también les mandamos un saludo a los amigos del camión recolector de basura que ya llegaron por aquí a nuestras instalaciones, seguramente en todo este sector, así que no deje la basura adentro, sáquela para que se la lleven los del camión recolector de la basura, y les agradecemos a ellos por estar por aquí, por este rumbo. Bueno, compañero, pues si no hay más, vámonos con la cuestión del clima. Vamos a hablarle del clima. Dice, prevén lluvias en las regiones noroeste y serrana, la máxima será de 32 grados centígrados en la ciudad de Chihuahua. Cielo medio nublado a nublado en el transcurso del día, lluvias puntuales muy fuertes en Chihuahua, en Durango, en Zacatecas, en Aguascalientes, en Coahuila. También en Nuevo León, la cual podría originar el incremento de niveles de ríos, arroyos, deslaves, inundaciones, encharcamientos y visibilidad reducida. Por la mañana, ambiente fresco a templado en la región y frío con bancos de niebla en zonas serranas de Chihuahua y Durango. Durante la tarde, ambiente cálido a caluroso en la región, prevaleciendo la onda de calor en Chihuahua, en Coahuila, en Nuevo León. Vientos de dirección variable también estarán presentándose para Chihuahua, Durango, Coahuila, Nuevo León, Zacatecas, San Luis Potosí y en Aguascalientes. Este es hablar sobre el clima. Vamos a checar aquí la información local. También aprovecho para mencionarle que estuvimos aquí en Fraccionamiento Los Pinos hoy tempranito a las 5 con 24 grados, en el Valle de Río Concho 21 grados, en Altavista 22 grados, 33 de humedad. Allí en La Cruz, 22 grados, la máxima, 62 de humedad. Gracias al ingeniero Humberto Márquez, a Ramón Cimental, Jesús Sánchez, allá a Isidro Torres, por allá en La Cruz. Hay pronóstico de lluvia desde hoy y hasta el próximo domingo 20 de septiembre. Ya va creciendo, ya va aumentando en algunos días la posibilidad de la lluvia, que tengamos más lluvia. Por ejemplo, el día de hoy tenemos una máxima de 36 grados y en la lluvia 4.6 milímetros que se estarán presentando a partir de las 8 de la noche. Para el día de mañana, que es 15 de septiembre, que es el día y la ceremonia del grito, vamos a tener una máxima de 35 grados y en la lluvia 5.5 milímetros. Para el miércoles tenemos 0.5 milímetros en la lluvia, en la temperatura 34, estará bajando la temperatura. El jueves 17 de septiembre baja un grado más la temperatura, ubicándose la máxima en 33 y en la lluvia 1.1 milímetro nada más. El viernes tenemos 33 la temperatura igual y la cuestión de la lluvia o el pronóstico es de 2.6 milímetros. Para el sábado 19 de septiembre tendremos 31 la temperatura como máxima, va bajando, si se fijan, va a estar bajando más el sábado, 31 la

0: máxima, con 5.2 milímetros de precipitación o de pronóstico de lluvia. Y el domingo, que es 20 de septiembre, tendremos en la temperatura 29 la máxima, baja más, y 3.6 los milímetros que están pronosticados en la lluvia. Desde hoy hasta el próximo 20 habrá precipitación. 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Muchas gracias a ellos por estos datos que nos están dando a conocer. Vamos al primer corte de mensajes de noticiero y lo entramos ya de lleno con toda la información.
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0: Vámonos adelante, compañeros.
6: Bueno, vamos a avanzar, Javier. Vamos a darles a conocer algunos de los encabezados que vamos a estar comentando en unos momentos más. Aseguraron en Texas 900 kilos de metanfetamina ocultos en repollos. Hoy te damos la información. También al menos 25 muertos tras incendiarse carguero. Esto fue en China. Y también, hablando de que por allá, por aquel lugar, bueno, pues presume Corea del Norte poder ofensivo con misiles. Ahorita le vamos a dar a conocer de qué se trata todo esto.
7: Y bueno, en información nacional, ayer la presidenta Claudia Sheinbaum estuvo en Hidalgo y bueno, normalistas rompieron cerco, ingresaron a la fuerza bastante molestos. También estaremos dándole esta información. También la Mataviejitas y la Narcosatánica reaparecen en sillas de ruedas y agradecen en video a diputada del Partido Verde. También estaremos adelantándole esta información. Y bueno, también con respecto a información nacional, déjeme, le doy a conocer que bueno, también este fin de semana hubo un caso pues que ha generado bastante consternación, porque una estudiante española murió en Morelos. Estaremos también ampliando pues este hecho.
0: Bueno, mire, detuvo la policía municipal a hombre con aparente droga, asegura motocicleta en Sol de Oriente, está en Chihuahua. También mueren cuatro hombres tras quedar atrapados en la mina de Santa Bárbara. Sujetos abren fuego contra hombre en la colonia Valle Dorado, logran sobrevivir. Triple ejecución en calle de Punta Oriente, dos hombres y una mujer. Dos hombres resultan lesionados al chocar cuatrimoto contra vehículo estacionado. Aclara municipio, policía municipal, repele agresión, ya hay dos tenidos y un arma asegurada. Identifican a hombre armado abatido en Los Olivos. Sentencian a 29 años de prisión a Noel el Flaco Salgueiro, operador del Chapo, esto por acá en nuestro estado de Chihuahua. Muere niño de 4 años tras caerle una barda encima. Y un fuerte choque en la carretera Chihuahua Delicias deja 4 personas lesionadas. Ya en el local, pues lamentablemente el caso que ocurrió por allá en El Tigre, donde una persona perdió la vida, ahogado, desafortunadamente, lo que tanto se pregona y se dice, lo seguimos haciendo. No sé a veces por qué, pero bueno, son los errores que nos cuesta la vida. Bueno, esto y más estaremos dándole a conocer a través de este espacio informativo. Adelante, compañero Juan Antonio.
6: Bueno, muy bien, vamos arrancando. Las autoridades de Estados Unidos dieron a conocer que aseguraron en el sur de Texas más de 900 kilos de metanfetamina que se escondían en un cargamento de repollos. Durante un operativo encabezado por la Administración para el Control de Drogas, la DEA, las autoridades de Estados Unidos aseguraron en el sur de Texas más de 900 kilos de metanfetamina ocultos en repollo. La metanfetamina se encontraba envuelta en bolsas plásticas y camuflajeadas ingenuosamente entre las hojas del repollo para que pasaran desapercibidas con las demás hortalizas que sí estaban completas. Las autoridades no dieron a conocer la ubicación exacta del hallazgo, pero los reportes indican que el aseguramiento se dio en el puente internacional de Parr, Texas, punto donde, bueno, pues se suele registrar decomisos aduaneros. De acuerdo con la DEA, en Houston, el decomiso representa uno de los golpes más significativos contra las estructuras del crimen organizado que operan en la región del Valle del Río Grande, frenando la distribución de metanfetamina hacia Estados Unidos. Y bueno, pues también le quiero platicar que, pues, China, mejor dicho, Corea del Norte, pues de alguna manera, quiere dar a conocer al mundo, vaya, pues, su poder ofensivo, esto con misiles. Le voy a dar a conocer esta información. Dice Corea del Norte aseguró que llevó a cabo un ejercicio conjunto con fuego real que involucró misiles, artillería y drones y demostró capacidad ofensiva formidable. La Agencia Central de Noticias de Corea indicó que el ejercicio de ayer tenía como objetivo de alguna manera familiarizarse con el procedimiento para operar el sistema integrado de control de potencia de fuego. El ejercicio surcoreano había indicado previamente que detectó lanzamientos de misiles balísticos de corto alcance desde la zona de Wonsan en la costa oriente de Corea del Norte. Tras observar el ejercicio, el mariscal Park Jong-chon manifestó que el entrenamiento aumentará la especialización que posibilita derrotar completamente de manera estructural las Fuerzas Armadas enemigas en cualquier momento.
7: Bien, pasamos a información nacional, de carácter nacional. Este domingo se registró una serie de protestas durante el evento de la presidenta Claudia Sheinbaum en el estado de Hidalgo por su segundo informe de gobierno. Al arranque de su intervención, una persona extendió una lona cerca del templete donde se encontraba la mandataria, en donde exigía atención al caso de la muerte del niño Ismael Mondragón Molina, quien falleció tras negligencias en un hospital de Sonora. Si quiere, ahorita que termine el evento, lo atiendo con gusto, ¿le parece?, dijo la presidenta ante la protesta. Por otra parte, al finalizar el evento, un grupo de jóvenes irrumpió en el sitio. Según sus consignas y lemas, los manifestantes eran estudiantes de la Escuela Normal Rural Luis Villarreal, el MEXE. En medio de la lluvia y mientras la mandataria entonaba el himno nacional, los normalistas rompieron el cerco de vallas instalado en la salida del recinto mientras se registraban jaloneos con el personal del evento. Cuando lograron cruzar las vallas, los manifestantes subieron a una tarima en donde se reporta que se encontraban los medios de comunicación que cubrían el evento. Los estudiantes extendieron un par de lonas de color rojo con letras negras en donde se leía: gobierne quien gobierne, los derechos se defienden y seamos la pesadilla de quienes pretenden arrebatarnos los sueños. A la par que sucedía esto, la presidenta y su gabinete continuaron con el himno nacional, pero volteaban su mirada a los manifestantes. Ya pasado este hecho, la Secretaría de Gobernación también acordó pues atender las molestias o darles un espacio para poder revisar cuáles son sus inconformidades.
0: Vamos a ir al corte de mensajes y luego regresamos.
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12: Al conmemorarse el 14 de septiembre, el Día del Trabajador de la Radio, los camarguenses, por mi persona, deseamos a quienes trabajan en nuestra radiodifusora La Jefa, salud, bienestar y felicidad, agradeciendo también a ellos la noble labor que día a día llega con su voz a nuestros hogares. Que nuestros deseos se vean bendecidos recordando las palabras de la oración que nos enseñó nuestro gran maestro. Oración. Padre nuestro que estás en el cielo, santificado sea tu nombre, venga tu reino a los corazones de quienes trabajan en esta radiodifusora La Jefa. Que tu reino llegue también a sus casas, a sus hogares, a sus familias. Venga tu reino a esta radiodifusora para que a través de ella llegue también tu reino a nuestro querido Camargo. Dales a todos ellos el pan de cada día para sus hogares. Padre nuestro, dales salud, bienestar, felicidad. A todos quienes trabajan en esta radiodifusora, La Jefa, líbralos, líbralos de todos los males. Líbralos de todos los malos. Líbralos del mal, Padre nuestro.
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0: Vamos a continuar en este momento. Vamos adelante, compañeros, si tenemos algo.
7: Vamos con, a continuar con información internacional. El pasado fin de semana, una noticia volteó los reflectores a Morelos. Fue encontrada sin vida la estudiante española Claudia Tacoronte Aguilera, cuya muerte es investigada como feminicidio. Según el hecho, la gobernadora de Morelos, Margarita González Arabia, fue quien confirmó la muerte y aseguró en un mensaje que se estableció comunicación con el Consulado de España en México para brindar acompañamiento institucional a los familiares de la víctima. Además, dijo que se instruyó a las Secretarías de Gobierno de las Mujeres y de Dirección y de Seguridad y Protección Ciudadana, así como a la Dirección General de Atención a Migrantes, a brindar el apoyo que sea requerido y mantener comunicación con la UAM dentro de sus respectivas atribuciones. Mientras tanto, el fiscal general del Estado de Morelos, Fernando Blumenkron Escobar, compartió algunos detalles que coincidieron con lo que informó la Universidad Autónoma del Estado de Morelos. Los primeros detalles que dio a conocer el fiscal señalan que la muerte de Claudia Tacoronte Aguilera se registró el sábado 12 de septiembre de 2026. De acuerdo con el funcionario estatal, el posible feminicidio de la estudiante española habría ocurrido en la Casa de Cultura de Cuautla, Morelos. Además, el fiscal de Morelos aseguró que la muerte de Claudia Tacoronte se investiga como feminicidio. Por su parte, en un comunicado, la UAM expresó su profunda indignación y se une la pena que embarga a la familia. Además, la versión de la institución educativa coincide con lo dicho por el fiscal, pues señala que la estudiante española lamentablemente fue víctima de feminicidio en hechos ocurridos en la Casa de la Cultura de Cuautla. Asimismo, aseguró que desde la universidad tuvo conocimiento de los hechos, se activaron los protocolos y mecanismos institucionales correspondientes para mantener abiertos los canales de comunicación y atención con la familia a través de la Universidad de Granada y con las autoridades consulares españolas, así como para atender los requerimientos que, en el ámbito de sus respectivas atribuciones, sean necesarios. La UAM pidió a la Fiscalía General del Estado de Morelos y a las autoridades competentes una investigación inmediata, exhaustiva y con estricta perspectiva de género para garantizar justicia y evitar la impunidad. Ante la noticia, este lunes el rector de la Universidad de Granada, Pedro Mercado, y el resto de docentes guardaron un minuto de silencio por la muerte de Claudia Tacoronte Aguilera. Ella tenía 21 años de edad y realizaba un intercambio académico en la Universidad Autónoma del Estado de Morelos, la UAM, y era procedente de la Universidad de Granada, España. Pues lamentable este hecho. Vamos a ver qué curso sigue, ¿no? Porque esta nota, sin lugar a dudas, va a seguir pues dando de qué hablar a nivel nacional.
6: Y qué lamentable, ¿no? Que sí, esta jovencita de intercambio, mira, lo que podemos encontrar en nuestro país.
7: Pero sigue pasando esto, ¿no? En nuestro país, muchas escuelas siguen siendo víctimas también de, o siguen siendo escenario, más bien dicho, de muchos fallecimientos, principalmente con violencia.
6: Uh-huh. Oye, un saludo a Meni Cázares, fue el que nos habló.
0: Meni Cázares, un saludo a Meni.
6: Sí, nos manda un saludo por el día del locutor, gracias, Meni.
0: Claro que sí. Ahí, el que vende los asaderos.
6: Sí.
0: Sí, ¿verdad?
6: No sé.
0: Meni, sí, parece, sí, ¿verdad?
6: Pues yo conozco Meni, a varios sí. Menis Cázares, sí.
7: Bueno, ¿tampoco?
0: Bueno, sí. Pues que venda lo que quiera.
6: Bueno, saludos.
0: Pero ¿sí? Saludos para ellos, sí. Bueno, mire, también, no sé, vamos directamente a la información ya, pues estatal. Mueren cuatro hombres tras quedar atrapados en mina de Santa Bárbara. El domingo, cuatro hombres fallecieron luego de quedar atrapados tras el colapso de un tiro de mina en el sector conocido como Los Clarines, en la mina La Flauta, donde, de acuerdo con los primeros reportes, una parte de la estructura del pozo se desplomó mientras las víctimas realizaban trabajos en el interior. El accidente habría ocurrido alrededor de la 1:00 a.m. del municipio de Santa Bárbara, momento en que se solicitó auxilio a través del sistema de emergencia 911, generándose la movilización de corporaciones de seguridad, cuerpos de rescate y autoridades hacia la zona. Durante varias horas, personal especializado llevó a cabo maniobra para ingresar al sitio y recuperar los trabajadores atrapados. Finalmente fueron localizados los cuatro hombres, sin embargo, al momento de ser extraídos, ya no contaban con signos vitales. Personal competente inició las diligencias correspondientes para establecer qué fue lo que provocó el desprendimiento y determinar bajo qué condiciones se desarrollaban las actividades al interior del Tirol. Hecho lamentable por allá en Santa Bárbara. Son las 7:28.
6: Mira, Javier, déjenme les platico esto. Una búsqueda de un joven de 20 años quien desapareció tras acudir a una supuesta oferta de empleo. Bueno, pues llevó a las autoridades hasta una finca, esto en Tecalitlán, Jalisco, donde fueron localizados 8 hombres privados de la libertad. El joven salió el pasado 21 de julio desde San Pedro Tlaquepaque para acudir a un supuesto trabajo en un rancho. Después de abordar un vehículo de plataforma, su familia perdió contacto con él y comenzó a buscarlo. Semanas después, las investigaciones permitieron ubicar en una finca de Tecalitlán. Al ingresar al inmueble, autoridades encontraron al joven junto con otras 7 personas, hombres de entre 16 y 43 años, originarios de Jalisco, Ciudad de México, Guerrero, Michoacán y Sinaloa. Algunos de los rescatados presentaban lesiones y dificultades para caminar. En el inmueble fueron encontrados medicamentos, muletas, botas y otros aparatos ortopédicos, por lo que el lugar fue identificado como un presunto hospital clandestino vinculado al cártel Jalisco Nueva Generación. El operativo fue realizado por la Fiscalía de Jalisco con apoyo de la Guardia Nacional y la Secretaría de la Defensa Nacional. Durante la intervención fueron detenidos 5 hombres y una mujer, señalados como probables responsables de mantener retenidas a las víctimas. Además del material médico, las autoridades localizaron indumentaria táctica, una báscula gramera, material con características de droga y alrededor de un centenar de cartuchos. Los 8 hombres fueron rescatados y trasladados para recibir atención médica mientras continúan las investigaciones.
0: Bueno, mira, con profunda pena participamos a familiares y amistades del licenciado Omar Torres Cimental. Su sensible fallecimiento acaecido antier a la edad de 78 años. El duelo se recibe en la capilla número 2 de Funerales Perches. Sus funerales y servicios religiosos se efectuarán hoy a las 5:00 p.m. en el Santuario de Nuestra Señora de Guadalupe. Participa respetuosamente familia Torres Méndez.
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0: Bueno, vamos directamente con Marlet para que nos platique sobre el tipo de cambio. Marlet, adelante.
22: Así es, para el día de hoy, 14 de septiembre, el dólar amanece a la compra en 16 pesos y a la venta en 17.60. El euro está en 16.69 a la compra y a la venta en 19.67. La libra esterlina está a la compra en 22.80 y a la venta en 23.10. La onza de plata está en 1,120 a la compra y a la venta en 1,630. Y el centenario está en 84,995 a la compra y en 108,260 a la venta. Hoy lunes vamos a ahorrar lo que nos sobró. Bueno, si es que nos sobró, ¿verdad?
7: Si no, no ahorra nada.
0: A ti sí te sobró todo.
22: No crea. Poquito, pero hay que echarlo a la alcancía.
7: A nosotros, al marranito.
0: Sí. Ya empieza el lunes y el martes y ya se empieza a sentir ya la ausencia del recurso económico, ¿eh?
22: Se hace la semana muy larga para otra vez volver a recibir algo.
0: Claro que sí, bueno. Pero lo bueno es que estamos.
22: Así es, también nos están preguntando si se encuentra el módulo del INE aquí en Camargo. Así es, dos últimos días, hoy y mañana, y vuelven hasta el 28 de este mes.
0: Bueno, Ahí está, Marlet. Gracias, Marlet. Bueno, mire también el hecho lamentable que ocurrió aquí en, bueno, en el municipio de San Francisco de Conchos. Cerca de las 9 de la mañana fue localizado el cuerpo de un hombre de 51 años que había ingresado a nadar a las aguas del lago Toronto, vaso contenedor de la presa La Boquilla. El hecho ocurrió en el rancho conocido como Las Cruces, donde el hombre se encontraba conviviendo con su familia cuando decidió meterse a nadar. El hombre ya no pudo emerger y desapareció. Autoridades de San Francisco de Concho fueron alertados cerca de las 7 de la tarde noche, esto durante el sábado, me imagino, el operativo por parte de la Policía Municipal, paramédicos y Protección Civil, acompañados de 4 embarcaciones de pescadores. Al final también se unió personal de bomberos de Camargo. Fue a las 10:30 de la noche cuando se suspendieron las labores de búsqueda y rescate, reanudándose cerca de las 6 de la mañana ya del domingo. Y fue a las 9 de la mañana cuando finalmente la embarcación con diferentes ganchos lograron localizar el cuerpo de este hombre en la misma zona donde se metió a nadar. El hombre se dijo que es originario de esta ciudad de Camargo, específicamente Colonia Revolución y de oficio cerrajero. Llevaba por nombre José Isidro García Villafuerte, de 51 años de edad. Cabe hacer mención que desde la noche o de un día anterior, la coordinación del operativo corría a cargo del director de la Policía Municipal, César Iván Rodríguez Alférez, y la propia presidenta municipal, Norma Pavía, quienes estuvieron presentes en el lugar. Las recomendaciones han sido insistentes por parte de las autoridades de meterse a nadar en puntos que no son aptos para esto, como lo son el Tigre, el lago Colina, el río Conchos y el canal de riego 05. Son lugares que deben tenerse respeto, sobre todo de quienes quieren pues entrar a disfrutar de las corrientes de estos lugares, ¿verdad? Hay que hacerlo con cuidado. Adelante,
7: compañero. Mira, ayer hicimos también un enlace para Radar, aquí con Rubén Ramón Ramírez, y le decía yo que malamente existe un argumento, sobre todo por parte de la gente que vive en San Francisco de Conchos, Javier, que dice, es que nosotros conocemos de aquí, nosotros somos de aquí, desde niños nos metemos en estas aguas, nosotros sabemos cómo es la corriente, sabemos en qué lugares sí, en qué lugares no, y desafortunadamente la naturaleza y las tragedias nos vuelven a contar la misma historia, ¿no? Meterse a nadar a zonas donde no está permitido, siempre, nos ha dejado históricamente a lo largo de los últimos años al menos un fallecido por año. Ahora van 3, Javier. El jovencito que se ahogó aquí cuando ingresó al Edén, el señor que ingresó también a San Francisco, al río San Francisco de Conchos, y este es el tercer caso. Van 3 casos, y a pesar de que son 3 tragedias, sigue la gente metiéndose. Es más, no sé si recuerdas, Juan, hace un par de semanas, cuando fuimos ahí al Edén otra vez, porque una persona también se había ingresado, afortunadamente salió, sí. Pero, o sea, esto ya es, está viciado, ¿no? Ya la gente no lo entiende, por más que, uh-huh, que se le dice, y que pasan las tragedias, okay, que es lo peor de todo. Entonces, no sé yo ya si será prudente, pues empezar a aplicar multas, Javier.
0: Pues sí.
7: Sacar a la gente y multarla. Porque no ve otra solución. La gente ni cuando se trata de poner su propia vida en riesgo, pues entiende los llamados, ¿no?
0: Pero y hay una cosa, mira, muchas veces decimos que porque la gente tiene demasiada calor, como es el caso puede ser en el Tigre, ¿no? De que la gente va a disfrutar y de repente llegan unos calores, y si es cuando tenemos el sol y la desesperación de querer mojarse. Dicen las personas, así, si la gente siente mucha calor, en un caso de que así sea, únicamente quítese la playera o la camisa, mójele en el agua y póngasela. Y se le va reduciendo el calor en la persona o en el cuerpo.
7: Si ya está en el Tigre, pues váyase a los filtros.
0: Pero vamos a hablar de la gente que muchas veces se le ocurre de pronto, siente calor y se quiere meter para remojarse. Hágalo con precaución. O en la orilla, échese agua, no hay problema. No hay necesidad de meterse al agua, no hay necesidad de en caso de que sea por la cuestión de calor, pero sí es mucha gente que también bajo los efectos, yo no estoy diciendo que sea el caso de ayer, del sábado, vamos, pero se meten bajo los efectos del alcohol o de otras cuestiones, se meten a nadar creyendo que la pueden, no, porque ahorita comentabas que la gente de La Boquilla y la región conoce, No es cierto, porque ha habido pescadores que también han perdido la
7: vida. Sí. Ahí está, y no hay un mejor ejemplo que eso, ¿no?
0: Así es.
7: Y sobre todo, ¿por qué? Que es a lo que iba. Muchas veces tú puedes decir, yo conozco aquí, sí, pero el lago está lleno,
0: sí,
7: primero que nada, de ramas, de árboles, de mallas hundidas, está lleno de basura, que muchas veces son fierros donde se pueden enganchar la ropa que trae uno. O sea, hay mil y un cosas en las que puede uno atorarse, Javier, aunque seas el mejor nadador, ¿eh?
0: Así es.
7: Aunque seas el mejor nadador, te puede pasar.
0: Claro que sí. Mira, vamos a seguir platicando seguramente porque es un tema que quisiéramos que la gente lo reflexionara, sobre todo aquellos jóvenes que se van solos o que les permiten, y no jóvenes, casi niños. Pero tenemos en la línea Margarita Villalobos del Partido Acción Nacional. Margarita, muy buenos días.
1: Javier, muy buenos días. Gracias por la oportunidad. A nombre del Comité Directivo Municipal del Partido Acción Nacional, queremos felicitar al alcalde Jorge Alejandro Aldana Aguilar por su quinto informe de resultados. Sin duda, Javier, que todas las administraciones panistas han dado buenos resultados para Camargo, y en esta ocasión, pues, no ha sido la excepción. Okay. Y aprovecho la oportunidad para felicitar a todo el equipo de la jefa hoy en el Día del Locutor. Gracias por mantenernos informados y por mantenernos con música bonita durante todo el día. Que se la pasen muy genial. Y hacerlo extensivo a todos sus compañeros, Javier.
0: Claro que sí, Margarita. Muchísimas gracias por este mensaje. Es motivacional esto para seguir adelante y haciendo lo mejor también por nuestra región, por nuestra ciudad, por Camargo. Muchas gracias.
1: Así es. Un fuerte abrazo para todos y muchas bendiciones.
0: Muchas gracias. Igualmente, muy amable y saludos a quienes son parte de el Partido Acción Nacional por esta felicitación. Vamos a los mensajes, regresamos.
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0: Bueno, agradecemos también por una felicitación por este día que hoy se celebra, el Día del Locutor, a la familia Valenzuela Mata, de la colonia Quinta Gracia, al señor Francisco Valenzuela Díaz. Gracias, Francisco, por este saludo también, muy amable. Adelante, compañeros.
6: Muy bien. Bueno, mira, Javier, la tarde de este sábado se registró un incidente por ataque de abejas en la calle de la zona centro. Esto fue en Jiménez. Siendo las 6:40, elementos de Protección Civil recibieron el llamado en la calle Reforma y Quirós Cuarón, donde se reportaba pues un ataque a personas con abeja, por abejas. Al arribar al lugar se brindó atención a tres femeninas, una femenina de 59 años de edad, la cual presentaba picaduras de abeja con signos vitales en parámetros normales. Hay otra mujer de 8 meses de edad, es la bebé, cual presentaba aproximadamente 3 picaduras de abeja con signos vitales en parámetros normales. Hay otra mujer de 16 años de edad, la cual presentaba también picaduras de abeja con signos vitales normales. Las tres fueron atendidas en el lugar sin requerir traslado en un hospital y se brindaron recomendaciones a los propietarios del domicilio donde se encontraba el panal de abejas. Asimismo, elementos de Protección Civil realizaron recomendaciones para evitar este tipo de situaciones. Se exhorta pues a la ciudadanía a no intentar retirar los panales por cuenta propia, no arrojar agua, piedras u objetos, no hacer ruido excesivo cerca del enjambre y reportar de inmediato al 911 o a Protección Civil, ya sea también a bomberos. Destacan un panal en su domicilio, escuela o vía pública, si lo ven o si lo tienen, pues hay que tener todas estas precauciones. En caso de ataques, alejarse del lugar lo más rápido posible, cubriéndose el rostro, no se quede quieto y evite aplastar las abejas, ya que esto libera feromonas que atraen pues a más abejas. Así que pues esta situación sucedió en Jiménez.
7: Muy bien, vamos a pasar a más información de carácter estatal. Bueno, pues este fin de semana trascendió también ya la sentencia que le dieron a el Flaco Salgueiro. Es el fundador de una célula de cártel de Sinaloa aquí en el estado. Luego de que los registros de la Oficina Federal de Prisiones de Estados Unidos indicaron este año que el narcotraficante chihuahuense Noel Salgueiro no estaba más bajo su custodia, la Fiscalía General de la República reportó ayer haber apresado al capo en junio pasado. En mayo de 2021, la FGR obtuvo de un juez una orden de reaprensión en su contra, misma que fue cumplimentada en junio de 2026, cuando la Organización Internacional de la Policía Criminal, la Interpol, coordinó su deportación controlada a México, informó la FGR. La misma instancia federal agregó ayer que obtuvo una sentencia de 29 años y 3 meses en contra del delincuente, el cual atribuye haber fundado y dirigido un grupo delictivo con presencia en Chihuahua que operó para el cártel de Sinaloa. Lo difundido señala que el proceso estuvo a cargo de la Fiscalía Especializada en Materia de Delincuencia Organizada, en coordinación con la Fiscalía Federal en Tamaulipas, dependiente de esta de la Fiscalía Especializada de Control Regional. El trabajo de dichas oficinas, agregó el Ministerio Público de la Federación, probó que Salgueiro es penalmente responsable de los delitos de delincuencia organizada y posesión de cartuchos y portación de armas de fuego, en ambos casos de uso exclusivo de las Fuerzas Armadas. Noel Salgueiro, alias El Flaco, fue arrestado en octubre de 2011 por parte de elementos de la Secretaría de la Defensa Nacional, que lo detuvieron cuando circulaba sobre la carretera federal Mochis-Culiacán a bordo de una camioneta en la que hallaron un arma de fuego larga, una corta y cargadores, de acuerdo con datos oficiales. Con estos elementos, agregó ayer la FGR, los militares lo pusieron a disposición de la entonces denominada Subprocuraduría Especializada en Investigación de Delincuencia Organizada, la cual inició la acción penal por los ilícitos citados. Posteriormente, en diciembre de 2019, el Flaco fue entregado en extradición al gobierno de los Estados Unidos, donde indica el archivo periodístico, cumplió este año una sentencia por delitos de narcotráfico y lavado de dinero. En abril de 2023, el juez federal Frank Montalvo de la Corte Federal del Distrito Oeste de Texas lo declaró culpable de 2 cargos de conspiración de poseer droga con la intención de distribuir más de 5 kilogramos, así como de conspiración para lavar dinero, difundió el diario Chihuahua el 28 de octubre. La FGR, por separado, informó ayer, luego de haber obtenido la orden de reaprensión en 2021, Salgueiro fue detenido en la línea fronteriza de Matamoros-Tamaulipas para ser puesto a disposición del Poder Judicial y dar inicio al proceso que culminó con la condena, la cual deberá cumplir en el Centro Federal de Readaptación Social número 1, el Altiplano, en Almoloya de Juárez, Estado de México. La misma dependencia agregó que, además de la pena de prisión, al capo se le aplicó una multa de 378,472 pesos. Al momento de su detención, en 2011, la defensa mencionó que a Salgueiro Nevares se le considera fundador y líder de Gente Nueva, grupo delictivo de la organización criminal de Guzmán Loera, que tuvo sus inicios en el estado de Veracruz en el año 2007, extendiendo sus actividades a los estados de Guerrero, Durango, Sinaloa y Chihuahua. El ejército también mencionó entonces que el detenido incrementó la violencia en esta última entidad, principalmente en Ciudad Juárez, al disputar este espacio con la organización Carrillo Fuentes y su grupo de sicarios denominado La Línea. Así que bueno, pues parecía como si fueran a dejar a este sujeto libre. Sin embargo, afortunadamente fue reaprendido aquí en territorio mexicano y declarado culpable. Y bueno, pues tendrá que cumplir una sentencia de 29 años de prisión en el altiplano.
0: Bueno, también se llevó a cabo una, reportaron una persecución de hombres armados en la carretera Jiménez a Parral. El conductor logró llegar hasta las inmediaciones de la Guardia Nacional, donde solicitó apoyo. Autoridades desplegaron un operativo de búsqueda. Un fuerte operativo de seguridad se registró la noche del domingo sobre la carretera Jiménez a Parral, luego de que el conductor de una camioneta reportara que presuntamente era seguido por varios hombres armados. De acuerdo con el reporte, el conductor decidió no detener la marcha y continuó avanzando hasta llegar a las inmediaciones de la Guardia Nacional, ubicadas a pocos metros de la ciudad de Parral, donde solicitó apoyo a las autoridades. Tras recibir el reporte, elementos de seguridad desplegaron un operativo para tratar de localizar a los presuntos responsables, realizando recorridos por la zona y puntos cercanos en la carretera. Sin embargo, pese a la movilización, no se logró ubicar a los hombres señalados por el conductor, por lo que el operativo concluyó sin personas detenidas. Afortunadamente, el conductor de la camioneta resultó ileso. Autoridades tomaron conocimiento de los hechos y se espera que se realicen las investigaciones correspondientes para esclarecer lo ocurrido. Vamos al corte de mensajes y luego ahorita regresamos. 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

0: Don Roque era ya un anciano cuando murió su esposa. Durante largos años había trabajado con ahínco para sacar adelante a su familia. Su mayor deseo era ver a su hijo convertido en un hombre respetado por los demás. Proyecto al que dedicó su vida y su escasa fortuna. A los 70 años, Don Roque se encontraba sin fuerzas, sin esperanzas, solo y lleno de recuerdos. Esperaba que su hijo, ahora brillante profesional, le ofreciera su apoyo y comprensión, pero veía pasar los días sin que éste apareciera y decidió por primera vez en su vida acercarse y pedirle un favor. Don Roque tocó la puerta.
1: Hola, papá. Qué milagro que vienes por aquí.
0: Ya sabes que no me gusta molestarte, pero me siento muy solo. Además, estoy cansado y viejo.
1: Pues a nosotros nos da mucho gusto que vengas a visitarnos. Ya sabes que esta es tu casa.
0: Gracias, hijo. Sabía que podía contar contigo, pero temía ser un estorbo. Entonces, ¿no te molestaría que me quedara a vivir con ustedes?
1: Estoy tan solo.
0: ¿Quedarte a vivir aquí?
1: Sí, claro, bueno, no sé si estarías a gusto.
0: Tú sabes, la casa es chica. Mi esposa es muy especial y luego los niños. Mira, hijo, si te causo muchas molestias, olvídalo. No te preocupes por mí. Alguien me tenderá la mano.
1: No, papá, no es eso. Solo que no se me ocurre dónde podrías dormir. No puedo sacar a nadie de su cuarto. Mis hijos no me lo perdonarían.
0: A menos que no te moleste. ¿Qué cosa, hijo?
1: Bueno, dormir en el patio.
0: ¿Dormir en el patio? Bueno, el patio está bien.
1: El hijo de Don Roque llamó entonces a su hijo Luis, de 11 años.
2: Dime, papá.
1: Mira, hijo, tu abuelito se quedará a vivir con nosotros. Tráele una cobija para que se abrigue y no pase frío en la noche.
2: Sí, con gusto, pero ¿dónde va a dormir mi abuelito?
1: En el patio.
0: No quiere que nos incomodemos por su culpa, ya sabes cómo es.
1: Entonces, el niño subió por la cobija. Tomó unas tijeras y la cortó en dos. En ese momento llegó su padre.
2: ¿Qué haces? ¿Por qué cortas la cobija de tu abuelito?
1: ¿Sabes, papá? Estaba pensando.
2: ¿Pensando?
1: Sí. En guardar la mitad de la cobija para cuando tú seas viejo y te vayas a vivir a mi casa.

0: Bueno, y la reflexión se llama La Media Cobija, ¿eh?
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2: 11 de septiembre del 2010, fallece el empresario de la tortilla, el señor Ángel Aguilera Rivas. 11 de septiembre del 2023, fallece el actor, cantante y comediante Arturo Castro Hernández, conocido como Benito Castro. 12 de septiembre de 1941, nace el licenciado Rafael Acosta Lara, expresidente municipal. 13 de septiembre de 1847, Día de los Niños Héroes del Castillo de Chapultepec. 14 de septiembre, Día del Locutor. El Día del Locutor fue instituido por Francisco Neri Cano en el año de 1957, fundador de la Asociación Nacional de Locutores, en donde por primera vez se coronó a la chihuahuense Elsa Aguirre como reina de los locutores. 14 de septiembre, Día Nacional del Charro. 14 de septiembre de 1989, fallece el músico, compositor y arreglista cubano José Damaso Pérez Prado, conocido como el Rey del Mambo. 15 de septiembre de 1812, por primera vez se conmemora el Grito de Independencia. 15 de septiembre de 1854, se canta por primera vez nuestro himno nacional mexicano en el Teatro Santa Ana, terrenos donde actualmente se ubica el Palacio de Bellas Artes. 15 de septiembre, Día del Jubilado. 15 de septiembre de 1939, es fundado el Partido Acción Nacional por el chihuahuense licenciado Manuel Gómez Morín. 16 de septiembre de 1810, inicia la lucha por la independencia de México. 17 de septiembre de 2023, fallece el camarguense deportista nato, beisbolero, basquetbolista, rebotero, campeón de carambola y taxista Raúl La Calula Valdés Ponce. 18 de septiembre de 1943, nace el agricultor y empresario Gustavo de Andar García, expresidente municipal. 19 de septiembre de 1985, un sismo devasta parte de la Ciudad de México. 20 de septiembre de 1983, es pintado el divino rostro en la tronera de la antigua fábrica textil Río Florido, hoy Barrio del Cristo, por Jorge Antonio Muñoz Elías. 20 de septiembre del 2004, es nombrado oficialmente Barrio del Cristo, la primera Infonavit de Camargo, ubicada en Lerdo de Tejada y Matamoros, propuesta que presentó ante el Cabildo por el entonces regidor licenciado Humberto Guevara Leal. 20 de septiembre del 2023, fallece el camarguense beisbolero seleccionado nacional, campeón con sección 21 de Pemex de la tercera zona en el año de 1976, Manuel Ponce 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
3: Oración para pedir por la lluvia. Dios Todopoderoso, de quien depende todo nuestro ser, actividad y vida, concede a nuestros campos la lluvia necesaria a fin de que, asegurando nuestro sustento diario, podamos con tranquilidad buscar los bienes eternos. Por Jesucristo nuestro Señor. Amén.
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0: Mire, vamos a escuchar el mensaje que nos envían desde Parroquia Santa Rosalía el padre Luis Armando Carrasco. Vamos a escuchar este comunicado.
4: Momento de oración. Señor Dios Todopoderoso, gracias por el regalo de este nuevo día. Al despertar y contemplar la luz de la mañana, te entrego mi mente, mis manos y mi corazón. Hoy la palabra me invita a revisar cómo me acerco a ti y cómo trato a mis hermanos. Te pido la humildad profunda del centurión para reconocer que no soy digno de que entres en mi casa, pero también la fe inquebrantable para saber que una sola palabra tuya bastará para sanarme. Limpia mi corazón de toda división, egoísmo o indiferencia. Que las reuniones con mi familia, amigos y compañeros de trabajo sean para construir y no para destruir. Que al recordar el sacrificio de tu Hijo en la cruz, aprenda a vivir entregándome por los demás. Amén. Bendiciones.
0: Bueno, y agradecer a quienes nos envían por ahí algún comunicado o felicitación con respecto sobre este día, Día del Locutor, a Lacho Rodríguez, a la familia Delgado Moya, a Chumel Domínguez. Aquí nos envían uno de que estamos checando de Presidencia Municipal. Dice, feliz Día del Locutor para ti que llenas los silencios con talento y profesionalismo, a quienes hacen de la voz un puente de comunicación y servicio. Muchas gracias, Presidencia Municipal, por este comunicado también que están compartiendo con nuestros teléfonos de aquí, de los mensajes. Muchas gracias, muy amables. Sí. Adelante.
5: Gracias, Julio Huerta, que sí, también rector de la UTECAM nos mandó un mensaje. Ahí nos acaba de mandar un mensaje a nuestro buen amigo Pepe Acevedo. Ahí a mi prima Vero también, gracias. Bueno, pues ahí hay algunas amistades que nos están mandando también mensajes de felicitación.
0: Oye, qué bien. Qué bueno que me acordaste a mi nieta que me habló desde antes de las 7, Luisa Michel, que iba para la secundaria. Un saludo a Luisa, gracias también por el saludo a Isabel también, por este mensaje que recibimos muy tempranito, muchas gracias, se les agradece.
5: Así es.
0: ¿Qué más te mandó?
5: No, pues es que mandan cada cosa. Que, ay, bueno, saludos.
0: Te lo mandan para que lo compartan.
5: No, saludos ahí. Pepe Acevedo ahí, que siempre anda con sus chistes.
6: Sí, seguramente por el Cruz Azul y el América, ¿no?
5: No. Es por el Día del Locutor.
6: Pero... Ah, ok.
5: No. Bueno, saludos ahí a Pepe.
0: Ahí les mandamos un saludo a todos.
5: Claro, ¿no? Claro.
0: Acá hay una persona en la línea. Buenos días.
7: Ciudad Camargo, Chihuahua.
0: Buenos días.
7: Felicidades para todos los locutores de mi jefa, de nuestra jefa de aquí de Ciudad Camargo, de parte de Lorenzo Ramírez, para servirle. Okay. Y la familia Ramírez.
0: Lorenzo, muchas gracias, muy amable, ¿eh?
7: Ándale, Javier, no hay cuidadito, mis respetos y felicidades a todos los...
0: Sí.
7: A toda la, como decía el Chavo del Ocho, a toda la chusma.
0: A la chusma, gracias, Lorenzo.
7: Ándale.
0: Hasta claro luego. Sí. Gracias, bueno, pues ahí está el saludo, por acá llega otro, déjeme checarlo. Otros más, dice, felicidades señores por el Día del Locutor, esto ya lo comenté por aquí Lacho Rodríguez, que nos manda también un comunicado, que ahorita lo estaremos compartiendo, déjeme ver, dice, muchas felicidades por el Día del Locutor de parte de la familia Grijalva Gutiérrez de Loma del Florido, un saludo y gracias por ahí a esa familia. Dice, para felicitarlos por el Día del Locutor, que Dios los siga bendiciendo y que tengan un excelente día. También le agradecemos, acá llega otro mensaje, más bien nos mandaron un video, ahorita lo checamos el video, a ver de qué se trata. Dice, día Javier, eso pasa porque las autoridades no hacen nada, estamos como la gente que se paran por el Areño, ahí debe la autoridad de actuar, que se paran, sí, cierto. Buenos días, Javier. Buenos días.
8: Aquí le hablo del personal de Deportes El Indio para saludarlos.
0: Ah, muchas gracias, Mica.
8: Sí, ya saben que siempre lo estamos escuchando.
0: Ah, muy amable. Gracias, muy amable. Y a toda la gente, a todos los que están allá y a toda la familia, vaya un saludo. Gracias, Mica, por este saludo, ¿eh?
8: Sí, señor. Gracias, que la pasen bien.
0: Muchas gracias. Y recordando al Indio Hernández, en esta mañana. Muchísimas gracias, muy amable por este saludo. Adelante, compañeros.
6: Bueno, vamos a avanzar con más información. Bueno, pues casi 32% de los nuevos casos de VIH en Chihuahua se detectan en etapa avanzada o grave. Durante lo que va de 2026 en el estado de Chihuahua se han registrado 566

0: identificados en el Estadio Clínico 3, considerado una etapa avanzada de la infección. En este grupo se contabilizaron 79 hombres y 20 mujeres. En el reporte también señala que 78 personas fueron diagnosticadas en estado clínico 2, considerado leve, con 64 hombres y 14 mujeres. En contraste, 307 fueron detectados en el estadio clínico 1, correspondiente a la etapa asintomática. De estos, 265 fueron hombres y 42 fueron mujeres. La clasificación por estadios clínicos permite determinar el grado de avance de la infección por VIH y el nivel de afectación del sistema inmunitario. Esta información es utilizada por el personal médico para establecer el tratamiento más adecuado y vigilar posibles complicaciones.
1: Bueno, tenemos también el reporte que es del calendario de pagos de adultos mayores, mujeres, bienestar, personas con discapacidad, madres trabajadoras y sembrando vida. Para el día de hoy, 14, lunes 14, hoy les toca a los de la letra M. Hoy lunes y martes los de la letra M. El jueves a los de la N, Ñ y O, es el jueves 17. El viernes 18 a los de la letra P y Q. El 21 y 22, que es lunes y martes, les toca a los de la letra R. El miércoles 23 a los de la letra S. El jueves 24 a los de la letra T, U, V. Jueves 24. Y el 25, que ya cierra la entrega. El viernes 25 a los de la letra X, W, X, Y, Z. Dice, la honestidad da resultados, dice aquí un lema. Bueno, ahí está el quienes tengan el beneficio de esta pensión. Adelante.
2: Muy bien. Bueno, vamos avanzando con más información. La omisión de atención médica es el principal motivo de quejas de los derechohabientes del Instituto Mexicano del Seguro Social. Perdón, ante la Comisión Nacional de los Derechos Humanos. Con 56 expedientes abiertos por este hecho violatorio. De acuerdo con el reporte de hechos violatorios del organismo nacional, el IMSS concentra además 25 quejas por omitir suministrar medicamentos, 11 por prestar indebidamente el servicio público y 9 por obstaculizar o negar prestaciones de seguridad social. El informe detalla que existen 11 quejas adicionales por faltar a la legalidad, honradez, lealtad e imparcialidad, 7 por trámites y procedimientos administrativos deficientes, y 7 más por omitir implementar infraestructura necesaria para una adecuada atención médica. Esta información viene del diario y es precisamente de la capital del estado. En el listado aparecen también 3 expedientes por negligencia médica, 3 por dilación en procedimientos administrativos, así como quejas por omitir brindar información sobre el estado de salud, omitir hospitalizaciones y omitir atención médica y psicológica especializada. En total, el organismo reporta 20 expedientes donde no se acreditó hecho violatorio tras la investigación.
1: Bueno, mire, ejecutan a 2 hombres y una mujer en Punta Los Naranjos, esto por allá en la ciudad de Chihuahua. 2 hombres y una mujer fueron ejecutados al interior de un domicilio en la colonia Punta Los Naranjos, al sur de la ciudad de Chihuahua, presentaban el tiro de gracia. De acuerdo a los primeros reportes, los hechos se registraron sobre la calle Punta 14 y Punta Aurora, donde policías acudieron tras el reporte del hallazgo de una persona inconsciente. Al inspeccionar el domicilio encontraron que había 3 personas ejecutadas. Se informó que eran 2 hombres y una mujer. Las víctimas tenían entre 30 y 35 años de edad. Los 3 presentaron un impacto de bala en la cabeza, el conocido tiro de gracia. En la escena se encontraron 3 casquillos percutidos. Policías municipales acordonaron la zona mientras que la fiscalía inició con las primeras investigaciones. Trascendió que posiblemente la múltiple ejecución ocurrió durante la madrugada y fue horas después que se localizaron sus cuerpos. Vamos a la mensaje, son las 8 ya con 10 minutos, las 8:10, regresamos.
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3: Bueno, agradecerle a Chelo Durán también por la felicitación por el motivo del Día del Locutor. Dice, buenos días, felicidades en el Día del Locutor. Que mi Padre Dios y la Virgencita lo siga bendiciendo grandemente. Un fuerte abrazo, la familia Vara Arillanes. Tenemos en la línea al ingeniero Humberto Márquez. Ingeniero, muy buenos días.
4: Hola, Javi, buenos días. No, pues aquí, aparte de que ya hablé con Martín para felicitarlos y para dar el reporte de clima, sí, pues aprovecho también ahorita el espacio para felicitarlo a usted personalmente y a todos sus compañeros, a Rubén Ramón, a, se me escapan los nombres, hombre, este, el que está con usted, ¿cómo se llama?
3: Juan Antonio, Daniel también, Ontiveros, está Uriel, Marlet, también estamos aquí en el equipo de noticias, pero está bueno, a todos los locutores, ingeniero.
4: Y también a Marlet, que ya anda muy bien. Sí. Agarrando ahí el micrófono, sí. Felicidades, Dios los bendiga, la Virgen María también los acompañe siempre, los bendiga. Y pues aquí camino a pueblitos en este momento, vamos.
3: Eso es. Oye, ingeniero, hace unos días me sorprendió cuando nos pasaba usted el dato de que le habían caído por ahí a la sierra o a pueblitos 40 milímetros de lluvia, algo así, ¿verdad?
4: Sí, fueron 10 centímetros, fueron 4 pulgadas, que pues yo nunca había visto llover tanto aquí en un ratito. Y pues sí, sí descompuso algo los caminos, ya reparamos bien todo el camino de la autopista a Pueblitos, al restaurante, ya ayer tuvimos mucha afluencia en el restaurante de Saucillo, Delicias, de Juárez, de Parral, de todas partes. Fíjense que nos estamos, gracias a Dios y a la aprobación de la gente por el sazón de que hace ahí mi esposa Carmelita,
3: ¿sí?
4: Nos estamos posicionando bastante bien, bueno. Gracias a Dios, sí,
3: qué bueno,
4: y al apoyo de toda la gente. Pues muy rápidamente, ¿verdad? Se está convirtiendo en un punto de visita obligado para la gente de Camargo y de la gente que nos visita aquí en Camargo.
3: Okay, qué bueno, y que la gente siga conociendo nuestras ciudades de lo alto de la sierra.
4: Sí, más de 20 municipios orográficos desde ahí arriba, usted puede ver Satebó, Valle de Zaragoza, Parral, Chihuahua, Delicias y así mismo, hasta completar 20 municipios orográficamente, ¿verdad? Y ahorita pues está muy bonito, los invitamos. Cualquier día ya tenemos un clima muy templado, muy templadito, muy bonito, ni casi ni frío ni calor, ¿no?
3: Ajá.
4: Entonces, pues adelante, estamos ya habilitando el camino del restaurante hasta arriba. Sí suben las camionetas, nomás que ahorita sí se requiere la ola de tracción, pero sí. Ya andamos en la habilitación de estos 5 kilómetros, 300 metros, que son del restaurante hasta arriba.
3: Sí.
4: 5 kilómetros, son
3: los que hay que recorrer, hay que caminar.
4: Sí, está viniendo mucho senderismo de aquí de Camargo, sí. Y de Delicia, de Saucillo, vienen grupos y pues se la pasan, luego ya bajan y comen, desayunan y pues aquí los esperamos, Javier, están invitados, claro, sí. Todos los locutores, el día que gusten venir.
3: Órale, pues ingeniero, no, muchas gracias por esa invitación y le agradecemos mucho por todo.
4: Sí, van a tener pase libre hasta arriba y conozco a algunos gorditos ahí, el que nos hace reír mucho a las 12, ¿no? Por ahí, ajá. ¿Cómo se llama?
3: Rubén Rivas.
4: Rubén Rivas, salud. No tengo el gusto de mucha relación con él, pero sí. los apreciamos mucho a todos los que están ahí, ¿eh?
3: Bueno, pues ahí está la invitación y hay que bajar kilos, ingeniero.
4: Hay que bajar kilos también. El señor Ríos pues ya bajó.
3: Sí.
4: Y pues su servidor ya no me atrevo a subirla tampoco porque sí traemos algunos kilos.
3: Bueno, hay que echarle ganas, ingeniero. Hay que vivir la vida, hay que ser felices y positivos y hay que ir a la sierra.
4: Así es, Dios los bendiga. Oye, siempre tantos años que tiene. ¿Usted cuántos años tiene? Ya traen como más de 35, ¿no?
3: Ya le llevo casi a los 38, algo así.
4: Sí, me acuerdo, sí. Cómo no, del señor Padilla también, que empezó.
3: Sí, así desde entonces estamos acá. Ok, bueno. Ingeniero, muchísimas gracias por el saludo, gracias por la invitación y gracias por pasarnos usted los datos cada mañana.
4: Gracias por pasarme el aire.
3: Gracias.
4: Gracias.
3: Sí, le agradecemos al ingeniero Humberto Márquez también por esta buena disposición.
5: También nos mandó una felicitación la Junta Municipal de Saneamiento, Javier.
3: Bueno.
5: Dice, muchas felicidades, amigos. Ser un vínculo con la sociedad a través del micrófono es un gran reto lleno de momentos especiales. Gracias por esta excelente labor. Felicidades a nombre de la Junta Municipal de Saneamiento. Les enviamos un gran abrazo. Así que muchas gracias a la Junta Municipal de Saneamiento. Lo dice también por acá. Muchas felicidades por el Día del Locutor para ti, Daniel y Javier. Un abrazo. Dios los bendiga siempre. Nos manda saludar Blanquita, ahí okay. Secretaria de Presidencia Municipal.
6: Blanquita.
5: Blanquita, ahí le mandamos un saludo y gracias por okay. el mensaje.
3: Ok, sí, adelante, buenos días.
7: Buenos días, Javier.
3: Buenos días.
7: Muchas felicidades a todos los que colaboran aquí. Que mi padre Dios me los bendiga, me los proteja.
3: ¿De parte?
7: De la señora Margarita Padilla.
3: Margarita Padilla.
7: Su amiga.
3: Margarita Padilla. Ahí está, Margarita. Muchísimas gracias por el saludo.
7: No, gracias a ustedes por informarnos cosas buenas de y alegres y de todo.
3: Bueno, pues ahí estamos y a ver cuánto podemos aguantar todavía, Margarita. Muchas gracias.
7: Dios me lo bendiga, ¿eh?
3: Gracias a usted. Adiós. Igualmente.
6: Gerardo, sí. Gerardo Uribe también ya se está reportando. Muchas felicidades a todos los locutores de La Jefa. Un reconocimiento a quienes todos los días con su voz informan, entretienen y mantienen unida a nuestra comunidad. También les manda felicitación a todos aquí, mi señora madre también, para me todos saludo, ustedes.
3: Gracias.
6: También ahí por la familia Hernández Jiménez, uh-huh. En pocas palabras, para que me entiendan, la familia del CEPI.
3: Ajá.
6: Ah, okay. Toda esa familia, la extensa familia Hernández Jiménez.
3: Muchas
6: también
3: gracias.
6: Mandan felicitar y bueno, pues todas las felicitaciones que se irán acumulando a lo largo de este día, sin lugar a dudas, ¿no?
5: Así es, a la psicóloga Jessica Vázquez también nos mandó una felicitación por el Día del Locutor. Muchas gracias ahí a Jessica también, gracias a toda su familia, un saludo y pues a toda la gente que nos sigue mandando algunos,
3: claro,
5: mensajitos, ¿no?
3: Mira, aquí llega, dice, un abrazo fuerte para todos los locutores de La Jefa de parte de sus amigos de Burritos el Callejón Lareño también. Ah, okay. El saludo, acá llega otro, dice, hola, muy buenos días, tengan todos ustedes hoy el Día del Locutor, que Dios los bendiga y les dé mucha salud y vida, y la Virgen María los proteja todo de todo mal y peligro, que sean muchos más años de locutores, saludos, bendiciones, que nos envíe el mensaje, pues nada más tengo aquí el nombre de Araceli, gracias Araceli por este mensaje que nos está llegando en este momento. Acá llega otro de los mensajes, a ver, déjame ver si lo podemos, ah, ok, acá está ya. Dice, feliz Día del Locutor, gracias por sus espacios abiertos a cada persona, por llevarnos noticias y la buena programación día con día. A ver, déjeme checar aquí. A ver, sí, buenos días.
7: Aquí felicitándolo, Javier.
3: Ah, muchas gracias.
7: De parte de la familia Alvibres Moreno.
3: Ajá.
7: Ándele, pues.
3: Muy amable. Claro que sí, gracias.
7: Un abrazo muy fuerte, que Dios me los bendiga a todos.
3: Gracias, igualmente para ustedes. Gracias, muy amable, ¿eh? Hasta luego. Mire, quien nos mandó el mensaje, el anterior, es la licenciada Jessica Vázquez Rodríguez.
5: ¿Ah, sí?
3: Sí. Uh-huh. Un saludo. Gracias por ese mensaje. Y una bonita fotografía ahí por el día del locutor. Y acá llega otro más. Dice, buenos días, muchas felicidades a todos los locutores de la jefe y de esos que sigan así de transparentes con la información tal y como es. Les mando abrazos y bendiciones de parte de la familia Rodríguez Subía de La Laguna. Un saludo por allá hasta La Laguna, la familia Rodríguez Subía, también por este comunicado.
5: También al licenciado Núñez, ahí de abastecedora de plásticos, sí. Uh-huh. Y más, ahí de Tortillería Juárez y Tortillería Erika, también ahí a toda la familia Núñez. Muchas gracias, Milik. Un abrazo también por sus buenas felicitaciones.
3: Oye, ¿no ha llegado ni un saludo de un lleve frío?
5: No, fíjate.
3: Qué tristeza, bueno. Con tanta sed ahorita, bueno. No, vamos, a... vamos a mensaje. No le hace que sean clandestinas, no importa. No. Estamos palancas. Vamos a mensaje, regresamos.
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5: Bueno, ya estamos de regreso. También saludos y gracias a Flavio Cebes. No podía faltar nuestro buen amigo Flavio Cebes de Cafetería del Parque con la felicitación. Ahí está, saludos.
6: Ahí les saludamos.
5: Claro, saludos.
6: Al 2x1 para los locutores ahora. No ha regalado, Flavio. 2x1.
5: 2x1, Bueno, ¿qué nos vamos con más información?
6: Para que sepa más, para que nos sepa más rico lo que...
5: El desayuno.
6: Sí, ándale, así es. Bueno.
5: ¿No vamos con más información?
6: Vamos con nada.
5: Información. ¿O tenemos más saludos?
6: No, ya. Bueno. Por ahorita no. Si llegan más saludos, iremos publicando.
5: Muy bien. Bueno, en Chihuahua, el Instituto Municipal de Prevención y Atención a la Salud, el IMPAS, instaló diferentes lonas para promocionar el número asterisco 800 para llamar en caso de alguna depresión o emergencia que pueda derivar en un pensamiento o intentos de suicidio. Esto con el objetivo de acercar a la población con una alternativa de apoyo ante situaciones de depresión, crisis emocionales o pensamientos relacionados con el suicidio. La campaña busca que las personas que atraviesen por algún momento de crisis conozcan que pueden solicitar orientación y acompañamiento psicológico a través de este número, como parte de las acciones municipales enfocadas a la prevención del suicidio y el cuidado de la salud mental.
7: Bien, también pasamos con más información estatal. Déjenme les comento, bueno, que a nivel estatal, pues hay un dato muy importante que mencionar en relación a la lluvia. Chihuahua acumuló hasta el 13 de septiembre 221.5 milímetros de lluvia, 174.5 menos que los 396 milímetros registrados en el mismo periodo de 2025, pese a que para este año se esperaba un comportamiento lluvioso. El registro también queda por debajo de los acumulados observados en 2020, 2021 y 2022, aunque supera los correspondientes a 2023 y 2024. El año inició con un comportamiento favorable frente a 2025. En enero, Chihuahua acumuló 15.5 milímetros de precipitación, por encima de los 14.5 del año pasado y también de los 13.2 de 2021, aunque lejos de los 14.5 de 2025 en términos de diferencia mínima. En febrero alcanzó 32 milímetros, más del doble que los 14.5 de 2025 y por encima de los 24.3 de 2021 y de los 13.8 de 2024. La ventaja continuó durante marzo y abril. El acumulado llegó a 34.4 milímetros en marzo frente a 15.3 de 2025 y a 39 milímetros en abril en contra de 17.3 el año pasado. En ambos meses también superó los registros de 2022 y 2024, aunque los niveles todavía eran reducidos si se comparan con años como 2021, que acumulaba 24.7 milímetros en marzo y 27.9 en abril. En mayo comenzó a cambiar la tendencia. Para ese mes de 2026, el acumulado era de 44.7 milímetros, todavía casi el doble de los 22.7 de 2025 y superior a los 35.1 de 2021 y 16.5 de 2024, pero por debajo de los 56.4 milímetros que ya llevaba 2023. A partir de junio, el comportamiento de las precipitaciones comenzó a quedar por debajo del año pasado. En junio de 2026 se acumularon 94.7 milímetros contra 98.4 de 2025. Julio cerró con 166.1 milímetros, que el año pasado ya había alcanzado 218.7. La diferencia aumentó en agosto cuando el acumulado llegó a 197.8 milímetros frente a los 273.4 de 2025. En septiembre hasta el día 13 la cifra subió a 221.5 milímetros, mientras que a la misma altura el año pasado ya eran 369.4. La comparación con otros años muestra que 2025 2026. Tampoco alcanza los registros de los periodos lluviosos de 2021 y 2022. Hasta septiembre del 2021 acumulaba 339 milímetros y 2022 llevaba 353. En cambio, el comportamiento de este año supera al de 2023, que registraba 159.6 milímetros, y al de 2024 con 198.1. La diferencia más evidente resulta ser el acumulado anual de los últimos años. Chihuahua cerró 2023 con 193.1 milímetros y 2024 con 201.2. Y bueno, pues ahí está la información, bastante por debajo a comparación de otros años, la lluvia este año en el estado, y pues el reflejo de esto son los niveles de almacenamiento, Javier, Juan Antonio, en las presas de nuestra entidad.
6: Ok, tenemos en la línea doña Mari Chacón. Mari, buenos días.
8: Buenos días, Javier. ¿Cómo amaneció hoy? Me imagino bien. Que más contento que siempre.
6: Claro, y más que todo por la buena disposición de nuestro público, Mari.
8: Claro que sí, Javier. Ustedes se lo merecen. Ustedes es lo que cosechan. Por ejemplo, nosotros tenemos mucho que agradecerles porque siempre que los necesitamos, ustedes están dispuestos. Y siempre que los necesitamos en nuestras actividades del grupo GRIC, que les da a ellos las gracias, los felicita, siempre tenemos éxito. Es para mí un placer siempre que me toca ir ahí con ustedes a platicar. Y gracias, Javier, y a todos sus amigos, todos sus compañeros, porque son tantos que se me va a escapar uno. Por ejemplo, no se me va a escapar Juan Antonio, Marlene, y él siempre escucho la jefa. Felicidades, muchas felicidades, Javier.
6: Muchas gracias. Muy amable, Mari, por este comunicado. Gracias.
8: Gracias a usted, Javier.
6: Gracias.
8: Que siga y siga los éxitos, ¿eh?
6: Gracias,
8: felicidades,
6: Mari.
8: Felicidades.
6: Gracias. Yo le agradezco a la señora Mari Chacón, porque también es parte esencial y ha sido el ánimo, sobre todo en estos niños, por los uh-huh. cuales ella ha tenido claro. que participar en muchos acontecimientos, sobre todo en la superación de ellos, o la mejor calidad todavía para que puedan ser trasladados a otros lugares. Vamos al corte de mensajes y luego regresamos.
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15: Al conmemorarse el 14 de septiembre, el Día del Trabajador de la Radio, los camarguenses, por mi persona, deseamos a quienes trabajan en nuestra radiodifusora La Jefa, salud, bienestar y felicidad, agradeciendo también a ellos la noble labor que día a día llega con su voz a nuestros hogares. Que nuestros deseos se vean bendecidos recordando las palabras de la oración que nos enseñó nuestro gran maestro. Oración. Padre nuestro que estás en el cielo. Santificado sea tu nombre. Venga tu reino. Venga tu reino a los corazones de quienes trabajan en esta radiodifusora La Jefa. Que tu reino llegue también a sus casas, a sus hogares, a sus familias. Venga tu reino a esta radiodifusora para que a través de ella llegue también tu reino a nuestro querido Camargo. Dales a todos ellos el pan de cada día para sus hogares, Padre nuestro. Dales salud, bienestar, felicidad. A todos quienes trabajan en esta radiodifusora, La Jefa, líbralos de todos los males, líbralos de todos los malos, líbralos del mal, Padre nuestro.
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6: Bueno, vamos adelante, compañeros.
5: Muy bien, bueno. Avanzando con la información con relación a la salud del suboficial que resultó lesionado durante el ataque armado contra la aeronave durante recorridos de vigilancia aérea, la Secretaría de Seguridad Pública del Estado pues informó que el elemento actualmente se encuentra fuera de peligro en la institución médica designada. A través del sistema de intervención temprana, de inmediato se puso en contacto y a disposición de la familia para brindar la contención y el apoyo correspondiente. De acuerdo al personal médico, el impacto de bala únicamente causó un roce en el cráneo. Sin embargo, se le realizó un procedimiento en quirófano para descartar mayores daños o sangrado interno, así como para limpiar la herida. Actualmente se encuentra entubado en espera de iniciar el procedimiento quirúrgico, el cual será concluido el día de hoy.
7: Y bueno, y también ampliando información con respecto a este ataque que sufrió pues la Secretaría de Seguridad Pública del Estado en la zona entre Coyame y Ojinaga. Bueno, pues también en al menos 24 ocasiones personas del crimen organizado atinaron con proyectiles de arma de fuego al helicóptero de la Secretaría. Gilberto Loya Chávez, secretario de Seguridad Pública, informó que la aeronave presentaba 24 impactos de bala durante una agresión armada ocurrida en el tramo de Ojinaga-Coyame. Un elemento de que hacía labores de observación resultó herido, ya lo mencionó Juan Antonio. Y bueno, fueron armas largas, no de alto poder, refirió Loya Chávez. La Fiscalía General del Estado realiza el peritaje correspondiente por los impactos de bala que lograron dar al helicóptero. Y bueno, pues vamos a ver también qué sigue, porque sin duda yo creo que esto no se va a quedar aquí, Juan. Seguramente la Secretaría, seguramente la Policía Estatal va a traer a los responsables de este ataque, Javier.
6: Bueno, mira, seguimos nosotros en la información, pero también déjeme de leerle por aquí otros mensajes que nos están por aquí enviando. Dice, con mucho cariño a la familia Leiva Prieto, queremos felicitar a todos los locutores de La Jefa Radio 97.1 en su día. Gracias por acompañarnos todos los días con su alegría, su talento, su voz, esa manera tan especial de llevar música, información y buenos momentos hasta nuestros hogares. Que Dios bendiga siempre su trabajo y les permita seguir muchos años compartiendo su gran talento con todos sus radioescuchas. Otro comunicado que estamos por acá también dice, muchas felicidades para todos los locutores de La Jefa, que se la pasen muy contentos y que Dios los cuide y los proteja. Son los mejores deseos de la familia Velázquez Gardea. Otro mensaje dice, para felicitarlos a todos los de La Jefa por su día y que Dios me los bendiga y siempre de parte de la familia Ávila Vaca. Saluditos. Y acá nos acaba de llegar otros dos. A ver, dice, felicidades a todos los locutores de la OH, que Dios los bendiga, sigan adelante, gracias. Este saludo es de, déjeme ver de quién es, a ver, de la, me imagino que es de la familia de Isidro Torres de la Cruz también, de ahí de los Elotes.
5: Ok, también acá nos mandan ya mensaje que hagan, lo decías bien, la familia Leiva Prieto de Colonia Revolución, con cariño y admiración, familia Leiva Prieto. Muchas gracias, ahí en la Colonia Revolución, allá toda la familia Leiva Prieto, siempre escuchando la 96.1. Gracias.
6: Oye, ¿sabes que llegó el nuevo negocio de pizzas, que fue un éxito, de veras, veíamos pasar desde que llegaron, tarde, día, a pesar de las altas temperaturas, había una hilera muy extensa de vehículos. Pero ahí pasó algo. Ahí pasó algo que, pues, la verdad tenía que pasar, pero afectamos. Cuando a veces tenemos éxito, pero afectamos a los demás, y claro que los afectamos sin hacerlo adrede, ¿no? Y con mala vibra. Dice, cambiando el tema respecto a la nueva empresa de pizzas, ayer me tocó ver un problema con el dueño de un negocio que está a un lado porque le tapaban la pasada a su negocio. Fueron los clientes de la pizzería, no los dueños de la pizzería. Dice, hay que respetar. Sí estuvo fuerte el problema. Ayer pasamos como a las 4 de la tarde aproximadamente por ahí enfrente y nos detuvimos ahí un rato para observar y nos tocó ver de una camioneta que estaba casi a la Plaza Marieta, casi llegando, de los vehículos que estaban parados para entrar a la pizza o a la pizzería o comprar sus pizzas. Dice, están unas niñas en el asiento trasero gritando desesperadas, mamá, tengo calor. Las mamás no se vieron por ningún lado, ¿eh? Se me fueron a por las pizzas y las dejaron ahí arriba del mueble. Y tengan cuidado, ¿no? Porque ahí puede haber un golpe de calor con las niñas, claro, puede sentir afectada. Estaba abierto el vidrio, yo me detuve inclusive por a ver qué onda. Estaba abierto el vidrio, pero de todas maneras, no dejen a los niños en los vehículos. O déjenlos en casa y venga una persona por las pistas, ¿no? Quédense los demás en casa. A los niños no los arriesguen, menos a las personas adultas.
7: Mira, ese tema de cómo mencionarlo sin que se note o sin que se entienda que estamos en contra, ¿no? Qué bueno, ojalá que, es más, hombre, ojalá que las filas siguieran todo el tiempo, que no nomás sea la efervescencia de la apertura, Javier, Juan Antonio. Sí. El asunto es que sí hay afectaciones, ¿eh? O sea, el propio tráfico se hace, como lo decía yo el sábado, sí. Se hace una fila prácticamente a mitad, no sé si tú la observaste ayer, Javier, a mitad de la avenida Juárez. Es una avenida de circulación alta y de alta velocidad. Cualquier descuido ahí se puede hacer una carambola, se puede hacer un choque fuerte. Entonces, no sé, yo lo que ayer, pensaba era, la presencia de vialidad, ¿no? Que apoye ahí, que dé la oportunidad de no interrumpir el paso también a negocios vecinos, sí. Exactamente, porque sí, la verdad, es una exageración. Digo, yo sé que esto va a durar 10, 15 días, pero finalmente pueden ser 10, 15 días donde pueden pasar tragedias o estar afectando a vecinos, ¿no? Entonces, pues sí, hacerle llamado ahí a vialidad, que pues ponga un poco de orden nada más. Yo creo que nadie nos molesta que el negocio le vaya bien, al contrario, que bueno, pero pues hay que tener mucho, mucho cuidado y mucho orden.
6: ¿Y sabes qué me recordó esa cuestión de estos días ahí en este nuevo negocio? Que pareciera cuando los padres de familia llevan a sus hijos a la escuela que quieren detener su vehículo frente a la escuela para que los niños se bajen. Y hacen la hilera enorme también. Esto lo vemos en el Instituto Amado Nervo, por ejemplo. Que tienen que bajarse para que vean que sus hijos llegan en auto. Así, los de la pizzería, hay una manera de que atienden sobre el vehículo. Por eso yo creo que es el tráfico tú, Daniel.
7: Sí, pues sí, ahora sí que ahí puede haber muchos factores, ¿no? Por lo que se esté presentando esta situación. Pero yo lo único que digo es, a ver, vamos a buscar alternativas, ¿no? Vamos a ver viendo cómo evitar que se haga demasiado tráfico. Y también, pues, eso se acaba pues relativamente rápido. Okay. No creo que sea un problema mayor. Eso sí, ahorita que se lleve a cabo la rueda de prensa en seguridad pública, me imagino que va a salir el tema, ¿no, Juan Antonio?
5: Así es.
7: Del Little Caesar, del tema del tráfico.
6: Ok. Así es. Mira, también recordando a Don Dago Hinojos, y le agradecemos a Betty que se reportó también para felicitarnos. Gracias, Betty. Y recordando a Don Dago Hinojos. Tenemos al profesor Humberto Silva. Profesor, muy buenos días.
17: ¿Qué tal, Javier? Muy, muy buenos días. Muy feliz día de locutor a todos. A usted, Javier, a Juan Antonio, a Daniel, a todos en general. Muchas felicidades. Que Dios siga bendiciéndolos, porque ustedes nos bendicen todos los días con su compañía en nuestros hogares, en nuestros vehículos, en los negocios, en todos los lugares donde se escucha a la jefa. Pues bueno, ahí están presentes ustedes. Gracias Javier, gracias Juan Antonio, gracias Daniel, gracias a todos por informarnos, por hacer más grato nuestro día. A veces ustedes son la alegría en muchos, muchos hogares camarguenses, y pues bueno, se merecen todo y únicamente lo mejor, Javier. Muchísimas felicidades a todos.
6: Muchas gracias, profesor, por esta felicitación. Le deseamos a usted también lo mismo y muchísimas gracias por comunicarse, profe.
17: Dale, hasta luego.
6: Hasta luego. Le agradecemos al profesor Humberto Silva por este mensaje, pero también dice, feliz día a todos los locutores de parte de la familia Salcido, gracias a esta familia.
5: Gracias al profe Humberto y también sí. A Roberto Huerta, gracias también. A Roberto Huerta por llamar, por mandarnos un saludo también, gracias.
7: Eso que dice el profe, ya para ir a corte que sí. Estamos encima, muy importante, ¿cuánta gente no vive sola o no está sola, Javier? Y en realidad la radio es su única compañía, correcto, qué importante eso, muchas veces no lo dimensionamos, no el impacto que tiene en la sociedad.
6: Pero qué bueno que nos la recuerden y que nos la recuerden de esta manera. Así es excelente. Gracias, muy amable. Vamos a mensaje.
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6: Bueno, gracias. A Lucila Jaque, precisamente me estaba mandando un saludo, Juanis, que siempre ella, de noche y de día, dice, es raro que se apague el radio en la casa. Un saludo, Lucila Jaque, es por allá en 4000 pase. Un saludote y gracias por esta llamada. A ver, compañeros. Oye, ya ni escuché la plática de la compañera, pues estaba emocionante por estar acá.
22: Oye, pero me dice buenos días, ¿no? Para felicitarlos por el día.
6: A ver, ábrele ahí, tú, Juan Antonio, ábrele.
5: Aquí está ya, órale, perdón. Pues. Dice, buenos días, para felicitarlos por el Día del Locutor, que Dios los bendiga siempre y que tengan un excelente día. Felicidades ahí a Maru Ponce. Muchas gracias, Maru, que siempre nos escucha también. Gracias por el saludo. Un abrazo de regreso.
6: Claro que sí. Adelante, buenos días.
23: Sí, Javier.
6: Sí.
23: Soy Luis Carlos Jaques.
6: Sí, señor Jaques.
23: No, quiero felicitarlos calurosamente. No cabe duda que yo soy, como decían ahorita ustedes, yo actualmente vivo solo.
6: Sí.
23: Ya me jubilé de mi negocio. Sí. Después de 36 años.
6: O sea, y ahora sí, ya con más tranquilidad, señor Jaques.
23: Sí, eso sí.
6: Sí.
23: Estoy viendo, pero mire, a veces se jubila uno y se muere más pronto.
6: Pues
23: sí. No, estoy viendo a ver qué salta por ahí, qué hago.
6: Hay que hacer algo, ¿verdad? Porque quedarse en casa, quedarse sin hacer nada, sí nos afecta más.
23: Se tuye uno, sí, deseando.
6: Así es.
23: Nuestros abuelos, ¿verdad? Nuestros padres. Sí. Se tuye. Sí. No, Javier, pues que saludarlo muy afectuosamente a usted y a todos los demás compañeros. Qué bueno que me metieron a esta señorita que está de 5 a 7.
6: Ajá.
23: En el programa ese retrovisor.
6: Sí, sí.
23: Yo todos los días le hablo para pedirle una canción y muy agradable la señorita.
6: Ok. Bueno, ¿verdad? Pues enhorabuena y qué bueno que los cambios sean para bien, señor Jaques.
23: Sí, oiga, señor Sosa, usted, perdón, sí. Quería preguntarle por la señora Sosa, ojalá que esté muy bien de salud.
6: Sí, no, está bien.
23: De salud.
6: Está mejor que nosotros.
23: Sí.
6: Sí, fácil.
23: Ah, pues perfecto. Ahí me la saluda muchísimo también, aunque no sea locutora, pero... Le mando un abrazo. No,
6: vaya, un saludo para ella también, porque pues es parte esencial en la empresa, por supuesto.
23: Así es, así es que escucho ahora desde Ramón, su hermano, hasta el programa de la Polilla Musical.
6: Ah, ok, pues qué bueno, pues casi todo el día, señor Jaques.
23: Sí, todo el día, así
6: bueno,
23: es.
6: Bueno, pues enhorabuena.
23: Un abrazo muy fuerte, Javier.
6: Gracias, señor Jaques.
23: A ustedes.
6: Hasta luego. Gracias al señor Luis Carlos Jaques. Dice acá, buen día, muchas felicidades por ese gran equipo de la jefa, que Dios los bendiga siempre y saludos de la familia Cano Salcido. Saludos, ¿eh? Un saludote a la familia Cano Salcido. No sé si estén aquí o anden por allá en Estados Unidos, pero de todas maneras, donde estén, gracias por este saludo, por este detalle. Adelante. Ah, ya nos vamos, compañeros.
5: Ya.
6: Ya. Pues,
5: ya, ya, te quieres esperar hasta
6: ya,
5: las 10.
6: Ya.
5: Hasta las 10.
6: No, ya nos vamos.
5: Bueno, vámonos pues. Vámonos. Gracias, gracias a todos. Sigan pasando a lo mejor.
7: Así es, que sigan teniendo un excelente lunes, inicio de semana. Nosotros nos vamos a buscar la información para presentársela en Hoy en la Noticia, al mediodía de este día.
6: Claro que sí, muchas gracias, este Daniel, gracias Juan Antonio, a Uriel, a nuestra compañera Marlet también, que se queda con horóscopos, pero a nuestro público y a quienes nos mandaron mensajes, muchas gracias. Aquí nos llegaron los pañales, que son para doña Epifania. Aquí nos dice, no son muchos, pero son algunos pañales. Este, por si usan mandado en Epifania, aquí los tenemos. Y muchísimas gracias nuevamente a nuestro público por estas felicitaciones, por ese motivo. Y seguimos adelante. Hoy se celebra el Día del Locutor y mire que estamos muy honrados, sobre todo de sus mensajes que usted nos ha enviado. Bueno, nosotros nos hacemos un lado porque se quedan con su signo zodiacal.
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Comenzamos con su horóscopo. Aries, haga lo posible para no dejarse llevar por los arrebatos y analizar meticulosamente cada situación antes de tomar cualquier decisión. Sea más paciente. En el amor, vivirá un encuentro profundo con esa persona que conoció hace poco tiempo. Prepare su corazón. Ya existirá la posibilidad de enamorarse más de lo que usted piensa. Tauro, intente organizar mejor sus actividades diarias. Sepa que el desorden y la falta de objetividad podrían ser los obstáculos más grandes en sus proyectos. En el amor, cuando mantenga un diálogo con su enamorado, trate de manejar las palabras y de no irritarse. Sepa que sus opiniones podrían lastimarlo y alejarlo de usted. Géminis, intente romper su orgullo y permítase oír las sugerencias de sus amigos, aunque le cuesten. Con ello, encontrará la solución para cada uno de sus conflictos. En el amor, como usted sabe, esa pelea que tuvo no fue justificada. Pida perdón a la persona con quien discutió y así encontrará el equilibrio emocional que tanto busca. Cáncer. Cuando intente enfrentar una situación, deberá hacerlo con honestidad y serenidad. De esta forma, le permitirá lograr todo lo que desee en este día. En el amor, piense bien qué es lo que quiere y luego vea si le conviene terminar esa relación de tantos años. Si no, intente reconciliarse con su alma gemela.

Leo, no se desespere, pero seguramente alguien pretenderá frenar su crecimiento laboral. A pesar de todo, podrá superar sin ningún problema los obstáculos que se le interpongan. Si le ha salido mal el chequeo médico que se ha hecho, es el momento justo para cortar con el sedentarismo en su vida. Realice alguna actividad física. Virgo, hágase un tiempo por la tarde y contabilice las cuestiones económicas. Intente establecer prioridades en sus gastos y verá que su economía familiar mejorará. En caso de haber comenzado el gimnasio en estos días, sería bueno que no pretenda exigir a su físico más de lo que puede. Intente ejercitarse de manera prudente. Libra, entienda que cualquier exceso lo podría llevar por un mal camino. Procure vigilar su temperamento y escuche las opiniones de los demás. En el amor, serán días donde sus relaciones afectivas se verán complicadas. Hoy no es el momento para enfrentar reclamos de su familia. Espere a tener una mejor oportunidad. Escorpión, propóngase actuar con más responsabilidad y disciplina en el ámbito profesional. De esta forma, podrá conseguir excelentes resultados en poco tiempo. En el amor, si se encuentra de franco, hoy será un día propicio para disfrutarlo y compartirlo con su alma gemela. No lo desperdicie en los compromisos laborales. Sagitario, no permita que sus pensamientos solo giren en forma o en torno a lo material. Tendría que valorar más el cariño que da y el afecto que recibe de la gente que quiere. En el amor, no caiga en la rutina y concrete los cambios que desea en su vida amorosa para sentirse aún más feliz. Si siente ganas de comprometerse, hágalo ya. Capricornio, debe entender que la prudencia será la herramienta necesaria para afrontar cualquier decisión difícil que no puede seguir postergando con el tiempo. En el amor, jornada óptima para declarar su amor a alguien o intentar reconciliarse. Evite encerrarse en sí mismo. Aproveche las buenas energías que lo acompañarán el día de hoy. Acuario, tiempo óptimo para ordenar los intereses personales y animarse a ponerlos en práctica. Intente vencer todos los miedos y las dependencias que tiene por naturaleza. En el amor, intente ser más flexible en todas las relaciones afectivas que tiene. Tenga presente que la terquedad no es una buena consejera en el plano amoroso. Por último, Piscis, durante esta jornada podría sentirse desestabilizado emocionalmente a causa de los inconvenientes que sufrió. Tendrá muchas dudas a la hora de tomar decisiones. En el amor, antes de tomar una decisión de la que pueda arrepentirse, pregúntese qué es lo que quiere su corazón. Deje de jugar con los sentimientos de su pareja.

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1: Que tengan un excelente lunes, un excelente inicio de semana. Sin embargo, les digo que nos sigan escuchando y se queden con nosotros en sintonía de la mejor música y con el compañero Oscar Sánchez.
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3: 11 de septiembre del 2010, fallece el empresario de la tortilla, el señor Ángel Aguilera Rivas. 11 de septiembre del 2023, fallece el actor, cantante y comediante Arturo Castro Hernández, conocido como Benito Castro. 12 de septiembre de 1941, nace el licenciado Rafael Acosta Lara, expresidente municipal. 13 de septiembre de 1847, Día de los Niños Héroes del Castillo de Chapultepec. 14 de septiembre, Día del Locutor. El Día del Locutor fue instituido por Francisco Neri Cano en el año de 1957, fundador de la Asociación Nacional de Locutores, en donde por primera vez se coronó a la chihuahuense Elsa Aguirre como reina de los locutores. 14 de septiembre, Día Nacional del Charro. 14 de septiembre de 1989, fallece el músico, compositor y arreglista cubano José Damaso Pérez Prado, conocido como el Rey del Mambo. 15 de septiembre de 1812, por primera vez se conmemora el Grito de Independencia. 15 de septiembre de 1850, se canta por primera vez nuestro himno nacional mexicano en el Teatro Santa Ana, terrenos donde actualmente se ubica el Palacio de Bellas Artes. 15 de septiembre, Día del Jubilado. 15 de septiembre de 1939, es fundado el Partido Acción Nacional por el chihuahuense licenciado Manuel Gómez Morín. 16 de septiembre de 1810, inicia la lucha por la independencia de México. 17 de septiembre de 2023, fallece el camarguense deportista nato, beisbolero, basquetbolista, rebotero, campeón de carambola y taxista Raúl La Calula Valdés Ponce. 18 de septiembre de 1943, nace el agricultor y empresario Gustavo de Andar García, expresidente municipal. 19 de septiembre de 1985, un sismo devasta parte de la Ciudad de México. 20 de septiembre de 1983, es pintado el divino rostro en la tronera de la antigua fábrica textil Río Florido, hoy Barrio del Cristo, por Jaime Jorge Antonio Muñoz Elías. 20 de septiembre de 2004, es nombrado oficialmente Barrio del Cristo, la primera Infonavit de Camargo, ubicada en Lerdo de Tejada y Matamoros, propuesta que presentó ante el Cabildo por el entonces regidor licenciado Humberto Guevara Leal. 20 de septiembre de 2023, fallece el camarguense beisbolero seleccionado nacional, campeón con sección 21 de Pemex de la tercera zona en el año de 1976, Manuel Ponce Subía. 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
5: Al conmemorarse el 14 de septiembre, el Día del Trabajador de la Radio, los camarguenses, por mi persona, deseamos a quienes trabajan en nuestra radiodifusora La Jefa, salud, bienestar y felicidad, agradeciendo también a ellos la noble labor que día a día llega con su voz a nuestros hogares. Que nuestros deseos se vean bendecidos recordando las palabras de la oración que nos enseñó nuestro gran maestro. Oración. Padre nuestro que estás en el cielo, santificado sea tu nombre, venga tu reino a los corazones de quienes trabajan en esta radiodifusora La Jefa. Que tu reino llegue también a sus casas, a sus hogares, a sus familias. Venga tu reino a esta radiodifusora para que a través de ella llegue también tu reino a nuestro querido Camargo. Dales a todos ellos el pan de cada día para sus hogares, Padre nuestro. Dales salud, bienestar, felicidad. A todos quienes trabajan en esta radiodifusora, la jefa, líbralos, líbralos de todos los males, líbralos de todos los malos, líbralos del mal, Padre nuestro.
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¿qué tal, gente? Buen día, qué placer estarles saludando ya en este inicio de semana. Ya es lunes 14 de septiembre de este 2026. Aquí estamos saludándoles con el gusto de siempre a través de la frecuencia correcta, la que manda la jefa 96.1. Iniciando semanita, actividades de nueva cuenta. Pueblo Santo, Crescenciano, Salustia y Materno. Así que si usted lleva nuestros nombres, saludos cordiales a la gente que esté cumpliendo años o festejando cualquier otro motivo. Deseamos que se la pasen excelente, que se la pasen de lo mejor. Ya en cabina, saludándole a su amigo y servidor Oscar Sánchez. Ya sabe que me pongo a sus órdenes a través de la línea telefónica 648-462-5666, 648-465-4384, para que ustedes se comuniquen, se reporten, envíen su mensajito, su WhatsApp. Estoy a la orden. A ustedes que ya nos escuchan a través de www.lajefaradiocamargo.com.mx, gracias infinitas. Temperatura en este momento 28 grados, son 28 grados lo que registra el termómetro. Hoy día de locutor, ser locutor. Bueno, pues a todos mis compañeros, les enviamos el saludo, la felicitación. Hoy en este lunes 14 de septiembre, día del locutor. No, pues sí, nosotros sí llegamos y alcanzamos a trabajar hoy. Ah, sí. Ya los de tres en delante, pues, quién sabe. Quién sabe por qué. Y cuando no hay nada, ¿verdad? Ahora que es día del locutor, les digo. No, pues muchas felicidades a todos mis compañeros. Hoy por ese día. Exactamente, ya son las 9:07, ya las 9:07. Aquí iniciamos con la primera rola. Esto que es a cargo del Conjunto Amanecer, es el Moño Negro. Exactamente, ya 9:08, 9:08.

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16: Ya estamos de regreso cuando ya son exactamente las 9:14, ya las 9:14. Bueno, pues recuerde que Pastelería La Casa Amarilla nos ofrece un rico y delicioso pastel. Bueno, a ustedes que están cumpliendo años, así que si usted quiere participar, ya puede empezar a anotarse a través de la línea telefónica en este inicio de semana, lunes 14 de septiembre de este 2026. Vamos a ver qué dicen los mensajes que ustedes ya nos envían. Gracias, agradecerles a las personas que ya se empiezan a reportar en este inicio de semana como debe de ser. Muchas gracias. Ocho, buenos días.
17: Buen día.
16: Sí, dígame a la orden.
17: Oiga, primero que todo, para mandarles un saludo, una felicitación a ustedes como locutores.
16: Ah, muchas gracias, bueno, muchas gracias.
17: Y también para anotarnos para el concurso del pastel.
16: Ándele, claro que sí, dígame, ¿a qué nombre?
17: Mire, es para Daniel Antonio Segura, Segura.
16: Daniel Antonio.
17: Segura, Segura.
16: Segura, Segura.
17: Así es. Y un servidor, Marco Alberto Náñez López.
16: ¿Cómo?
17: Marco Alberto Náñez López.
16: Náñez López.
17: Sí, así es.
16: Perfecto, muy bien, claro que sí. Muy bien. Aquí ya los apuntamos.
17: Ándele pues, muchas gracias.
16: Para servirle.
17: Y pásenla bien, felicidades.
16: Gracias, gracias, igualmente, igualmente. Sí, hombre, pues agradecerles, le digo, por este tipo de llamadas, de mensajes. Gracias, Dice, hola Karen, muchas felicidades por el Día del Locutor. Gracias por siempre complacernos, señor locutor. Felicidades, gracias. Y hablando de señor y señor locutor, precisamente vámonos con este tema. A cargo de la mafia norteña. Ya son 9:16. 9:16.

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Intocable siempre, siempre al final, cuando ya son 9 de la mañana con 26 minutos, 9 con 26, más de los mensajes. Buenos días para felicitar a nuestro sobrino Alexis Carlos Domínguez, que hoy está cumpliendo años, ahí de parte de sus tíos y primas. Ándele, saludos y felicitaciones, que se la pase excelente, que se la pase de lo mejor. Buenos días para Leonardo Velázquez Torres, que está cumpliendo años. Hoy está cumpliendo años, bueno, pues él es de Rancho Nuevo, ahí de parte de su esposa, de sus hijos y nietos, de Rancho Nuevo, La Laguna y Presilla Alta, ¿eh? Ahí la apunta para el pastel con una canción bonita, claro que sí, faltaba más, faltaba menos. Saludos al tremendísimo Jando, gracias, dice Oscar, buenos días, carnal, feliz día del locutor, que se la pasen muy bien, pues esperemos. No los vamos, esperemos no defraudarlos, esperemos, ¿verdad? Saludos ahí para el tremendísimo Jando, para el licenciado que ya andan con Tokio, con toda la actitud del lunes. También para el chavo, que no puede faltar. Mire, ya abrió el primer bote. Sí, pues que él dijo, no, yo voy y les ayudo con los botes, pero no, no eran de esos de cemento, no, no. De esos que hacen así, mire, y ya sabe cuáles, mire. Ñeñe, puro de eso, desde lunes y temprano. Oiga, nos dieron la semana pasada, en días pasados, a este servidor una cartera muy peculiar, muy, muy, muy, muy peculiar. Una muy, muy, muy botana, No, porque sí, está hecha con una bolsa de papitas, En serio, el ingenio. Bueno, y trae unos documentos como el INE, trae licencia de conducir y otras tarjetas a nombre de Jorge Arturo Náñez López. Así que le digo, la semana pasada nos dieron esta cartera con estos documentos y se nos había olvidado traerla, pero bueno, así que si usted es Jorge Arturo Náñez López, me está escuchando, si lo conoce, bueno, pues dígale que aquí tenemos la cartera con algunas, pues la credencial, la de circulación, ¿verdad? Sí, que ya como batallan y luego pues no es tan fácil. Así que pues aquí los tenemos, aquí los tenemos. Vámonos pues con más buena música, más buenas rolas en este inicio de semana, día del locutor. Vamos, ahí va.

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1: Oración para pedir por la lluvia. Dios Todopoderoso, de quien depende todo nuestro ser, actividad y vida, concede a nuestros campos la lluvia necesaria a fin de que, asegurando nuestro sustento diario, podamos con tranquilidad buscar los bienes eternos. Por Jesucristo nuestro Señor. Amén.
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12: Al conmemorarse el 14 de septiembre, el Día del Trabajador de la Radio, los camarguenses, por mi persona, deseamos a quienes trabajan en nuestra radiodifusora La Jefa, salud, bienestar y felicidad, agradeciendo también a ellos la noble labor que día a día llega con su voz a nuestros hogares. Que nuestros deseos se vean bendecidos recordando las palabras de la oración que nos enseñó nuestro gran maestro. Oración. Padre nuestro que estás en el cielo, santificado sea tu nombre, venga tu reino a los corazones de quienes trabajan en esta radiodifusora La Jefa. Que tu reino llegue también a sus casas, a sus hogares, a sus familias. Venga tu reino a esta radiodifusora para que a través de ella llegue también tu reino a nuestro querido Camargo. Dales a todos ellos el pan de cada día para sus hogares. Padre nuestro, dales salud, bienestar, felicidad. A todos quienes trabajan en esta radiodifusora, La Jefa, líbralos, líbralos de todos los males. Líbralos de todos los malos. Líbralos del mal, Padre nuestro.
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13: 25 minutos para que sean ya las 10, únicamente 25 minutos y serán ya las 10. Buenos días para felicitar a Mayra Quintana Rodríguez por su cumpleaños. Muchas gracias. Bueno, pues ahí está el saludo, la felicitación. Karim, señor locutor, con Mónica Igual. Ah, qué buena pieza. Claro que sí, ahorita le vamos a buscar esa excelente melodía. Buenos días, muchas felicidades por el Día del Locutor a todos los que laboran en La Jefa y de parte de la familia Ramos Bejarano. Lo escuchamos en Labrán González. Gracias a la gente por allá de Labrán González y en especial a la familia Ramos Bejarano. Gracias por esos buenos mensajes, esos buenos deseos. Dice, un abrazo fuerte para todos los locutores de La Jefa de parte de sus amigos de Burritos del Callejón Lareño. Bueno, pues gracias. Y si puede poner la canción del señor locutor de los Tigres del Norte, porfa. Ándele, cómo no. No, pues muchas gracias, muchas, muchas gracias. Atención, la Asociación Ganadera Local de Camargo invita a productores de toda la región a participar en la subasta de ganado comercial este próximo 23 de septiembre a las 3 de la tarde. La convocatoria está abierta para socios y no socios. Inscripciones en oficinas de 8 de la mañana a 4 de la tarde. Mayores informes en el teléfono 648-146-4722 con la licenciada Fabiola Villa. 24 minutos, ya son 24 minutos para que sean ya las 10. Vamos a escuchar esto a continuación a cargo nada más y nada menos que de Majo Aguilar y Alex Fernández. Esto que se llama Cuéntame. Cuéntame.

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0: Alfredo Olivas de Sobremanera, ya son 14 minutos para que sean ya las 10, más de los mensajes, gracias. Dice, muchas felicidades, Oscar, por el Día del Locutor. Ahí para todos ustedes que los queremos mucho. Ahí me puedes poner una canción de Enrique Iglesias. Ah, ok, ahí la vamos a buscar. Muy bien, claro que sí, ahí buscamos esa melodía. Perfecto, saludos a la gente de Altavista que no tienen, bueno, que están batallando ahí con la energía eléctrica en algún sector por ahí de Altavista. Bueno, pues les hacemos el llamado a los buenos amigos ahí de comisión. Buen día, por favor, me le podría dedicar al señor Leonardo Velázquez Torres, mejor conocido como El Güero, que hoy está cumpliendo años. Él nos escucha por allá en Rancho Nuevo, ahí de parte de su hijo Daniel, de su nuera Mariela y sus nietos Leo, Axel, Ariel y Luis Carlos, que lo queremos mucho ahí con la canción El Rey de Mil Coronas. Ándele, muy bien. Con gusto ahí para Leonardo Velázquez Torres, mejor conocido como El Güero, El Güero, El Güero, dijo Chacho.
1: Bueno, diga, ¿con quién tengo el gusto?
2: Hola,

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Ahí está la música de José Alfredo Jiménez, ahí para mi compa Walter, que le gusta bastante la historia del perro negro cuando ya son únicamente cuatro minutos para que sean ya las 10 en este inicio de semana, en este Día del Locutor. A ustedes que se siguen comunicando, gracias, gracias. Buenos días, felicidades en el Día del Locutor. Un fuerte abrazo, que mi Padre Dios y la Virgencita los siga bendiciendo. Gracias por aguantarnos de parte de la familia Vara Arellanes. No, al contrario, a ustedes, ¿verdad? A ustedes, gracias, porque pues nos aguantan. No, pues, gracias, gracias, ¿eh? Ahí para el señor Jesús Martínez también, le agradecemos por esos buenos deseos. Al tío Genaro también, hombre, de igual manera, mi tío Genaro, que se la pase excelente hoy en este día. Dice que ayer nos estuvo felicitando anticipadamente. Bueno, pues, se le agradece, y aquí pues lo incluimos hoy en este mero día, ¿cómo no? ¿Cómo no? Dice, ¿me puede hacer un llamado a los de comisión que acá en Rancho Altavista en dos casas se está yendo la luz cada 2 segundos desde el sábado? Dice, las casas están antes de llegar a la quebradora, están al bajar por una nogalera en la casa de la señora Carmelita Castañeda, porfa. Bueno, pues ahí los buenos amigos ahí de comisión, a ver si pueden solucionar eso, a ver qué rollo. Pues es que a lo mejor tiene el corto ahí ella también, hay que checar, ¿no? Hay que checar, todo puede pasar, todo puede suceder. 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Vámonos con esto que se llama Gotas de Lluvia sobre mi Cabeza, el Mariachi Juárez.

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1: 11 de septiembre del 2010, fallece el empresario de la tortilla, el señor Ángel Aguilera Rivas. 11 de septiembre del 2023, fallece el actor, cantante y comediante Arturo Castro Hernández, conocido como Benito Castro. 12 de septiembre de 1941, nace el licenciado Rafael Acosta Lara, expresidente municipal. 13 de septiembre de 1847, Día de los Niños Héroes del Castillo de Chapultepec. 14 de septiembre, Día del Locutor. El Día del Locutor fue instituido por Francisco Neri Cano en el año de 1957, fundador de la Asociación Nacional de Locutores, en donde por primera vez se coronó a la chihuahuense Elsa Aguirre como reina de los locutores. 14 de septiembre, Día Nacional del Charro. 14 de septiembre de 1989, fallece el músico, compositor y arreglista cubano José Damaso Pérez Prado, conocido como el Rey del Mambo. 15 de septiembre de 1812, por primera vez se conmemora el Grito de Independencia. 15 de septiembre de 1850, se canta por primera vez nuestro himno nacional mexicano en el Teatro Santa Ana, terrenos donde actualmente se ubica el Palacio de Bellas Artes. 15 de septiembre, Día del Jubilado. 15 de septiembre de 1939, es fundado el Partido Acción Nacional por el chihuahuense licenciado Manuel Gómez Morín. 16 de septiembre de 1810, inicia la lucha por la independencia de México. 17 de septiembre de 2023, fallece el camarguense deportista nato, beisbolero, basquetbolista, rebotero, campeón de carambola y taxista Raúl La Calula Valdés Ponce. 18 de septiembre de 1943, nace el agricultor y empresario Gustavo de Andar García, expresidente municipal. 19 de septiembre de 1985, un sismo devasta parte de la Ciudad de México. 20 de septiembre de 1983, es pintado el divino rostro en la tronera de la antigua fábrica textil Río Florido, hoy Barrio del Cristo, por Jaime Jorge Antonio Muñoz Elías. 20 de septiembre de 2004, es nombrado oficialmente Barrio del Cristo, la primera Infonavit de Camargo, ubicada en Lerdo de Tejada y Matamoros, propuesta que presentó ante el Cabildo por el entonces regidor licenciado Humberto Guevara Leal. 20 de septiembre de 2023, fallece el camarguense beisbolero seleccionado nacional, campeón con sección 21 de Pemex de la tercera zona en el año de 1976, Manuel Ponce Subía. 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
2: Oración para pedir por la lluvia. Dios Todopoderoso, de quien depende todo nuestro ser, actividad y vida, concede a nuestros campos la lluvia necesaria a fin de que, asegurando nuestro sustento diario, podamos con tranquilidad buscar los bienes eternos. Por Jesucristo nuestro Señor. Amén.
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El pávido návido con los campeones del Valle cuando ya son 10 de la mañana con 7 minutos, ya las 10 con 7 en este San Lunes, 14 de septiembre de este 2026. Vámonos pues con la siguiente rola a cargo de Enrique Iglesias y Roberto Tapia. Esto que se llama Loco.

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10: Ya estamos de regreso cuando son 10 con 13 minutos. La temperatura en este momento, 28 grados aquí a través de la que manda. Vamos avanzando. A ustedes que nos están escuchando a través de internet, ustedes que se siguen comunicando, gracias a la gente por allá de Estación La Cruz. Les agradecemos infinitamente por los buenos deseos, ¿eh? Los buenos deseos hoy en este día, deseando lo mejor para todos los que laboramos aquí en la OH, todos mis compañeros y a este servidor, gracias. Ritmo y sabor de los Capi, esa que es la cumbia de la canaca.

0: es el bueno y el malo. Ya son 10:20.
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es el conjunto Atardecer, así es el amor, más de los mensajes. Dice, buen día, ¿me puede felicitar a mi hermana Mayela Martínez, que hoy está cumpliendo años, por favor? Y si me la puede anotar en el pastel, muchas felicidades hoy por ser Día del Locutor. Que Dios lo siga bendiciendo siempre, gracias. Muy bien, aquí la apuntamos. Saludos y felicitaciones. Buen día, Karim, ¿me puede poner la canción La Mula Bronca con los Coyotes del Río Bravo? Lo escuchamos en la Colonia Revolución, a la gente ahí de la Colonia Revolución, gracias. Gracias también. Uniéndose a estos buenos mensajes, buenos deseos, gracias, gracias, gracias. A ustedes que se anotaron para la rifa del pastel, bueno, pues ya en unos instantes haremos el sorteo. De momento escuchamos a Germán Montero, Llévate tu ausencia.

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6: Al conmemorarse el 14 de septiembre, el Día del Trabajador de la Radio, los camarguenses, por mi persona, deseamos a quienes trabajan en nuestra radiodifusora La Jefa, salud, bienestar y felicidad, agradeciendo también a ellos la noble labor que día a día llega con su voz a nuestros hogares. Que nuestros deseos se vean bendecidos recordando las palabras de la oración que nos enseñó nuestro gran maestro. Oración. Padre nuestro que estás en el cielo, santificado sea tu nombre, venga tu reino a los corazones de quienes trabajan en esta radiodifusora La Jefa. Que tu reino llegue también a sus casas, a sus hogares, a sus familias. Venga tu reino a esta radiodifusora para que a través de ella llegue también tu reino a nuestro querido Camargo. Dales a todos ellos el pan de cada día para sus hogares. Padre nuestro, dales salud, bienestar, felicidad. A todos quienes trabajan en esta radiodifusora, La Jefa, líbralos de todos los males, líbralos de todos los malos, líbralos del mal, Padre nuestro.
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0: 5 minutos para que sean ya las 11:25 y serán las 11. Vamos a regalar el pastel en este inicio de semana, en este lunes 14 de septiembre de este 2026. Como siempre, agradecerles a todos y cada uno de ustedes que a través de sus mensajes, sus llamadas, bueno, se anotaron a los cumpleañeros. Y obviamente, pues a los cumpleañeros les deseo lo mejor de lo mejor, que se la pasen excelente, que se la pasen de lo mejor. Así que si usted está en esta lista, tendrá esa oportunidad de disfrutar el pastel totalmente gratis. Así que si usted quiere ser el ganador o ganadora, márqueme. La primera persona que se comunica al 648-462-5666 podrá disfrutar del pastel totalmente gratis hoy por motivo de su cumpleaños. Buenos días.
1: Buenos días.
0: Sí, ¿quién habla?
1: Oiga, yo anoté a Mayra Quintana.
0: ¿A quién, perdón?
1: Mayra Quintana.
0: Mayra Quintana, ¿qué es suya, Mayra Quintana?
1: Es mi concuña.
0: ¿De dónde nos habla?
1: Yo estoy aquí en Labrán González y ella en su casa, ella vive en la Presilla Alta.
0: En Presilla Alta, perfecto. Bueno, pues hoy Mayra en su cumpleaños puede disfrutar de este pastel totalmente gratis gracias a la gente de la Casa Amarilla, que se encuentran ubicados en qué dirección.
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0: 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Perfecto, entonces, Mayra Quintana, ¿qué y cuántos años cumple?
1: Mayra Quintana Rodríguez.
0: Rodríguez, ¿cuántos años cumple?
1: Cumple 47.
0: 47 años. Muy bien, entonces, después de las 12 del mediodía, con la identificación de la cumpleañera, pueden pasar a recoger el pastel, ¿le parece?
1: Ok, muchas gracias.
0: No, a ustedes por participar y felicitar a Mayra Quintana Rodríguez, 47 años. Es la ganadora del pastel en este inicio de semana, en este día del locutor, en este lunes 14 de septiembre. 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
10: Gracias, gracias, gracias. Hasta luego. Muy bien, 18 minutos y serán ya las 11, únicamente 18 minutos y serán ya las 11. Avanzamos, saludos a la gente por allá de la colonia Benito Juárez, gracias por estar en sintonía. A la gente por allá de Ojo Caliente, también a ustedes que nos escuchan en San Francisco de Conchos, gente de La Boquilla, Chihuahua, saludos, saludos. Esto que se llama Presa, Presa de tu Amor. Es el tocayo Karim León. Anda buscando mecánicos para ver quién le arregla sus aviones. Y no fue uno, fueron dos los que se descompusieron. Por eso no llegó al concierto en Las Vegas. ¡Qué barbaridad, tocayo!

música del original de la sierra, no porque seas tú. 12 minutos, rápidamente, 12 minutos y serán ya las 11, así que vámonos pues con más buenas rolas. Aquí está eso a cargo de La Adictiva, única.

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música del Poder del Norte, esto que se llama Perdóname, cuando ya son 4 minutos, únicamente 4 minutos para que sean ya las 11. La temperatura en este momento es de 28 grados. 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Así es como llegamos ya a la parte final. Gracias a todos y cada uno de ustedes. A la familia Durán Cerros, gracias por estos buenos deseos hoy en este día. Día del locutor. Bueno, pues a festejar, ¿no? A festejar. Así que saludos a todos y felicitaciones a mis compañeros. ¿Verdad? Todos los que laboramos aquí, gracias. Le digo a ustedes que por medio de sus mensajes, sus llamadas, nos felicitaron hoy en este día especial para nosotros. ¿Eh? Aquí estaremos dando lata mientras usted nos permita entrar a sus hogares, sus automóviles, su trabajo, en fin, donde quiera. Aquí estaremos con todo el gusto del mundo. No se despegue, siga en sintonía de la que manda la jefa 96.1.

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1: 11 de septiembre de 2010, fallece el empresario de la tortilla, el señor Ángel Aguilera Rivas. 11 de septiembre del 2023, fallece el actor, cantante y comediante Arturo Castro Hernández, conocido como Benito Castro. 12 de septiembre de 1941, nace el licenciado Rafael Acosta Lara, expresidente municipal. 13 de septiembre de 1847, Día de los Niños Héroes del Castillo de Chapultepec. 14 de septiembre, Día del Locutor. El Día del Locutor fue instituido por Francisco Neri Cano en el año de 1957, fundador de la Asociación Nacional de Locutores, en donde por primera vez se coronó a la chihuahuense Elsa Aguirre como reina de los locutores. 14 de septiembre, Día Nacional del Charro. 14 de septiembre de 1989, fallece el músico, compositor y arreglista cubano José Damaso Pérez Prado, conocido como el Rey del Mambo. 15 de septiembre de 1812, por primera vez se conmemora el Grito de Independencia. 15 de septiembre de 1850, se canta por primera vez nuestro himno nacional mexicano en el Teatro Santa Ana, terrenos donde actualmente se ubica el Palacio de Bellas Artes. 15 de septiembre, Día del Jubilado. 15 de septiembre de 1939, es fundado el Partido Acción Nacional por el chihuahuense licenciado Manuel Gómez Morín. 16 de septiembre de 1810, inicia la lucha por la independencia de México. 17 de septiembre de 2023, fallece el camarguense deportista nato, beisbolero, basquetbolista, rebotero, campeón de carambola.

0: y taxista Raúl La Calula Valdés Ponce. 18 de septiembre de 1943 nace el agricultor y empresario Gustavo de Andar García, expresidente municipal. 19 de septiembre de 1985, un sismo devasta parte de la Ciudad de México. 20 de septiembre de 1983, es pintado el divino rostro en la tronera de la antigua fábrica textil Río Florido, hoy Barrio del Cristo, por Jaime Jorge Antonio Muñoz Elías. 20 de septiembre de 2004, es nombrado oficialmente Barrio del Cristo, la primera Infonavit de Camargo, ubicada en Lerdo de Tejada y Matamoros, propuesta que presentó ante el Cabildo por el entonces regidor licenciado Humberto Guevara Leal. 20 de septiembre de 2023, fallece el camarguense beisbolero seleccionado nacional, campeón con sección 21 de Pemex de la tercera zona en el año de 1976, Manuel Ponce 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
1: Oración para pedir por la lluvia. Dios Todopoderoso, de quien depende todo nuestro ser, actividad y vida, concede a nuestros campos la lluvia necesaria a fin de que, asegurando nuestro sustento diario, podamos con tranquilidad buscar los bienes eternos. Por Jesucristo nuestro Señor. Amén.
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0: Hola, ¿qué tal mis amigos? ¿Cómo están? Qué placer acompañarles, saludarles en esta mañanita de San lunes 14 de septiembre de este 2026. Hoy en este día que se festeja a los santos de Crescenciano, Salustia y Materno, así que el saludo cordial para todas aquellas personas que estén festejando su nomástico, su cumpleaños o cualquier otro motivo, le deseamos lo mejor de lo mejor. Listos, dispuestos para compartir nuestra buena música a través de lo mejor de la cumbia, así que la invitación para que marquen la línea telefónica y den sus mensajes a nuestra vía celular con todo gusto. 11 de la mañana con 9 minutos saludándoles, Capitanía de la Nave, Rubén Boys. Bien, acompañados con mi mariachi, los confitones enfalfaos. Mira, ahora sí vinieron guapos, pues es día locutor. Ahora sí van a trabajar ahorita en la tarde estos niños, ¿eh? ¡Ay! Deje usted lo que comen estos. ¡Y lo que beben! Llegamos a la temperatura, esta hora estamos en los 30 grados centígrados. Saludos con gusto a la gente que nos acompaña vía internet. Gracias a ustedes que ya nos sintonizan a través de la frecuencia en el 96.1 FM Radio. Hoy se conmemora el Día del Locutor. Así que si van a mandar algo, manden cajitas felices, ¿eh? Un kilo de chuletitas, tibones, por supuesto, ¿eh? Fíjense que no somos muy afectos a los pasteles, ¿eh? Porque estamos en dieta. Mañana lo ganamos nosotros.
1: Mucho barra.
0: Así que hoy es el día locutor, ¿eh? Muchas gracias a la gente que se ha reportado desde muy tempranito para felicitar a todos los compañeros, ¿eh? Bien, todo listo, arrancamos nuestra aventura musical. Bienvenidos, súbale a su radio. Llega Los Ángeles Azules con Celso Piña, la cumbia, el acordeón.

0: pausa y regresamos.
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14: Ya a las 11 de la mañana con 18 minutos, los Tigres del Norte. El contagio. Saludos a nuestra amiga Vero Hernández por hasta Kansas City, ya se reportó, La Pati Chapoy de Kansas.

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10: Al conmemorarse el 14 de septiembre, el Día del Trabajador de la Radio, los camarguenses, por mi persona, deseamos a quienes trabajan en nuestra radiodifusora La Jefa, salud, bienestar y felicidad, agradeciendo también a ellos la noble labor que día a día llega con su voz a nuestros hogares. Que nuestros deseos se vean bendecidos recordando las palabras de la oración que nos enseñó nuestro gran maestro. Oración. Padre nuestro que estás en el cielo, santificado sea tu nombre, venga tu reino a los corazones de quienes trabajan en esta radiodifusora La Jefa. Que tu reino llegue también a sus casas, a sus hogares, a sus familias. Venga tu reino a esta radiodifusora para que a través de ella llegue también tu reino a nuestro querido Camargo. Dales a todos ellos el pan de cada día para sus hogares. Padre nuestro, dales salud, bienestar, felicidad. A todos quienes trabajan en esta radiodifusora, La Jefa, líbralos. Líbralos de todos los males, líbralos de todos los malos, líbralos del mal, Padre nuestro.
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12: Bien, amigos, avanzamos con más de la buena música. 11 de la mañana ya con 26 minutos. Mis amigos, hoy es lunes, ¿eh? 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Llega la música, el viejo del sombrerón, la Sonora Dinamita.

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1: Faltan ya 27 minutos y las 12, seguimos con más de nuestra buena música. Siguen llegando sus mensajes, muchas gracias a la gente que se ha reportado para felicitarnos hoy en el Día del Locutor. Para un servidor y todos mis compañeros, muchas, pero muchas gracias. Y señor Rubén, muchas felicidades por el Día del Locutor y felicidades por ese gran equipo de la jefa, que tenga un excelente día y felicidades. Muchas, pero muchas gracias, ¿eh? Vamos con Bronco, que no quede huella.

0: 23 minutos y las 12, gracias a señora Aleja Morales reportándose para felicitarnos hoy en nuestro día del locutor. Dice, buen día, Rubén, feliz día a los locutores, ahí mándale saluditos al suavecito, a la momia, que ya quiere su aguachile y su cajita feliz, ¿eh? Dice, se me olvidaba ahí para el papá oso que ya se volvió a entrar la tremenda falla, la maquiladora, no, pues ya agarró, nomás que está palanca este, ¿eh? Y dice, anda llorando porque perdieron las Águilas. Bueno, ¿y qué tiene? ¿Y qué tiene? Ya se lo ganaron.
1: ¡Están hecho garras!
0: Vamos con la música. Alfredo el Pulpo y sus teclados. La chica angelical. Saludos allá, mi compa Manny. Para Manny Ramírez, el zurdo, reportándose. Gracias, mi Manny.

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6: Solamente 16 minutos nos separan ya de las 12. Mucha atención, mis amigos. 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Por cierto, saludos al buen Flavio reportándose ahí para todo el personal de Cafetería del Parque. Muchas gracias, mi Flavio. Aliviamos el siguiente tema del restaurantito, Chico Che y la Crisis.

Solo 13 minutos nos separan ya de las 12. Gracias a mi compa Mundo Grijalva reportándose para felicitarnos. Gracias a la gente de Lavadoras Automáticas Armendáriz, ahí para todo el personal. Muchas gracias. Allá muchos diablitos, ¿verdad? Muchos diablos, este. Oiga, se reporta también mi compa Guerrero Antonio Alguien Río, mi compa Guerre, por allá del mercadito de Labrán González. Muchas gracias al buen Guerre y a su papá. Ahí para mi Tony Boyce, ¿eh? Muchas gracias. Ahí para mi compa Alonso Ramírez, el mecánico de Chavira. Gracias. Ahí a mi compa Víctor de Lavado, ¿eh? Gracias también por reportarse el día de hoy para felicitarnos hoy el día del locutor. Muchas gracias. Allá a mi compa Víctor, gracias. Vamos con la música, el tamborazo de San Ignacio. Esto se llama Luz María.

0: ¿Sabías que si eres mujer y fumas 3 cigarrillos al día, en realidad tu cuerpo está recibiendo el daño de 6? No es exageración, es ciencia. El cigarro atrapa a hombres y mujeres por igual, pero los efectos en el cuerpo femenino son significativamente más agresivos. Y las razones por las que una mujer empieza a fumar tampoco son las mismas que las de un hombre. Hoy vamos a hablar del tabaquismo con enfoque de género. El humo del cigarro contiene unas 7000 sustancias químicas y su efecto es más agresivo en las mujeres. ¿Por qué? Porque el tórax femenino tiene menor superficie que el masculino. Eso hace que el riesgo de desarrollar enfisema, bronquitis crónica o cáncer pulmonar se duplique con cada cigarrillo. Pero no solo los pulmones están en riesgo. Algunos compuestos del tabaco son disruptores endocrinos. Alteran el equilibrio hormonal, en particular de los estrógenos, que son clave para el ciclo menstrual y la fisiología femenina. Esa alteración aumenta el riesgo de cáncer de mama. Por eso, si una mujer fuma y quiere usar anticonceptivos o terapia hormonal por menopausia, debe hacerlo bajo estricta vigilancia médica. Y las diferencias no son solo físicas. Se ha observado que las motivaciones para fumar también cambian según el género. En las mujeres, el motor principal es la sensación de empoderamiento, el cigarro como símbolo de libertad o control. En los hombres, en cambio, suele ser la curiosidad o el deseo de pertenecer a un grupo. Y cuando se trata de dependencia, ellas reportan con más frecuencia razones emocionales. Fuman porque están estresadas, tristes o con problemas de pareja. El cigarro se convierte en un refugio emocional. Los varones, por su parte, suelen fumar en contextos sociales, en reuniones con amigos, después del partido de fútbol, en la sobremesa. En México, alrededor de 15 millones de personas fuman. Según la Encuesta Nacional de Consumo de Drogas, Alcohol y Tabaco 2025, el 9% de las mujeres adultas consume tabaco. Y aunque hoy parezca un fenómeno moderno, los relatos del siglo XVI ya describían a mujeres fumando en las calles de lo que hoy es la Ciudad de México. Algo que inquietaba a los migrantes europeos. Con el tiempo, fumar fue mal visto en las mujeres y se consideró exclusivo de los hombres. Pero la industria tabacalera del siglo XX cambió eso. Y ahora su mercadotecnia ya no va dirigida a los adultos, sino a niños, niñas y adolescentes, porque son los que van a durar más tiempo fumando. La mejor decisión es no empezar. Y si ya fumas, recuerda que las etapas de la vida cambian. El embarazo, la lactancia, la menopausia son momentos en los que desintoxicar el cuerpo no es un capricho, sino una necesidad. Desenmascaremos el atractivo del cigarro, tanto en hombres como en mujeres. Veamos más allá del humo y la publicidad, porque el cigarro no distingue sueños, planes ni proyectos. Pero tú sí puedes distinguir entre lo que te atrapa y lo que te libera. Con información de la doctora Guadalupe Ponciano, de la Facultad de Medicina de la UNAM. Les saluda Mónica Genis.
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4: Atención, mucha atención, la Asociación Ganadera Local de Camargo invita a productores de toda la región a participar en la subasta de ganado comercial este 23 de septiembre a las 3 de la tarde. La convocatoria está abierta para socios y no socios. Inscripciones en oficinas de 8 de la mañana a 4 de la tarde. Mayores informes en el teléfono 648-146-4722 con la licenciada Fabiola Villa. Vamos con la música, el gran jefe. La cumbia de los animales.

Invitamos a un momento de reflexión. El ángel del Señor anunció a María y concibió por obra del Espíritu Santo. Dios te salve María, he aquí la esclava del Señor, hágase en mí según tu palabra. Dios te salve María, el Verbo se hizo hombre y habitó entre nosotros. Dios te salve María, ruega por nosotros Santa Madre de Dios, para que seamos dignos de alcanzar las promesas de Jesucristo. Derrama, Señor, tu gracia sobre nuestros corazones, para quienes hemos conocido por el anuncio del ángel la encarnación de tu Hijo Jesucristo, lleguemos por su pasión y cruz a la gloria de la resurrección, por Jesucristo nuestro Señor. Oh Dios, que te has dignado alegrar al mundo con la resurrección de tu Hijo Jesucristo, te rogamos nos concedas que por la intercesión de tu Madre la Virgen María alcancemos la felicidad de la vida eterna por el mismo Cristo nuestro Señor. Amén.

hacemos, que vemos la paja del ojo ajeno y no la viga del nuestro, que apartamos el mosquito y tragamos el camello, que amamos al amigo y aborrecemos al enemigo, que no perdonamos las ofensas, que pretendemos servir a Dios y al egoísmo, que no nos atrevemos a ir por la senda estrecha, que nos contentamos con clamar, Señor, Señor, que no amamos con obras y de verdad, que queremos servirte, pero sin tomar la cruz, sin negarnos a nosotros mismos. Te di tampoco, Señor Jesús, pero tú hiciste de eso algo tan grande. Soy tan poca cosa ante ti y me tornaste tan rico. No conseguí darte todo lo que hubiese deseado, ni logré amarte como yo quería y soñaba. Te di tan poco, de verdad tan poco, y con tan poco entusiasmo y alegría.

0: En el 2010 fallece el empresario de la tortilla, el señor Ángel Aguilera Rivas. 11 de septiembre del 2023 fallece el actor, cantante y comediante Arturo Castro Hernández, conocido como Benito Castro. 12 de septiembre de 1941 nace el licenciado Rafael Acosta Lara, expresidente municipal. 13 de septiembre de 1847, Día de los Niños Héroes del Castillo de Chapultepec. 14 de septiembre, Día del Locutor. El Día del Locutor fue instituido por Francisco Neri Cano en el año de 1957, fundador de la Asociación Nacional de Locutores, en donde por primera vez se coronó a la chihuahuense Elsa Aguirre como reina de los locutores. 14 de septiembre, Día Nacional del Charro. 14 de septiembre de 1989, fallece el músico, compositor y arreglista cubano José Damaso Pérez Prado, conocido como el Rey del Mambo. 15 de septiembre de 1812, por primera vez se conmemora el Grito de Independencia. 15 de septiembre de 1854, se canta por primera vez nuestro himno nacional mexicano en el Teatro Santa Ana, terrenos donde actualmente se ubica el Palacio de Bellas Artes. 15 de septiembre, Día del Jubilado. 15 de septiembre de 1939, es fundado el Partido Acción Nacional por el chihuahuense licenciado Manuel Gómez Morín. 16 de septiembre de 1810, inicia la lucha por la independencia de México. 17 de septiembre de 2023, fallece el camarguense deportista nato, beisbolero, basquetbolista, rebotero, campeón de carambola y taxista Raúl La Calula Valdés Ponce. 18 de septiembre de 1943 nace el agricultor y empresario Gustavo de Andar García, expresidente municipal. 19 de septiembre de 1985, un sismo devasta parte de la Ciudad de México. 20 de septiembre de 1983 es pintado el divino rostro en la tronera de la antigua fábrica textil Río Florido, hoy Barrio del Cristo, por Jaime Jorge Antonio Muñoz Elías. 20 de septiembre del 2004, es nombrado oficialmente Barrio del Cristo, la primera Infonavit de Camargo, ubicada en Lerdo de Tejada y Matamoros, propuesta que presentó ante el Cabildo por el entonces regidor licenciado Humberto Guevara Leal. 20 de septiembre del 2023, fallece el camarguense beisbolero seleccionado nacional, campeón con sección 21 de Pemex de la tercera zona en el año de 1976, Manuel Ponce Subía, OH96.1 FM, la jefa, la que manda. 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
1: Oración para pedir por la lluvia. Dios Todopoderoso, de quien depende todo nuestro ser, actividad y vida, concede a nuestros campos la lluvia necesaria a fin de que, asegurando nuestro sustento diario, podamos con tranquilidad buscar los bienes eternos.

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10: Al conmemorarse el 14 de septiembre, el Día del Trabajador de la Radio, los camarguenses, por mi persona, deseamos a quienes trabajan en nuestra radiodifusora La Jefa, salud, bienestar y felicidad, agradeciendo también a ellos la noble labor que día a día llega con su voz a nuestros hogares. Que nuestros deseos se vean bendecidos recordando las palabras de la oración que nos enseñó nuestro gran maestro. Oración. Padre nuestro que estás en el cielo, santificado sea tu nombre, venga tu reino a los corazones de quienes trabajan en esta radiodifusora La Jefa. Que tu reino llegue también a sus casas, a sus hogares, a sus familias. Venga tu reino a esta radiodifusora para que a través de ella llegue también tu reino a nuestro querido Camargo. Dales a todos ellos el pan de cada día para sus hogares, Padre nuestro. Dales salud, bienestar, felicidad. A todos quienes trabajan en esta radiodifusora, La Jefa, líbralos de todos los males, líbralos de todos los malos, líbralos del mal, Padre nuestro.
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12: Bien, mis amigos, retomamos el vuelo tomado de la buena música a las 12 del día con 19 minutos, ya a las 12:19. Oiga, lamentable noticia que nos enteramos hoy por la mañana, el fallecimiento de nuestro gran amigo Pedro Ortega Ortega, mejor conocido como el avión, Pedro Ortega el avión. Sabe que pues yo tuve la oportunidad de jugar con él en las ligas infantiles. Fuimos campeones a nivel estatal cuando Camargo pertenecía a la tercera zona. Tenía que 12 años, recuerdo muy bien, 12 años. Y fuimos la base del campeonato estatal. Le ganamos a todos ahí en Delicias, a todos Delicias, Rosales, Julimes. Y nos llevaba Pedro el avión Ortega y luego de ahí nos fuimos al campeonato estatal, que fue sede por allá en Ojinaga, Chihuahua. Ahí fue donde piché yo un juego perfecto contra Juárez. Y ganamos el campeonato, ¿verdad? Le ganamos a Chihuahua. Y recuerdo a mi compa Pedro Ortega, el avión, hombre. En paz descanse, que Dios lo reciba en su santo reino. Buen cuatacho, don Pedro Ortega, ¿eh? Incluso a mí me regaló un cassette. Cuando regresamos de ese torneo estatal, jugamos la final contra los Cachorros. Y lo transmitieron. Lo transmitió el señor Manuel Palomares, que en paz descanse. Y me regaló un cassette. Me regaló un cassette donde sale toda la narración del juego. Que pues ganamos también, estuve pichando yo ese juego y quedamos campeones. Y cómo no recordar al buen Pedro Ortega, mejor conocido como el avión, en paz descanse. Así que pronta resignación ahí para toda la familia. Ya a las 12:20.

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8: Ya estamos en la recta final, las 12 con 26 minutos. 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Mami rica chiquitina. Muchas gracias a mi compa Mundo Grijalva, ya se hizo presente. Ahí nos trajo una cajita feliz, miren nomás, hombre. Ay, Dios, cómo está helado esto, ¿eh? Es más, pausa de hidratación. Ay, gallo. No, muchas gracias a mi compa Mundo Grijalva. Allá a Lupito en Restaurante Pesquería reportándose también. Mi compa Lupito, gracias. A mi compa Rogelio Martínez, a mi compa Roger, gracias. A mi compa Beto de Los Campeones del Valle también reportándose. Gracias, mil pero mil gracias. Así llegamos a la parte final, con su permiso, gracias. Lo dejamos con los Guerreros del Amor, el Grupo Samurai. Un día sin ti. Buena tarde, buen provecho. Ya viene toda la información deportiva.

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0: Hola amigos, ¿qué tal? Muy buenas tardes, ¿cómo les va? ¿Cómo están, hombre? Disculpas que... Ay, ay, ay, pues bueno, llegué tarde. Les puedo poner muchos factores, pero no. Solo llegué tarde. Oh, mil disculpas, la verdad no acostumbro a llegar. A lo mejor un minuto, así algo, nada, tranquilo, pero no, la verdad. Ya, y es que ando... Acá entre nos le voy a decir, ando sin cloche. Sí, caray, pero bueno, pues, ni modo, así es esto, ¿verdad? Aquí estamos ya, con ustedes, con la información, pero pues también ya tengo que ir a corte y luego regresamos con, pues así breves, ¿no? Breves de la información les voy a pasar debido a mi fallo de haber llegado un poquito tarde, ¿ok? Luego me disculpen. Ay. Continúen con nosotros. Aquí es nuestro inicio de la barra informativa de OH.
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0: Muy bien, vámonos con la información. Y bueno, nuestro sentido pésame, la verdad, hemos tenido muchos decesos muy tristes, ¿verdad? Obviamente, pues lo que ya conocemos de Mike Moreno y todo ello, ¿verdad? También falleció el avión. Pedro Ortega, el avión, y falleció también el licenciado Torres, Omar Torres Cimental. Aquí vivía a nuestras espaldas, un buen amigo, ¿verdad? Muy apreciado en nuestra comunidad. La verdad es que, pues, varias personas muy, muy apreciadas aquí en nuestra región, en nuestra comunidad, pues, se nos han adelantado en el camino, ¿verdad? Y pues, caray, pues descansen en paz. En la Liga Libre de Otoño ayer ganamos allá en Boquilla, ¿verdad? Bastante, hasta que bateó el equipo, hombre. Siempre andábamos ganando por una carrera, batallando, perdiendo por una, ¿verdad? Y ahora no, ayer sí ya pudieron soltarse por ahí, salieron los batazos a la hora importante y logramos una abrumadora ventaja de 20 carreras por una. Aún así no nos podemos acercar todavía a los chiriosos que también como anotan carreras. Ellos vinieron de atrás, ¿eh? Al abrir el juego en la primera, segunda entrada ya estaban perdiendo 9-2. Vinieron de atrás y al final ganaron, me parece que 15-14 al equipo de Pascualeño, que no pudieron mantener esa ventaja. Y es que de un equipo tan difícil como es el equipo de Chiriosos de allá de Lo Ranteño, pues no puedes confiarte, la verdad, ¿eh? Y miren, pudieron regresar y se mantienen todavía en el primer lugar, angustiosamente en el primer lugar, ¿verdad? También perdió Rancho Nuevo. Esa fue la sorpresa. O ganó Big May, ¿no? Le ganó Big May a Rancho Nuevo. Y bueno, pues Rancho Nuevo es un equipo muy, muy complicado, es un equipo batalloso, siempre está por ahí en el pleito, ¿verdad? Siempre están presionando. Y ayer se confiaron y le ganó la gente de Reyes, ¿verdad? Los doneros de la escuelita Big May, no, hombre, ganaron. Ni hablar, le tocó descanso al equipo de Saucillo, ¿verdad? Así que esos fueron los resultados. Ganó Rancho, bueno, no los tengo así completos. Ganó Altavista, Fito Trillo. Ganó Chiriosos angustiosamente, dejando tendido en el campo al equipo de Pascualeño, ¿verdad? Y ganó la escuelita Big May, ¿eh? Así, esos fueron los resultados de la categoría libre invernal. Hemos recibido muchas felicitaciones hoy por ser el Día del Locutor, oiga, también. Y fíjese que hoy recibí una felicitación que me pidió mi amigo Rulis del Fierro, Raúl del Fierro, el regidor y gran amigo de por las carreras y todo eso, ¿no? Y por su papá, que también lo llevamos muy, muy padre. Me dice: feliz Día del Locutor, un abrazo y mi reconocimiento por la pasión, el profesionalismo y la alegría con que a través de tu voz acompañas cada día a nuestra comunidad. Dice: saludos, mi chino, me haces extensivo este saludo con tus compañeros de la radio, por favor. Y aquí lo estoy haciendo precisamente, ¿verdad? Extensivo a mis compañeros. Hoy es 14 de septiembre, hoy es Día del Locutor, ¿eh? Y a todos nuestros colegas locutores, ahí vienen unos chavos nuevos que se están activando, ¿verdad? Y los que ya tenemos más tiempo, no, la verdad. Y pues ahorita yo creo que empieza el festejo, ya no tarda, yo pensaba que iba a estar la tambora. Pero no, pues ahí están. Hemos estado recibiendo durante toda la mañana muchos llamados, mensajes de felicitación, ¿verdad? Para todos mis compañeros, para un servidor, ¿verdad? Y la verdad, pues les apreciamos muchísimo todos sus comentarios tan bonitos a nosotros que estamos de parte de quién. La señora Mercedes Telles, ¿no? La señora Mercedes también nos acaba de mandar un mensaje de felicitación por ser el Día del Locutor. Vámonos a nuestro segmento, los resultados de la Liga MX, por cortesía de la Novena Ferretera, compadre, donde usted ahorra de veras iniciando semana y en este Día del Locutor tenemos grandes ofertas para que las aprovechen. 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Bueno, pues los resultados de este pasado fin de semana en la apertura, la jornada 8 de 17, el Puebla le ganó un gol por cero al Necaxa, el Pachuca le ganó 3-0 al Atlante, el Querétaro le ganó 1-0 a Tijuana, el Toluca le metió 5-2 al Atlas, buena goliza que le dio. Y bueno, Atlas no se quedó mal, tampoco también respondió solamente con 2 goles. Monterrey y Tigres, pues no se hicieron daño. 0-0. El Cruz Azul le ganó al América, mi rey, ahora ya le tocaba. Ni modo, con razón los. Ahora sí que están muy callados nuestros amigos, los americanistas. Y Juan Antonio aquí se está haciendo el sordo. Sí. Dice que no. Aquí se está haciendo el sordo, Juan Antonio. Que perdieron 4-3, mi rey. Y nada, pues es parte de él. Así como se gana, se pierde.
2: Fue un muy buen juego, muy buen juego.
0: Sí, la verdad.
2: A ti no te estamos invitando, ¿eh? Tú aparte le vas a las Chivas.
0: A ver, dile tú.
2: No, Dani. A ver.
0: Dale café.
2: No, porque luego no aguantan. Luego andan llorando con sus equipitos. El año pasado sí preguntan.
0: Cuando pierden, hombre.
2: Espérame, pues es que déjate, digo, es que fue un muy buen juego. 4-3 está bien el juego. O sea, no. No, no es un mal juego. Jugaron bien. Buen juego. No, estoy bajando las notas. No, a ver. No, es que estoy bajando notas, espérate. No, estoy bajando notas, porque pensé que me hablaban, por eso.
10: Reaccionó, no,
2: no, no. Pero no, espérate. Me dice ayer un camarada, me dice, no, hombre, qué friegota le pusieron a los de la... Le dije, espérate, ¿cuál friegota? Pues si quedó 4-3 el juego, fue un buen juego. Digo, si hubiera habido, a lo mejor te apuesto que más tiempo, igual y el América empata, pero entonces digo, pero estuvo bueno el juego y se ve la balanza.
0: No anotaron ustedes, sino los que les anotaron, porque pues son
2: sí,
0: muchos.
2: Exacto. Pero digo, la balanza estuvo inclinada ahora con el Cruz Azul. Digo, está bien, no pasa nada. O sea, no pasa nada.
0: A ver, Dani.
10: Fueron 4 goles. O sea, eso, de puro, yo... en los últimos 10 minutos que bajó, que Cruz Azul se echó para atrás. Le metieron 2, pero el juego pudo haber quedado 4-1 tranquilamente. No, claro. Tampoco. Así como que un juegazo no fue.
0: Yo creo que ya tiene rato que no le metían 4 goles al América, ¿eh?
2: Sí, no, ya tenía rato que no.
10: No, y la realidad es que ya hablando en serio, pues es un equipo que bien lo sabe Juan Antonio, está en reestructuración. Uh-huh. O sea, es un equipo que va de que prácticamente lo desmantelaron. Oye, sí. Juan Antonio... Recordando pero el primer no campeonato, no, es que así son orgullosos. Fíjate, les desmantelaron, les quitaron, fíjate nada más, ahorita que le anda rompiendo, ¿cómo se llama este chavo, el colombiano naturalizado mexicano?
0: Quiñones.
10: Quiñones. Richard Sánchez, el Cabecita Rodríguez. Ajá. Estaban, o sea, de todo ese gran equipo que había, Diego Valdés, ya nada más les quedan el Rayito y Zendejas. Y un Henry Martin que ya está prácticamente pues ya. En el ocaso de su carrera,
0: se acabó,
10: ¿no?
0: Entonces, sin servir.
10: Es un equipo que está en reestructuración. Eso es todo. Lo que pasa es que La verdad es que el americanismo es muy orgulloso y cuando pierde, sí. Siempre busca algo que cómo tirarle el trancazo.
0: Yo quisiera que dije, de repente dijeran, perdimos, hombre, felicidades al equipo rival. Que
10: no, eso lo...
2: A ver, lo que te estoy diciendo ahorita es eso, o sea, perdieron bien, fue un buen juego, la verdad.
0: Sí, pero ¿por qué no dices felicidades al Cruz Azul?
2: No, pues no, porque ellos nunca felicitan al América. Mira, si fuera así al revés, pues sí, ¿no? Y deja tú, o sea, es gente que ni siquiera le va al Cruz Azul, o sea, ajá. Fíjate, una cosa, ¿eh? Ajá. Ahorita me dice Daniel en la mañana, las Chivas ganaron, ganaron 3-0, creo, ¿no? 3-0. ¿Y sabes qué me dice? ¿Qué es lo primero que me dice? En vez de decir, ganaron mis Chivas, 3-0. Hijo, ¿qué pasó con la derrota de la América? ¡Ah, canijo, espérate! Bueno, eso es parte del antiamericanismo y es parte de un equipo tan grande como es el América.
10: ¿Por qué se lo dije?
2: Y es el antiamericanismo.
10: Porque el sábado que estábamos aquí le dije, mañana juegan mis Chivas contra Pumas. Y me dijo, yo juego a la América contra Cruz Azul. Les dije, pues acuérdate de mí que les van a poner una arrastrada. Entonces, en cuanto lo vi, me acordé de la arrastrada que les
2: pero
10: pusieron.
2: Pero otra vez, que no es arrastrada. O sea, arrastrada 5-0, 5-1, 4-2, 4... No sé.
0: Fueron 4.
2: Pero tres. Por poquito empatan. O sea, ya sé que el por poquito no existe. Ajá. Se inclinó a la banda bien. O sea, fue buen juego.
0: Ganó el Santos.
2: El Santos también ganó.
0: Sí, sí, cierto. Qué chulada, andamos por ahí.
10: El que sí es un clásico de verdad decepcionante es el Monterrey... Tigres.
0: Tigres. No,
10: es flojera. En general, casi todos los juegos son así, ¿verdad, Juan Antonio?
2: Sí.
10: Yo no sé ese clásico regio qué les pasa, pero prefieren no hacerse daño que ofrecer un buen espectáculo.
0: Así la es. Verdad. Pero bueno, esos son los resultados.
10: Y viene precisamente, Chino, ya para dejarte que continúes, el clásico nacional, este fin de semana.
0: El de
10: América Chivas.
0: América Chivas.
2: Sí, es el próximo fin.
0: A ver, aquí agárrense una apuestita o algo.
2: El próximo fin, ¿no? ¿Qué? Lo que quieran. Ya tengo más apuestas que la frega por todos lados.
0: O algo.
2: Fíjate, y increíble, no, los de Cruz Azul ni se acercan para apostar, no hablan, no dicen nada, mira, tienen miedo, nunca se acercan ni hablan para apostar, uno tiene que andarlos buscando, ¿qué onda, cuánto?
0: Pues si
2: no,
0: me dijo el pretito, no, decía que te andaba buscando para apostar.
2: No, anda, ¿yo quién? Menos, no, eso nomás, al día siguiente mandan WhatsApp, pero apuéstenle, ¿por qué no la apuestan antes? ¿Por qué después? Sí. ¿Por qué se tardan? ¿Por qué? Porque mira, siempre tienen el Cus con el Cruz Azul y con el América, y de hecho, ahorita me están mandando un mensaje, dice, sí ganó la América, perdió la América 4-3, pero hasta ahorita, dice, todavía andan acá, con pañales, yo creo, donde casi les empatan el juego, pero bueno, está bien, no pasa nada, digo, pero así son, no puede estar.
10: No, fíjate, eso es cierto, el cruz azulino, digamos, o el que va al Cruz Azul, es temeroso porque sabe que puede, o sea, ¿a cuántos se quedaron de Cruz Azulearla en este último juego también?
2: Y lo que le ha hecho el América al Cruz Azul no se les va a olvidar nunca, y nunca se van a sacar esas estacas, esas las traen clavadas todavía.
0: Ya por lo pronto ya le bajaron un poquito ya.
10: Ya se ahorita acabando el noticiero platicamos Juan y yo a ver qué vamos a hacer con el Clásico Nacional.
0: Órale, pues gracias. Órale. Muchachos. Vamos a corte comercial y luego regresamos.
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0: Vámonos, vámonos, pues
1: en vivo.
0: Iniciamos con el pie derecho en la NFL con nuestro equipo de Pittsburgh ganando también. Los Dallas también batallaron, pero ganaron. Vámonos a los apuntes de Pedrito Natividad. El 27 de septiembre finaliza el rol regular en la MLB. ¿Quiénes lideran? Milwaukee, Chicago, Arizona, los niveles de comodín, ¿verdad? Más bien es el comodín, no es la tabla, ¿verdad? Yankees están cabezando pues, también el comodín, pero bueno, pues así las cosas. Ahí mañana lo checamos bien todo el standing. Toros a uno del título, mañana juego 6 en Tijuana. Ayer le dieron hasta... Bueno, 2-3 pichaditas con las que se equivocó el pitcher y quedaron 6-5, caray. Tijuana está a uno del título de la serie del Rey. Y bueno, le decía, la semana 1 de la NFL, los Osos le ganaron 59-37 a las Panteras, los Cafés 10, Jaguares 34, Steelers 20-13 sobre los Halcones, Bengalíes 33-27 sobre Bucaneros, los Lions 31-30 sobre los Santos de Nueva Orleans, los Jets 23-10 sobre Titanes, Cardinales 26-14 sobre Chargers, Bills 36-31 sobre Tejanos, Ravens 41-23 y los Riders le ganaron a los Delfines 27-13, los Vikingos 39-22 sobre Packers, y 24-22 Eagles contra Commanders. Hoy juegan los Gigantes, le ganaron a los Dallas Cowboys 28-20. Y hoy juega Denver contra los Broncos de Denver contra los Chiefs. Así que va a estar muy bueno este juego por ahí de las 6 de la tarde. Vamos a verlo. Isaac del Toro, el Torito Intratable, otro título más. Feliz cumpleaños a el camarguense que está de fiesta. El jovencito Luis Gabriel Rey está de manteles largos el día de hoy. 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Los dejo con mis compañeros en Hoy en la Noticia.
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20: Oración para pedir por la lluvia. Dios Todopoderoso, de quien depende todo nuestro ser, actividad y vida, concede a nuestros campos la lluvia necesaria a fin de que, asegurando nuestro sustento diario, podamos

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1: Hola, ¿qué tal? Muy buenas tardes. Les saludamos hoy en este San Lunes, 14 de septiembre de este 2026. Llevamos 256 días, 109 nos restan. Compañeros, Juan Antonio, Daniel, buenas tardes.
2: ¿Qué tal, Javier? ¿Cómo estás? Buenos días. Buenos días a todos.
1: Buenas tardes, Daniel.
3: ¿Qué tal, Javier? Buenas tardes. Buenas
1: Ábrele
3: tardes
1: el micrófono, Daniel.
3: Está abierto. A ver, no sé si por aquí.
2: No, está apagado, ¿no?
1: Sí.
4: A ver, estamos ya, ¿verdad? Perfecto. Buenas tardes a todos. Estamos listos para llevar la información.
1: Bueno. Vamos a escuchar precisamente qué es lo que tenemos en esta ocasión.
2: Bueno, entre otras cosas le vamos a platicar que presenta Estados Unidos aviones de combate, pero sin piloto. Ahorita le vamos a platicar de qué se trata esta situación. También planea aliado de Maduro declararse culpable de lavado en Estados Unidos. También tenemos información local, Javier, todo lo de fin de semana por parte de Seguridad Pública. Y traemos el tema de el desfile, cómo va a actuar, cómo van a operar, sobre todo Seguridad Pública y Vialidad. Ahorita le vamos a dar a conocer los detalles.
4: También tenemos información nacional. Militares encuentran un arsenal escondido en tambos enterrados, esto por allá en Rosario, Sinaloa. También hay información, en este nuestro país, donde España pide esclarecer muerte de estudiante Claudia Tacoronte en Morelos, lo que decíamos en la mañana. Está pues ya exigiendo prácticamente se haga justicia con este lamentable caso. También pues hay información nacional. Déjeme le menciono que bueno, pues entre algunos otros temas, pues gobernadora de Morelos comparte también información respecto a ese tema, y Santuario advierte retroceso de 50 años en cuidado del lobo mexicano. Y también información local, además de lo que ya menciona Juan Antonio con el operativo del desfile, también ya tenemos el recorrido, Javier, y sí, pues que va a estar bastante nutrido. Se espera la presencia de más de 2,000 personas. Y también hay información con en relación

0: y a los comentarios en Mercado Abraham González, aquí en el centro de la ciudad. Nos lo envió el padre Luis Armando Carrasco y lo estaremos compartiendo con nuestro público. Hay mucha razón de esto, el por qué se quedó estancado, por qué está desapareciendo, sobre todo los negocios en el mercado. Pero mire, vamos directamente con Manuel Rosales, cronista de nuestra ciudad. Manuel, muy buenas tardes.
1: Buenas tardes, Javier. Buenas tardes a todo tu auditorio. En un día como hoy, en el año de 1908, el gobierno del estado concede una exención de impuestos, tanto estatales como municipales, a la compañía productora de hielo y electricidad de esta ciudad. Esto ampara la producción de hielo y servicio de alumbrado por 10 años y un monopolio exclusivo por 15. Los propietarios de esta compañía era una sociedad encabezada por el señor Pablo Ginter. Bueno, esta compañía estaba ubicada en las ruinas de la antigua iglesia, que estaba ubicada en la orilla del barranco, entre las calles, en la calle Altamirano, en la calle hoy Altamirano, entre José Ortiz de Domínguez y calle 5 de Mayo. Es donde está la escuela, precisamente. Fíjate que el año pasado que me invitaron a la celebración de, o no sé si fue este año, a la celebración de un aniversario, sí, más de la construcción de la escuela, sí, buscaba yo los cimientos, porque muy al principio, también una invitación que me hicieron, todavía existían los cimientos de las máquinas. Tengo fotografías, okay, de las máquinas, tanto funcionando como, sí, como ya abandonadas, sí, donde estaban ubicadas las máquinas que producían la energía eléctrica. Okay. Esto era a base de vapor. Uh-huh. La energía que producían se la vendían a la presidencia municipal, con eso alumbraban el palacio municipal, alumbraban algunas calles y el don Pablo alumbraba lo que después sería el hotel
0: Hidalgo. ¿Verdad? Sí, sí.
1: También un día como hoy, pero en 1913, debido al movimiento revolucionario, la escasez de moneda era muy notorio, principalmente la moneda fraccionaria, por lo que muchos municipios como el de Jiménez emitieron vales o cartones con denominación de 25 centavos. Los de esta emisión fueron firmados por el presidente municipal en diciembre de 1915, se autorizó que se hiciera otra emisión. Aquí en nuestra región, la fábrica textil emitió ese tipo de cartones también, sí, en 1913. La boquilla también le pagaba a sus trabajadores con ese tipo de cartones. Ajá. Pero la diferencia que había era que los cartones con los que pagaba la compañía eléctrica de luz y fuerza de la boquilla eran cambiables únicamente en la tienda de raya de la misma empresa. Y los que emitió la fábrica textil de aquí de Camargo, esos en cualquier comercio se tomaban como si fuera dinero en efectivo. Aquí se emitieron de un peso, de 50 centavos y de 25 centavos, y creo que de un 10 también. Eran unos cartoncitos. Por ahí tenemos en el museo algunos de ellos.
0: Okay. ¿Sí? Manuel, hoy estábamos compartiendo ahorita esta información que la checamos desde temprano, donde fallece Pedro Ortega el Avión.
1: Así es.
0: Hay otra persona también, un abogado, ¿verdad?
1: Sí, claro, el licenciado, un saludo a la familia, el licenciado Torres y Mental.
0: Sí.
1: Pues lamentable el fallecimiento. Al parecer también otra señora, Aragón Chacón, sí, parece que ella falleció en Europa y hoy vivía en Europa, sí, pero también un camarguense más que se pierde.
0: Se pierde.
1: Oye, Javier, y sobre todo una felicitación a ustedes, a los locutores. Okay. Hoy es día de los locutores, sí, tanto de radio como de televisión. Un saludo a mi compañero y hermano, Luis Fernando González. Ajá. A todos ustedes un fuerte abrazo.
0: Claro que sí, muchas, ¿sí?, gracias, Manelé, muy amable, y ahí estamos. Ahí después compartimos las heladas.
1: Así es.
0: Órale, así pues, es. Manel. Gracias.
1: Hasta luego.
0: Muchas gracias. Le agradecemos a Manuel Rosales por estar aquí en el noticiero como cronista de nuestra ciudad. Bueno, pues estamos hablando sobre los eventos también sociales o lo que se ha venido celebrando, que sabemos que viene el día, pues bueno, hoy día el locutor 14, mañana es el día del grito de independencia, el 16 del desfile, también algo muy muy especial, ¿no, Manuel? Seguramente que aquí en Camargo todo va a ser normal.
1: Ojalá.
0: Sí, ¿verdad?
1: Ojalá y que así sea, y ojalá y que la agüita pues también nos acompañe. Es muy clásico que el día, sí, 15 de septiembre llueva. Hay una historia muy bonita. En 1958 fue un año también muy seco.
0: Sí.
1: Pero después del grito se vino empezó a llover y no paró en 16 días, Javier. Lloviendo 16 días.

0: La presa de tener uno de los niveles más bajos en la historia de la presa de la Boquilla, en esos 16 días se puso al 100%.
1: Fue en 1958.
0: En 1958. Ese año la presa no tiró. Fue un año en que se pusieron costaleras en el vertedero, costaleras llenas de arena, que detuvieron el agua, pero empezaron a inundar en Valle Zaragoza, empezó a rebasar hacia Valle Zaragoza. Entonces se llenó al 100%, pero no tiró.
1: Bueno, pues ahí sí, pero sí dañó, ¿verdad? Por eso
0: Los daños
1: Valle
0: que ocasionó
1: Zaragoza.
0: fueron en Valle Zaragoza,
1: Sí,
0: así
1: ¿verdad?
0: es, Javier,
1: Se
0: así es.
1: regresó el agua, Manuel.
0: Así es.
1: Sí, ¿verdad?
0: Sí, pues
1: Ok,
0: retrocedió.
1: sí, retrocedió.
0: Así es.
1: Bueno, pues ahí estamos, Manuel. Muchísimas gracias y ahí estamos para
0: Hasta el día de
1: mañana.
0: mañana, Javier.
1: Aquí lo esperamos. Gracias, Manuel Rosales, por acompañarnos en esta ocasión. Vamos al corte de mensajes y luego regresamos.
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1: A ver, vamos directamente, compañeros, con la información, el avance informativo.
9: Bueno, vamos avanzando rápidamente. La Fuerza Aérea de Estados Unidos presentó los nombres oficiales de sus nuevos aviones de combate colaborativos, el FQ-44 y el FQ-42, aeronaves no tripuladas que formarán parte de la modernización de su flota militar. El anuncio fue realizado por el secretario de la Fuerza Aérea estadounidense durante la Conferencia Nacional de la Asociación de la Fuerza Aérea y el Espacio, donde señaló que la asignación de nombres representa un nuevo paso para el programa de aeronaves de combate colaborativas, conocidos como CCA, sus siglas en inglés. Un avión de combate colaborativo es una aeronave no tripulada que utiliza inteligencia artificial y sistemas autónomos para acompañar y apoyar a cazas piloteados. Puede identificar amenazas, realizar labores de vigilancia, transportar armas o atacar objetivos bajo la supervisión y autorización de personal militar, con el propósito de ampliar las capacidades de una misión sin exponer directamente a otro piloto. Y bueno, también le vamos a platicar acerca de que planea aliado de Maduro pues declararse culpable de lavado de dinero en Estados Unidos. Un estrecho aliado del derrocado presidente venezolano Nicolás Maduro pues planea declararse culpable mañana en un caso federal que lo acusa de soborno a funcionarios para obtener contratos lucrativos para importar alimentos en un momento de penurias generalizadas en el país sudamericano. Alex Saab comparecerá mañana ante la juez Kathleen Williams en Miami para una audiencia de cambio de declaración según los registros judiciales. Los detalles del acuerdo de culpabilidad no se hicieron públicos y el abogado de Saab, Neil Schuster, declinó hacer comentarios. Saab fue deportado en mayo por la presidenta interina de Venezuela, Delcy Rodríguez, en
5: en el estado de Sinaloa, sin que se reportaran personas detenidas. Tras el operativo, elementos de la Guardia Nacional y del Ejército Mexicano habrían encontrado casi 70 armas de fuego y casi 6.500 cartuchos dentro de 5 tambos en el municipio de Rosario. Entre las armas se encuentran un fusil Barrett, 2 ametralladoras y 66 armas largas. También fueron localizados 145 cargadores y 58 placas balísticas. El hallazgo se reporta un día después de que cientos de personas salieran a las calles a protestar en la ciudad de Culiacán por la ola de violencia que ha ocasionado homicidios e inseguridad durante 2 años. Los ciudadanos acudieron a la Marcha de la Paz vestidos con prendas de color blanco, globos y pancartas con mensajes que exigen un cese a los hechos de violencia. Familiares de personas desaparecidas llevaron sus fichas de búsqueda para urgir a que se dé con sus paraderos. Entre estos casos se encuentran las de David Antonio Ruelas y José Isaías Ibarra, vistos por última vez en marzo del año pasado cuando se dirigían al Colegio del Aire de Sinaloa. Así que bueno, pues eso ocurrió por ahí en el municipio, de Rosario, Sinaloa. También déjeme, le comento que el Instituto Mexicano de la Propiedad Intelectual, el INPI, y la Secretaría de Marina retiraron del mercado mercancía presuntamente apócrifa valuada en 8.220.709 pesos como parte de la operación limpieza desplegada en 5 entidades del país. En cantidad, el monto se traduce en el aseguramiento de 90.535 productos. En total, se realizaron 21 operativos en establecimientos y puntos de almacenamiento y distribución ubicados en Querétaro, Hidalgo, Estado de México, Puebla y Tlaxcala. Entre la mercancía retirada se encontraron prendas de vestir y diversos artículos que ostentaban sin autorización, marcas registradas e imágenes de personajes protegidos. El Estado de México fue la entidad con el monto más alto del operativo, con 4.644.683 pesos en 43.974 productos asegurados. También en Querétaro se aseguraron 12.630 productos con un valor de 1.141.152 pesos. En Tlaxcala se registró un valor levemente menor, 1.061.036 pesos en 15.571 piezas. En ambas entidades quedaron en un rango similar de valor asegurado, muy por debajo del registrado en el Estado de México, por encima de los montos reportados en Puebla e Hidalgo, que fueron los que cerraron con valores más bajos, con 9.434 piezas. Y también en Hidalgo, que pues fueron también 577.184 pesos con 8.926 productos asegurados. Así que bueno, pues contra la piratería, básicamente trabajando por ahí el INPI y la Secretaría de Marina.
1: Bueno, seguimos con más información, pero antes vamos al corte de mensajes y luego ahí regresamos.
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7: Bueno, también atacan a militares en Onoba, deja 2 civiles lesionados. Un enfrentamiento armado se registró el lunes en el municipio de Onoba entre civiles armados y elementos de la Secretaría de la Defensa. Los uniformados lograron repeler la agresión armada y de manera preliminar se reportan 2 civiles lesionados. Agentes de la Secretaría de Seguridad Pública Estatal y de la Agencia Estatal de Investigación se dirigieron al lugar para brindar apoyo en la defensa. Adelante, comandante.
8: Bueno, en otra información, pues este precisamente ataque al helicóptero de la Secretaría de Seguridad Pública del Estado. Pues hay información que dice que, bueno, Francisco Sánchez Soto, encargado del despacho de la Fiscalía General del Estado, informó que las investigaciones relacionadas con el ataque a un helicóptero de la Secretaría de Seguridad Pública del Estado apunta a una disputa entre dos cárteles, dos grupos delincuenciales. Las diligencias se acercan pues a esa guía o ese rumbo de investigación. Detalló también que el ataque a la aeronave tiene que ver con una disputa territorial de Ojinaga y Coyame por parte de fracciones de grupos del crimen organizado. Sainz Soto refirió que anteriormente la zona permanecía con control hegemónico por parte de la línea, sin embargo, con la disputa con los Cabrera, fracción de los Mayos, se intensificó la actividad delictiva por brechas y caminos. Esta información orientó la hipótesis de una disputa por el control territorial como posible motivo del ataque de la aeronave del Estado y de los incidentes previos en la región. Refirió también que detectaron la utilización de fusiles de calibre 7.62, característico del cuerno de chivo. Actualmente trabajan en el peritaje correspondiente para continuar con las investigaciones en hechos donde un oficial de seguridad pública resultó herido y los daños también a la aeronave.
7: Bueno, pues ahí está. Seguimos, Daniel, adelante.
9: Sí, Javier, pues pasando a un poquito distinto el giro, pero en fin, noticias estatales, pues está confirmado que viene Alejandro Fernández a Chihuahua, Chihuahua Capital, en el Festival FICU 2026, el cantante mexicano Alejandro Fernández pondrá el cierre de oro al Festival Internacional de la Ciudad de Chihuahua con un concierto gratuito el próximo 12 de octubre como parte de los festejos por el 317 aniversario de la capital. El anuncio fue realizado por el alcalde Marco Bonilla durante la presentación de la cartelera, donde destacó que buscaron cerrar esta edición con un artista mexicano de talla internacional y querido por el público. El concierto se realizará en la Plaza del Ángel a partir de las 8 de la noche y será completamente gratuito. Bonilla enfatizó que no habrá boletos, accesos VIP ni lugares reservados, por lo que el público podrá ingresar conforme vaya llegando. El FICUS se desarrollará del 1 al 18 de octubre con actividades en distintos espacios de la ciudad. La programación contempla música, cine, teatro, literatura, fotografía, exposiciones, gastronomía y arte urbano. Y por otra parte también, que sabemos está próximo a llegar, el tema de pues Expogan. También se da a conocer que la programación musical arrancará el jueves 22 de octubre con los Vendavales. También van a estar el 23 de octubre Noche Country, también estará el 24 de octubre Sentidos Opuestos, La Fiera Ojinaga el 25 de octubre, mientras que Los Ángeles Azules también forman parte de los artistas anunciados para esta edición. Así que pues bastantes espectáculos en Chihuahua Capital, Javier, en Expogan y en el FICU con Alejandro Fernández.
7: Claro que sí, mira, antes de irnos a los mensajes, también va a estar este fin de semana la presidenta de México en Ciudad Juárez. Durante el fin de semana estará visitando la presidenta Claudia Sheinbaum en la ciudad de Juárez. Vamos al corte de mensaje, regresamos.
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7: Compañero, pues nos llegó ahí un presente. Muchas gracias, muy amable.
9: Sí, para todos, ¿eh? Sí, para todos, claro. Los que trabajamos en esta empresa, ahí por parte de la señora Paulina Chavira, sí, la presidenta del DIM municipal, y también Jorge Espinosa Luna, muy agradecidos.
7: Por haberlo traído.
9: Y la verdad es que quítenme este pastel de aquí porque si no se les va a desaparecer de un momento a otro.
8: Sí. Ajá. Sí, ¿eh? Se ve muy bueno, ¿eh? Muchas gracias a Jorge Espinosa.
7: Nos trajeron más que el pastel también, les agradecemos por estos termos.
8: Yetis, sí, ajá. Que sí. Muy padres, ¿eh? Y para todos, así que.
7: Muchas gracias.
8: Muchas gracias a Jorge Espinosa y
7: a Paulina, la señora Chavira. Paulina Chavira. Sí,
8: claro. Sí, sí. Así es.
7: Muy amable, muchas gracias. Bueno. Ahí estamos.
8: Ya nomás estamos esperando las chuletas que nos prometieron también. Ah, no sé, unas 5 o 6 kilos de chuleta.
7: Bueno, ya, mira,
8: nada más
7: bueno
8: estamos esperando eso.
7: Lo bueno es que ya nos llegó este buen detalle.
8: Ya sé.
9: No, claro.
8: Venga, ahorita lo llenamos. Claro que de sí. Café. No, de venga. Café.
9: Y luego tú.
8: De café. De café.
7: No, bueno, miren, permítame platicar porque lo tengo por aquí en la línea al maestro Juan Arturo Ortega Chávez. Maestro, muy buenas tardes.
19: Buenas tardes, Javier. ¿Cómo han estado por allá? ¿Con calor, lluvia o todo bien?
7: Tenemos algo de calorcito, así como muy, muy empalagoso, así, pero bueno, estamos a gusto, maestro, porque estamos hoy celebrando el Día del Locutor.
19: Sí, por eso saludo y felicito afectuosamente a todo el personal de la jefa en este día dedicado a ustedes, al trabajador de la radio.
7: Muchas gracias.
19: Todos sabemos que la jefa ha hecho su trabajo de comunicación con toda honradez y responsabilidad por muchos años, y por esto es un orgullo formar parte de su equipo. Comunicar, Javier, viene de la palabra común, que significa poner por igual a dos o más. Es decir, la jefa comunica por igual a dos o más con sus mensajes de radio. La jefa comunica a la comunidad. Y lo ha hecho con los valores y principios que por herencia nos dejaron nuestros antepasados camarguenses, Javier. Estoy seguro que Camargo agradecido reconoce la grandeza de la jefa y le desea larga vida a ella, larga vida y provechosa vida a ella y a ustedes, valiosos locutores. Así es, Javier.
7: Muchas gracias, maestro.
19: Así es, Javier. De veras, un saludo muy afectuoso. Quisiera estar allá para personalmente dar el abrazo, pero mire, a veces la distancia hace que el amor crezca más.
7: Eso es, maestro. Bueno, oiga, maestro, muchísimas gracias. Hombre, qué buen detalle. No es la primera vez y cada vez que viene una fecha muy especial como es esta, nos da muchísimo gusto el que se comunique pues para compartirnos este mensaje muy motivacional para nosotros, maestro.
19: Para mí es un orgullo estar en comunicación con Camargo. Parece que yo no siento la distancia, yo me siento en Camargo cuando estoy hablando ahí con la jefa.
7: Pues el día que pueda, maestro, por acá lo esperamos.
19: Con todo gusto. Muy bien, Javier, un saludo a todos y a todos los camarguenses. Un deseo de su paisano que siempre lo recuerda con mucho afecto y cariño.
7: Claro que sí, maestro. Muchas gracias, Juan Arturo Ortega.
19: Sí, Javier. Hasta luego.
7: Hasta luego. Le agradecemos al maestro Juan Arturo Ortega Chávez por estar aquí a través de pues, la línea telefónica. Me imagino que él está en Puebla, donde está él viviendo. Y pues bueno, un saludote y que le eche muchas ganas, que siga adelante, que siga bien, para seguir compartiendo todo este tipo de mensajes y demás las cápsulas que también se transmiten desde hace años a través de esta estación de radio. Faltan 22 minutos ya para llegar a las 14 horas 2 de la tarde. Pues vamos nuevamente a los mensajes y luego ahí regresamos.
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7: Mire, nada más para darle una lectura a este mensaje que nos envió el padre Luis Armando Carrasco desde hoy temprano. Dice, ¿cómo activar el mercado de Camargo? El mejor lugar para aplicar el evangelio de hoy, ese que nos pide no ser egoístas y trabajar en comunidad, es el mercado de Camargo. Un mercado es el corazón económico y social de un pueblo. Si el mercado está apagado, el pueblo sufre. Si los locatarios están divididos, el mercado no progresa. ¿Cómo activamos el mercado usando la palabra de Dios en este domingo? Aquí hay tres pasos concretos basados en la fe y la acción comunitaria. Sanar las deudas y conflictos entre locatarios, el perdón. Al igual que en la parábola de Mateo, a veces el mercado no avanza porque hay pleitos viejos. Aquel que me quitó clientes, aquella que se puso en mi pasillo, la mesa directiva anterior hizo cosas mal. La acción hay que dejar atrás los rencores del pasado. Activar el mercado requiere una reunión donde se perdonen los malos entendidos y se firme un pacto de paz para jalar la carreta hacia el mismo lado. Consumo local y solidaridad, no vivir para sí mismo. San Pablo dice que nadie vive para sí mismo. Si los ciudadanos de Camargo preferimos ir a comprar a las grandes cadenas de afuera en lugar de gastar nuestro dinero en los puestos de nuestros vecinos, estamos dejando morir el mercado. La acción, reactivar el mercado, es tarea de todos, los compradores. Debemos tener la misericordia y paciencia de comprarle al productor local. Los comerciantes, por su parte, deben ofrecer precios justos y una sonrisa, devolviendo la compasión que Dios les da. Hacer del mercado una extensión de la fiesta, la creatividad. Si ya vivimos que la gente... O ya vimos que la gente se reúne con alegría para Santa Rosalía, usemos esa misma fórmula en el mercado. La acción, organizar los domingos de mercado en Camargo, justo después de la misa, se pueden armar jornadas culturales, pequeños talleres para niños o días de ofertas especiales. Un mercado limpio, iluminado, donde la gente se trata con respeto y cariño, se activa solo porque se vuelve el lugar donde da gusto estar. Este es el mensaje que comparte el padre. Ojalá y que la gente que están dentro como locatarios del mercado, quienes van al mercado, busquemos de llevar ese mensaje a quienes ahí tienen sus negocios. Adelante.
8: Bueno, gracias al padre. Bueno, gracias al padre, por supuesto, también por el mensaje, pero también al profesor Humberto Silva, ajá, que también nos hizo ya llegar un presente aquí. Muchas gracias al profe Humberto Silva también.
7: Muy amable, gracias profesor.
8: ¿Vamos a nota o qué?
9: Sí, no, nada más Mario Jiménez, también una felicitación por el día del locutor aquí a todos en cabina y por supuesto a todos los que forman parte de esta empresa y por parte del regidor Mario Jiménez.
7: Ok, mira, tenemos también aquí a Gerardo Rentería, presidente del Comité del Partido Acción Nacional. Gerardo, buenas tardes.
1: ¿Qué tal, Javier? Muy buenas tardes.
7: Adelante, Gerardo, si eres tan amable.
1: No, pues mira, nada más aquí reportándome para no dejar pasar este día, para externarles la felicitación, pues a usted, Javier, y a todos los compañeros ahí de la radio en este día del locutor.
7: Muchas gracias.
1: Esperar una felicitación por ese trabajo que hacen día a día, ese trabajo de llevar la información a los hogares y llevar el entretenimiento a cada ciudadano. Muchas felicidades para todo el equipo, un fuerte abrazo para todos. Pues adelante, sigan haciendo ese trabajo tan bonito que todos los camargueses apreciamos y pues tantas generaciones escuchando sus voces. Muchas felicidades en su día.
7: Muchas gracias, Gerardo, muy amable. Gracias por este mensaje.
1: Muchas gracias, que tengan muy buen día y felicidades a todos.
7: Gracias, igualmente. Gracias, Gerardo Rentería, presidente del Comité Municipal del Partido Acción Nacional.
8: Bueno, ¿qué? ¿Nos vamos a nota? Sí, tenemos, o vamos a corte. Ok, vámonos a rápidamente información de seguridad pública por parte de las autoridades en voz de Sergio Martínez, director de Seguridad Pública precisamente, y nos da el reporte de fin de semana. Aquí destaca un robo a un negocio particular en esta ciudad de Camargo. Vamos a escucharlo.
4: Muchas gracias, Chávez. Muy buenos días a todas y todos. Es un gusto, como siempre, recibirlos en estas instalaciones del subcentro Centinela C7. Para brindarles la información más sobresaliente de lo acontecido este pasado fin de semana, de lo que comprende los días viernes, sábado y domingo, donde al respecto y en lo que concierne a seguridad pública municipal, tuvimos 20 remisiones durante lo que fue este fin de semana, donde sobresalen algunas de ellas por diversas alteraciones al orden público, algunas otras más por participar en riña en vía pública, no ocasionando personas lesionadas de consideración o algo que tuviera que ser relevante constitutivo de algún tipo de delito. En base a eso, no tuvimos personas puestas a disposición por ningún tipo de delito y sí tuvimos una disminución favorable en lo que fueron remisiones por falta salvando la posición de un gobierno, donde pues hemos andado entre 35 y 40 personas remitidas, lo que es los días de fin de semana, y en esta semana pues tuvimos una disminución considerable, lo que pues habla bien del comportamiento que tuvimos de manera general aquí en el municipio y en los diferentes sectores de la ciudad. Tuvimos un hecho relevante donde se presentó un robo a negocio, lo que fue este pasado domingo, donde siendo las 07 horas recibimos un reporte al sistema de emergencia 911, donde nos indican que en lo que es la calle Tercera, donde se ubica un establecimiento de nombre que sería Casidis, donde al mencionar por una mujer, la cual es propietaria de este lugar, indica que al llegar a su establecimiento se percata de que había daños en la parte trasera de este negocio, en la puerta principal, asimismo también en el sistema de videograbación con el que cuentan ahí en este lugar, donde ya al realizar una inspección en lo que es el interior de este establecimiento, nos informan que hay un faltante en lo que es la caja registradora de 2.500 pesos, lo que es el fondo de este negocio, y también se observa faltante en lo que es el producto de este lugar, informándonos que son 14 barras de queso, 10 charolas de queso asadero, asimismo como diversos dulces de leche, siendo la cantidad sustraída de 7.000 pesos. Y pues bueno, ya nosotros dimos aviso a lo que es el Ministerio Público del Foro Común para que se realicen las investigaciones correspondientes. Asimismo también estuvimos recabando información importante para nosotros dentro de lo que es el monitoreo que tenían en lo que es el interior de este establecimiento, donde ya estamos nosotros haciendo lo correspondiente para identificar a este sujeto que hizo este o cometió este robo, para posteriormente nosotros, en coordinación con lo que es la policía investigadora, seguir compartiendo información importante y relevante que nos dé en un momento dado o nos lleve a la detención de este sujeto.
5: ¿Se sabe por dónde entró?
4: Entró por la parte de atrás del establecimiento, por ahí dañó la puerta de acceso y pues ya ingresó a este establecimiento. Ya nosotros, como lo comento, estamos haciendo el análisis correspondiente, ya traemos ahí información relevante que nos va a llevar a identificar a este sujeto, para pues en un momento dado que sea pues ahora sí que requerido por la autoridad correspondiente, y también nosotros tenerlo ya debidamente identificado. Quiero también mencionar pues que este delito, lo que es el delito de robo a negocio, lo tenemos nosotros totalmente a la baja, y pues en esta ocasión tuvimos este robo, por lo cual pues nosotros no vamos a quitar el dedo del renglón, vamos a hacer todo lo correspondiente para dar con el paradero de este sujeto.
5: ¿7,000 pesos en producto?
4: Así es,
5: fueron 2,500
4: en 7,000 pesos en producto y 2,500 pesos
5: de la caja
4: registradora, así es. Eso es en cuanto a lo relevante de este pasado fin de semana, donde como siempre yo hago el llamado y pido la participación también de la ciudadanía, de al momento de detectar personas o vehículos sospechosos a altas horas de la madrugada por ahí merodeando en algunos de los sectores, que con todo gusto nos van a saber de manera inmediata al sistema de emergencia 911. Para nosotros es importante que nos hagan de conocimiento de este tipo de hechos, para nosotros poder atender y pues ahora sí que tratar de ver o localizar a estas personas, y pues en un momento dado tratar de fortalecer mayor la prevención aquí en el municipio. Ya nuestros elementos se encargan o están haciendo lo correspondiente para seguir manteniendo la tranquilidad del orden público aquí en el municipio.
5: ¿No tienen algunas evidencias o resultados de las cámaras? El negocio está en un sector donde me imagino hay cámaras que captan diferentes ángulos.
4: Así es, ya ahorita de lo que es aquí el subcentro ya se encuentran ellos haciendo el análisis. Aquí cuando nosotros tenemos un hecho de este tipo, ya dentro de los protocolos, es de que aquí ya en lo que es el análisis de los videos con los que contamos aquí en C7, se encuentra o se procede a hacer el análisis de estos videos. Ya están los compañeros haciendo lo correspondiente, esperemos que nos arroje resultados favorables en poco tiempo.
7: Bueno, seguimos en esta ocasión con más de Hoy en la Noticia.
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7: Vamos adelante.
8: Bueno, vamos avanzando rápidamente con la información de seguridad pública. Vamos ahora a escuchar lo sucedido el fin de semana por parte de Protección. Bueno, vamos primero con Vialidad y luego nos vamos con Protección Civil para que, bueno, si usted escuche lo que nos dice precisamente Jesús Porras de Vialidad. Le preguntamos con el tema de esta pizzería nueva, la Little Caesar, el tema de el tráfico que se está juntando ahí. Mira, Javier, yo pasé yo creo que faltaba, era como las 10:15 y ya había cola en la pizzería, sí, para comprar la pizza.
7: No, sí, yo vi todo lo que es el sábado, poca en la gente. Noche, el domingo,
8: todo es el un domingo, caos, es un caos.
7: En la mañana, mediodía, en la tarde, en la noche, todavía había una hilera bastante amplia de...
9: Ahí me acaban de mandar un video ahorita de hace media hora, y otra vez, la fila hasta acá, hasta casi la primer calle que entra a Lomas, digamos. Dale, sí, digo, por favor, vialidad.
8: Sí, digo, no estamos en contra de la pizzería. No, qué bueno que llegó, y ahí está la prueba de que la gente en Camargo quiere cosas diferentes.
7: Y que les gustó.
8: Pero sí, el llamado a la autoridad para que ponga orden nada más. Sabemos que esto va a durar, como decías en la mañana, unos 10, 15 días en lo que se acopla la gente, en lo que ya la prueban.
9: En lo que pasa la fiebre.
8: En lo que pasa la fiebre, exactamente. Ya te digo, abren desde las 9 de la mañana, Javier. Sí. Es un horario que yo dije, ¿a poco desde las 9 ya estás despachando? Desde las 9 de la mañana estamos despachando pizza. Caray, entonces, pues ya poco a poco la gente, yo creo que se va a ir acostumbrando los horarios y ya esto poco a poco tiene que bajar. Claro. Pero también, por supuesto, la autoridad debe intervenir. Vamos a escuchar a Jesús Porras de Vialidad.
15: Por estos medios me permito informar a ustedes los hechos ocurridos durante esta segunda semana de septiembre del 2026, en donde nuestra estadística semanal nos marca un total de 9 choques, de los cuales se presentan 3 de ellos durante el fin de semana. Tenemos una proyección y un atropello que se presenta durante el fin de semana. De lo más relevante de las últimas horas, tenemos a las 3 horas con 37 minutos el día sábado un choque en el Callejón Lareño, en donde un automóvil modelo 2017, conducido ahí por un masculino de 46 años de edad, por ahí impacta un automóvil modelo 2020, conducido por una femenina de 50 años de edad, quien esta persona se reserva momentáneamente por la posibilidad de pago por medio de convenio para la reparación de los daños materiales. Por otra parte, ya correspondiente al día domingo, tenemos un atropello de una motocicleta con un masculino de 20 años, quien impacta por ahí a un peatón, a un masculino de 27 años de edad, quien resultó con lesiones no menos no, y quien fue dado de alta unas horas más tarde en el hospital, por no tener lesiones. Eso es lo más relevante durante el fin de semana lo que respecta al departamento de policía vial.
16: Señor, ahorita platicábamos el tema de la efervescencia que está ocasionando este nuevo negocio de pizzas. Hay quejas de gente, se pasa en doble fila, algún problema ahí con otro negocio, ahí también que le estaban obstruyendo su entrada. ¿No se pretende hacer un operativo, sobre todo una presencia de vialidad ahí, porque es una avenida de alto?
15: Sí, mira, estuvimos ahí pendientes de la apertura de este establecimiento. De manera personal estuve por ahí haciendo rondines. Sí se veía una fila algo extensa, algo considerable. Estuvimos pendiente que no obstruyera la salida de la colonia de Lomas del Florido, la cual no fue obstruida. Los vehículos se encontraban totalmente cargados hacia el carril de estacionamiento, ¿verdad? Hacia su derecha, y estaremos ahí pendientes del establecimiento en mención, que por ahí hay una taquería intermedia, la cual pues ha tenido complicaciones ahí para el ingreso de sus clientes por las filas que se han ocasionado por esta nueva apertura.
5: Señor, hay llamadas a nuestro medio de comunicación con quejas de los talleres mecánicos, bueno, entre comillas, talleres mecánicos que no están regularizados, hacen sus trabajos frente a sus casas, pero tienen como 15 o 20 carros a los alrededores afectando a los vecinos. ¿Hay operativos sobre eso? ¿Hay un llamado de atención?
15: Sí, así es. Mira, aquí en este tipo de situaciones trabajamos en conjunto con el Departamento de Ecología, quien se desprende de servicios municipales, en este caso con Nacho Luján, quien es el encargado por ahí de que nos apoyamos para notificar a estos talleres mecánicos de que no se encuentren vehículos chatarra o que tengan tiempo prolongado ahí en las avenidas, para nosotros posteriormente, ya que una vez notifica Ecología, nosotros posteriormente poder proceder al retiro de estos vehículos.
5: ¿Las denuncias dónde las debe hacer el ciudadano?
15: Ya sea 911 aquí con nosotros o a Ecología Servicios Municipales, y nosotros estaremos atendiendo ahí el reporte.
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18: Oración para pedir por la lluvia. Dios Todopoderoso, de quien depende todo nuestro ser, actividad y vida, concede a nuestros campos la lluvia necesaria a fin de que, asegurando nuestro sustento diario, podamos con tranquilidad buscar los bienes eternos. Por Jesucristo nuestro Señor. Amén.
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9: Bien, vamos a continuar con información local. Bueno, pues ya prácticamente se nos vinieron los festejos patrios encima, Juan Antonio, Javier, y bueno, pues ya está todo listo para el desfile de este 16 de septiembre. Es una entrevista con el profesor Humberto Silva, que nos da el recorrido y demás detalles acerca pues de este importante evento que se va a llevar a cabo el día, repito, 16 de septiembre. Adelante con la información.
20: Pues bueno, después de un grandioso informe de gobierno en el cual el presidente, pues bueno, tuvo a bien informar, a dar un mensaje a todos los camarguenses, y en esta ocasión, pues bueno, vamos a darle difusión al tema del recorrido del desfile de este 16 de septiembre, donde participarán primarias, secundarias, el nivel media superior, pues todos nos van a estar acompañando. Iniciamos el día 16 con un acto cívico aquí en Presidencia Municipal. En punto de las 8 de la mañana estaremos llevando a cabo el izamiento a la bandera. Posteriormente nos trasladamos a la Plaza Hidalgo, en donde vamos a estar realizando la concentración de las escoltas, un programa corto donde les vamos a dar la oportunidad de desenfundar sus escoltas, y con ello iniciar el desfile en punto de las 9 de la mañana. Tenemos un recorrido que prácticamente es el mismo del año pasado, nos ha funcionado muy bien, no hemos sufrido de embotellamientos ni que se cruce el desfile. Creo que la asistencia ha sido también muy buena por parte de los espectadores para que este recorrido pues tenga ese grado de éxito. Iniciamos partiendo en la calle Matamoros, damos vuelta por la Aldama, luego nos incorporamos a la Centenario, posteriormente la González Ortega, bajamos la Guerrero, nos incorporamos en la Allende, donde las autoridades van a resguardarse aquí en las instalaciones de lo que viene siendo Presidencia Municipal. El desfile continúa por la Hidalgo y 5 de mayo para desfogar nuevamente en la Plaza Hidalgo y que de esa forma, pues bueno, no haya tanta complicación en temas viales, en temas de ese tipo de situaciones. Sí, la intención es que, bueno, fortalezcamos el centro de la ciudad con este evento donde, pues bueno, la Plaza Juárez va a estar llena ese día. Ahí los locatarios, pues bueno, van a estar, ya se están preparando para recibir, y las demás tiendas de alrededor, pues bueno, también reciben a miles de alumnos camarguenses.
0: Perfecto, en relación al número de participantes, ¿cuántos esperan?
20: Pues bueno, hasta el momento llevamos alrededor de 2,000 asistentes, eso es lo que tenemos confirmado. Sin embargo, pues bueno, recordar que normalmente en la ficha técnica nos dicen que van a estar alrededor de 100 alumnos y bueno, las escuelas llegan hasta con 300, entonces sí esperamos un contingente mayor a esa cantidad. Nos estamos preparando para ello, ya hay una preparación. Por ahí la escuela J. Refugio Mar de la Rosa, en compañía de la estatal del centro, y bueno, entre esas dos escuelas son las escuelas anfitrionas que van a estar organizando este desfile.
3: Profesor, ¿soy espaldas escuelas o también personas civiles que pueden sumar?
20: Sí, por ejemplo, hemos tenido en algunas ocasiones otras organizaciones de la sociedad civil, con todo el gusto son bienvenidas. Sí es importante que se registre por el tema del acomodo que lleva este desfile. No es una improvisación, es un acomodo que va acorde al nivel educativo, que va acorde a los contingentes, que incluso hay un layout de cómo se deben de acomodar antes de iniciar el desfile, para que el desfile sea lo más fluido posible, como lo hemos visto en años anteriores.
0: Perfecto. Por último, de mi parte, preguntarle, ¿a qué hora se está programado que empiece, toda vez que estamos viviendo temperaturas muy altas por el tema del calor?
20: Sí, a las 9 de la mañana vamos a estar iniciando. Lo hemos hecho año con año de una forma muy puntual. Los tiempos están bien establecidos, contando traslados, instalaciones, para que a las 9 de la mañana iniciemos y esté todo preparado. Nos ha tocado en años pasados que, bueno, estábamos esperando la hora para iniciar el desfile porque ya está todo preparado antes de la hora en la que se plantea iniciar.
0: Perfecto. ¿Algo más que quiere agregar, maestro?
20: No, nada más invitarlos nuevamente a que salgan, a que vean este bonito desfile, un trabajo que han realizado las instituciones educativas y que vale la pena observar.
0: Me imagino se va a llevar a cabo aquí, como siempre, la concentración en Presidencia Municipal, ¿no?
20: Sí, tenemos el acto cívico, el izamiento de la bandera aquí en Presidencia Municipal, y la concentración es en la Plaza Hidalgo.
0: Perfecto, muy bien, gracias.
20: Muchas gracias.
8: Muy bien, bueno, y después de escuchar al profesor Humberto Silva, también Seguridad Pública, Vialidad, por supuesto, estarán participando en este desfile. ¿Cómo van a operar ellos? ¿Cómo van a estar trabajando? Vamos a escuchar precisamente a Luis Raúl Cobos, quien es el director operativo, el comandante operativo, mejor dicho, de Seguridad Pública, y también habla Jesús Porras.
6: Sí, miren, mencionarles que ya estamos listos para lo que es el evento del Día del Grito, el día de mañana. Por ahí estaremos desplegando algún personal quien andará ahí en el evento, por ahí caminando, ahí haciendo sus rondines a pie ahí durante el evento. Asimismo, pues, también traeremos unidades en lo que es en los alrededores, ahí realizando patrullajes de prevención. Esto con la finalidad de preservar el orden público, ¿no? Evitar que se pudiera dar algún evento, ¿no?, de alteración del orden público. Así estaremos al pendiente también de lo que es la Plaza Hidalgo, ya que también han llegado ahí algunos reportes, ¿no?, de que se han estado solicitando algún evento, algún tipo de riñas en ese lugar. Estaremos muy al pendiente también de ese lugar. Así como lo que es el sector comercial, toda vez que, pues, ese día, como bien sabemos, pues, hay bastante aglomeración de ciudadanos que como todos, ¿no?, nos juntamos para presenciar ese evento tan importante

0: para llevar a cabo el desfile conmemorativo, el cual iniciará aproximadamente a las 9 de la mañana con un recorrido de punto de partida de la Plaza Hidalgo. Estaremos bajando todo lo que es la calle Matamoros, después estaremos caminando sobre la calle Aldama, se subirá a la calle Centenario, posterior a ello la calle González Ortega, se bajará por la Guerrero y terminará en la Allende nuevamente, subimos la Hidalgo y por la 5 de mayo hasta llegar nuevamente a la Plaza Hidalgo. Entonces ese será el recorrido para el desfile conmemorativo, entonces para que estén enterados.
1: Sí, lo tenemos ahí junto, mi querido Héctor. Sabemos cuánta pólvora se va a manejar el día de mañana y si ya está vigilado para prevenir cualquier...
2: Ya vimos el lugar donde se va a detonar la pirotecnia, que es en el antiguo, donde en el terreno del antiguo Cine Alcázar, ahí va a estar. Si se ve, hay unos juegos ahí. Yo ya hablé con el de los juegos porque él rentó ese espacio. Ese día no va a trabajar, o sea, va a estar replegado y si hay aire, va a dejar un área suficiente para hacer el trabajo, pero no va a estar en funcionamiento los juegos en ese día del 15. Antes de detonar, puede trabajar, pero mientras, antes de eso, va a estar cerrado. Y nomás va a haber personal autorizado, o sea, en este caso Protección Civil, bomberos y las personas que van a trabajar la pirotecnia. Además vamos a contar con una unidad de bomberos que va a estar lista para cualquier situación dentro de ese mismo terreno, ¿verdad? La pirotecnia tengo entendido que va a ser más, un poco más que el año pasado, ¿sí? Pero pues ya hemos trabajado los dos últimos años con esta compañía de pirotecnia y con muy buenos resultados.
1: ¿De dónde viene?
2: Es de Chihuahua. Sí. Ellos son los que en el estadio de los Ginter, que tienen los caudillos del fútbol americano, cuando meten un gol o algo, que hay un festejo, son los que ponen la pirotecnia en ellos. Ellos han trabajado también en el estadio de las Chivas Rayadas de Guadalajara, ahí también en algunos eventos. O sea, son gente con mucha experiencia y mucho profesionalismo.
3: Bueno, con profunda pena se participa a familiares y amistades el sensible fallecimiento del licenciado Omar Torres Cimental, acaecido el 12 de septiembre, a la edad de 78 años. El duelo se recibe en la capilla número 2 de Funerales Perches. Sus servicios religiosos se efectuarán el día de hoy a las 5 de la tarde en el santuario de Nuestra Señora de Guadalupe. Se despide en el cementerio de esta ciudad. Participa respetuosamente familia Torres Méndez. Bueno, tenemos en la línea a nuestra directora general, la señora Norma Salayandía. Señora Norma Salayandía, muy buenas tardes.
4: ¿Qué pasó, Javier? ¿Cómo están? Buenas tardes.
3: Buenas tardes. Qué bueno que nos llama, hombre, y en este día tan especial, ¿eh?
4: Claro, por eso les llamo, para felicitar a todos mis locutores, los más guapos de Camargo, de Tabasco, de todos.
3: Claro que nos unimos en este gran saludo también para todo el personal de la XCGD por allá en Parral, Chihuahua, señora.
4: También igual, les mando un fuerte abrazo y pues pásenla muy bien. Ahí se les va a hacer un pequeño festejo y pues muchas gracias por pertenecer a esta familia que ya cada vez somos más y es un gran equipo que tengo, gracias a Dios.
3: Muchas gracias, señora, muy amable. ¿Y usted no va a andar por acá en Camargo?
4: No, ahorita ando en la Ciudad de México, a Camargo llego el día 21, primeramente.
3: Bueno, pues aquí haremos la segunda fiesta, pero muchas gracias, señora, por esta felicitación. A nombre de todos mis compañeros, por supuesto, le deseamos también lo mejor de lo mejor.
4: Claro, igualmente, pásenla muy bien y nos vemos pronto.
3: Gracias, muy amable, acá la esperamos.
4: Claro que sí, muchas gracias, bendiciones.
3: Sí, gracias. Le agradecemos a la señora Norma Salayandía, directora de esta estación de radio y, por supuesto, también de la XCGD, a quien también pues enlazamos este mensaje hasta la capital del mundo, Parral, Chihuahua. ¿Sí?
5: ¿La jefa de la jefa?
3: La jefa de la jefa, así es.
5: Ahí está.
3: Ahí está. ¿Y el jefe del jefe?
5: Señor, no.
3: Chihuahua, no lo conocen. Bueno, vamos a los mensajes, lo regresamos.
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5: Bueno, vamos a hablar sobre el trabajo legislativo. Dice, buen drenaje, mejor... Ciudad, Alma Portillo exige al gobierno de Parral atender el sistema pluvial. La diputada local Alma Portillo reiteró su exigencia al gobierno municipal de Parral para que atienda de manera inmediata las deficiencias del sistema de drenaje pluvial de la ciudad, al advertir que su deterioro pone en riesgo el patrimonio, la movilidad y la salud de las familias parralenses. Portillo Lerma señaló que durante cada temporada de lluvia se repite una situación que no debe normalizarse. Calles convertidas en caos, viviendas y bienes afectados por las inundaciones y acumulaciones de agua que generan focos de infección particularmente preocupantes para niñas y niños. Nuestro Parral no merece abandono. Es criminal que cada temporada de lluvia haya familias que pierdan su patrimonio por un problema que puede y debe atenderse. Un buen drenaje significa una mejor calidad y, sobre todo, mayor seguridad y tranquilidad para nuestra gente, expresó. La legisladora pararlense recordó que como parte de la lucha que ha encabezado para mejorar los servicios públicos y atender los problemas relacionados con el agua en Parral, logró que el Congreso del Estado exigiera formalmente al gobierno municipal reparar y mejorar el sistema de drenaje pluvial en la ciudad. Sin embargo, sostuvo que el exhorto del Congreso pues no debe quedarse en el papel, por lo que llamó a las autoridades municipales a responder con acciones y resultados concretos. Ya logramos que desde el Congreso se haga una exigencia formal. Ahora corresponde al municipio cumplir. Vamos a seguir presionando y levantando la voz hasta que las familias de Parral tengan los servicios públicos que merecen. Finalmente, Alma Portillo hizo un llamado a la ciudadanía a sumarse a la exigencia y mantener visible el problema al señalar que garantizar infraestructura pluvial adecuada no es un lujo ni una cuestión partidista, sino una responsabilidad elemental de cualquier gobierno. Parral necesita soluciones, no pretextos. Vamos a seguir defendiendo el derecho de nuestra gente a vivir en la ciudad segura, funcional y con servicios públicos dignos, concluyó. Son las 14 horas 2 de la tarde con 20 minutos. Vamos al corte de mensajes y regresamos. Bueno, vamos a continuar nosotros en este momento. Tenemos también este comunicado que le vamos a compartir en esta ocasión. A ver, vamos a checar acá. 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
4: Muy bien, bueno, vamos avanzando con información. Vamos a escuchar ahora a Tadeo González para que nos dé el reporte de fin de semana por parte de Protección Civil.
11: Bueno, lo más relevante que tuvimos este fin de semana fueron 3 incendios, 2 de ellos de vehículo, uno más bien fue un conato y otro de un vehículo que presentó un cortocircuito y se empezó a incendiar en el área del motor. Tuvimos también 2 incendios de basura. Ahí en el parte dice pasto seco, pero por ahorita no hay pasto seco. Está todo verde. Más bien era basura que en lotes baldíos la gente le prende, ¿verdad? Fue uno aquí en la colonia Benito Juárez y otro más aquí en el Libramiento. Es lo que tuvimos en cuanto a incendios. También una falsa alarma donde nos mencionaron una fuga de gas en la colonia Miguel Ángel Niño. Esto fue el sábado. Al arribar los elementos, pues no encontraron nada. Pues estuvieron entrevistando con los vecinos y pues no existía ninguna fuga de gas. Posteriormente nos mencionaban de que había una situación de una grieta que se abrió en la calle, en la colonia Miguel Ángel Niño, y estaba emanando humo. pues hubo muchos comentarios, ¿verdad?, que era una cuestión de volcán y que definitivamente no. Ahí fue un antiguo basurero. Antes de irse a la laguna, el relleno sanitario estuvo ahí. Entonces, cuando trazan las calles de la Miguel Ángel Niño, la maquinaria fue a la parte esa de como una hondonada que hay ahí, fue rellenando y ahí quedó sepultada basura. Y por alguna situación de...
12: ¿No se compactó?
11: No, esa sí está compactado el camino, pero esa parte no. Entonces, al estarse consumiendo por abajo la basura incendiada, pues obvio que va siendo extraño la tierra y va bajando la tierra. Si abre una grieta, no creo ni un metro. Y ya el hoyo donde salió el humo era de algunos 30 centímetros. Ahí procedieron los elementos del bombero. Yo estuve ahí presente y le dije, pues échale agua para que se apague. Fue todo. Pero no era en sí que... Ya fue, había gente que estaba pidiendo que análisis de gases, que porque el volcán y cosas. Un volcán, por lo general, se forma en una parte sólida de un cerro o una loma. Debe ser sólida, no tierra suelta, ni con basura, ¿verdad? Entonces, no era más que un incendio, esos que decían sordos, que a lo mejor ya pudiera tener meses, y apenas aflojó, cuando empezó a aflojarse la tierra y empezó a emanar el humo de este lugar, pero sin ningún riesgo, ¿verdad? Eso fue lo que tuvimos en cuanto a servicios. También, antes que se me olvide, el sábado también participamos ahí, colaboramos con el apoyo a los compañeros de San Francisco de Conchos, ya que se nos mencionaban que una persona había ingresado a las aguas del lago Toronto y no había salido. Entonces ahí pues hicimos el acompañamiento de colaborar con ellos, con los compañeros de San Francisco. Ya después nos dimos cuenta que en la mañana temprano habían localizado ya unos pescadores a la persona esta que estaba desaparecida.
13: ¿Es igual de complicado que si fuera el canal, las pilas,
11: el... Es más fácil porque por lo general cuando una persona pierde la vida por ahogamiento se sumerge hasta el fondo del cuerpo de agua y al no haber corriente no avanza, y aquí en el canal o en el Edén, si agarra la parte donde hay fuerte corriente va avanzando. Ustedes recuerden el accidente que hubo de un joven de Altavista que cayó con su vehículo, sacamos el vehículo, pero él salió del vehículo y se le encontró allá ya en el municipio de Saucillo, en Conchos. Avanzó demasiado. Hay gente que no avanza tanto, ¿verdad? A veces en San Ignacio, o Maravillas, o más allá de La Cruz, ¿verdad? Y otros, en el caer en Edén, como hay muchos árboles y ramas y objetos que están en las profundidades del río, a veces se quedan atorados los cuerpos, pero ahí en esas partes, por eso es fácil rescatar. No es que sea una cosa sencilla, pero es más fácil localizar el cuerpo donde desapareció, porque no va a avanzar, ahí son aguas estancadas. También mencionarles que para el día de hoy vamos a tener una temperatura máxima de 34 grados centígrados, que eso se va a sentir entre 2 y 4 de la tarde, y la mínima ya fue esta madrugada de 20 grados centígrados. Va a haber seminublados, tenemos un 20% de posibilidades de lluvia, y para mañana se aumenta un poco más la posibilidad de lluvia, de un 35-40%, pero la temperatura se mantiene en las mismas proporciones de 34 grados de máximo.
5: Bueno, con una importante participación de habitantes y visitantes, el gobierno municipal de San Francisco de Conchos, que dio inicio con las actividades conmemorativas por el 117 aniversario de La Boquilla, celebración que durante el fin de semana pues reunió a familias de diferentes eventos deportivos, culturales y tradicionales. Ahí la presidenta municipal Norma Pavía Manríquez encabezó la apertura de los festejos que comenzaron desde el viernes con actividades como el Arre Boquilla Room, mientras que durante el sábado continuó el programa y por la noche se realizó la tradicional callejoneada que registró una destacada asistencia y respuesta por parte de la comunidad. Las celebraciones continuarán el domingo y tendrán como uno de sus eventos principales el gran tributo. Pues bueno, se dio con el tributo a Juan Gabriel, a la voz de Julián Gabriel, programado para las 6 de la tarde. Ya esto fue en el seccional, por allá en La Boquilla. Que todo haya salido de la mejor manera. Ahí la alcaldesa destacó la importancia que tiene La Boquilla para San Francisco de Conchos y recordó que este seccional constituye uno de los principales íconos del municipio, tanto por su historia como por las actividades turísticas y económicas que esto genera. Adelante, Daniel. ¿No? Ahí estamos ya. Bueno, pues llegamos al final. Antes yo quiero saludar a Alicia Aguirre, Gracias por la felicitación y por lo que nos comentó. También a Sandra Hernández, la única taxista, la única mujer taxista en Camargo que conocemos, ¿eh? Un saludo para ella. También a Lujane, gracias por el mensaje que nos envió también en la mañana. Gracias a ellos por estar a través de este espacio informativo. Juan Antonio y Daniel, pues llegamos al final.
12: Así es, bueno, pues ya nos vamos. Gracias, como tú comentas, a todos los que nos hicieron saber de sus felicitaciones, sus detalles y sus WhatsApp. Muchas gracias a todos, pásala bien y hasta la próxima.
5: Muchas gracias, Daniel.
14: Gracias a todos por sus felicitaciones, que sigan teniendo un excelente inicio de semana y nos escuchamos el día de mañana, por supuesto.
5: Claro que sí, muchas gracias, muy amable, a usted también. Nos quedamos, gracias a Uriel, gracias a Marled y a usted por habernos escuchado, pero también nos quedamos un rato más en Radio Oportunidades.
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22: Al conmemorarse el 14 de septiembre, el Día del Trabajador de la Radio, los camarguenses, por mi persona, deseamos a quienes trabajan en nuestra radiodifusora La Jefa, salud, bienestar y felicidad, agradeciendo también a ellos la noble labor que día a día llega con su voz a nuestros hogares. Que nuestros deseos se vean bendecidos recordando las palabras de la oración que nos enseñó nuestro gran maestro. Oración. Padre nuestro que estás en el cielo, santificado sea tu nombre, venga tu reino a los corazones de quienes trabajan en esta radiodifusora La Jefa. Que tu reino llegue también a sus casas, a sus hogares, a sus familias. Venga tu reino a esta radiodifusora para que a través de ella llegue también tu reino a nuestro querido Camargo. Dales a todos ellos el pan de cada día para sus hogares. Padre nuestro, dales salud, bienestar, felicidad. A todos quienes trabajan en esta radiodifusora, La Jefa, líbralos. Líbralos de todos los males, líbralos de todos los malos, líbralos del mal, Padre nuestro.
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0: con Radio Oportunidades. Adelante, buenas tardes.
1: Muy buenas tardes. Primero que nada, muchas felicidades por el Día del Locutor.
0: Muy amable, gracias.
1: Que la pasen súper.
0: Qué bien, muchas gracias. ¿Eh? Ahí he estado para servirle.
1: Gracias. Gracias. Y quiero poner en venta, ¿sí? Tengo uniformes de la Secundaria Federal Águilas. Tengo dos playeras amarillas, la pantalonera. Tengo cuatro playeras diarias, tallas M y L. También tengo un pantalón talla 5, color café. Todo lo estoy dando por $250.
0: Ok.
1: Y también tengo un bulto de ropa para dama, variedad de tallas, moderna, por $250. Un entrenador de niño en $40. Para las personas que se interesen, pueden comunicarse al 629-110-2899, por favor.
0: Ok.
1: Sería todo, muchas gracias.
0: Gracias a usted. Gracias por llamarnos.
1: Está pasando súper.
0: Sí, gracias por todo, gracias. Y solo espero que se llegue. Oiga, también a la güera que nos habló ahorita, ¿verdad? Ya casi para finalizar el noticiero, un saludo, dice, para todo el personal de aquí de la jefa. Gracias, güera. Tu precioso cabello. Sí, buenas tardes.
2: Buenas tardes, Javier.
0: Buenas tardes.
2: Mire, la persona que quiera insulina de pluma, tengo yo, tengo también Forxiga y aflaflicosina. Ajá. La persona interesada, a favor de marcar al 648-170-6847, Javier.
0: Ok.
2: Gracias.
0: Gracias a usted, señora. Gracias. Ahí está el tema de Carmenza. Siga usted comunicándose. También envíe los mensajes de texto al C48-465-4384. Sí, buenas tardes.
3: Buenas tardes, Jai. Feliz día, locutor, primero que nada.
0: Muchas gracias, gracias
3: para por ti y todos tus compañeros.
0: Claro que sí, muy amable, gracias.
3: ¿Me permite denunciar?
0: Adelante.
3: Mira, tengo a la venta una cajonerita mediana de 3 cajones, en muy buenas condiciones, es color cafecita, la tengo en $1,000. Y tengo otra cajonera más grandecita de 5 cajones en $1,200, muy macizas las dos, en muy buenas condiciones. Tengo también una cocina medida 2.10 en color negra con rojo en $5,400, negociable la cocineta. Y tengo también un juego de sala grande, es el sillón grande de 3 personas, el de 2 y el de 1 en excelentes condiciones, en color gris la sala, en $7,500, negociable. Okay. Que me marquen, Javier, al 648-109-2186. Muchísimas gracias.
0: Órale, gracias, muy amable. Gracias.

0: buenas tardes.
1: Sí, muy buenas tardes, Javier.
0: Don Pepe Antojos, luego.
1: Felicidades por ser uno de los locutores para todos ustedes.
0: Gracias, don Pepe. Gracias, muy amable por ese saludo.
1: De parte de don Pepe y de la Vicky.
0: Eso es. Bueno, pues ahí está. Y adelante, don Pepe, dígame qué tiene de antojos esta tarde.
1: Pues muy bien cubierto, Javier, bastante cubierto. Me llegaron 150 cubiertos. Y me acaban de decir mucho dulce, jamoncillos y historias, rollos de guayaba. Bueno, de todo, Javier, de todo tenemos caso aquí ahorita.
0: Ah, okay.
1: Aquí los esperamos.
0: Claro que sí, que vayan a lo más alto y lo más dulce de Ela Guerrero.
1: Y gracias, Javier, y que la sigan pasando bien todos
0: ustedes. Igualmente a usted y a Vicky. Saludos, gracias. Y gracias.
1: Y muy amable, gracias, Javier.
0: Hasta luego. Venta de remolque para dos cuatrimotos con sus rampas, entrega con factura, comunicarse al C48-107-4373. Sí, buenas tardes. Sí, adelante.
2: Primero que nada, pues felicitarlos por el Día del Locutor a todo el personal.
0: Ah, muchas gracias.
2: Sí, entonces estoy anunciando, se venden cóconos, palomas blancas y blancas con negro, gallinas japonesas, marranitos diezmáticos, conejos. Las personas que se interesen, marcar al teléfono 648-505-8806.
0: Claro.
2: Porque también, sí, estoy anunciando frasco de chile güerito envasado. A las personas que se interesen, marcar al teléfono 648-209-45.
0: Claro que sí,
2: señor. Muchas gracias y que se la sigan pasando bien.
0: Gracias, muy amable, ¿eh? Gracias. Ahí está Carmenza y ahora viene otro tema con Apache. Vamos a escucharle también, pero también vamos a buscar la manera de que usted se siga comunicando a través de nuestra línea telefónica, tanto mensajes de texto como llamadas. Buenas tardes.
3: Sí, buenas tardes, Javier, ¿me permite?
0: Sí, adelante.
3: Mire, estoy ofreciendo una reja para ventana de uno por uno, una mesa de centro de esas de Coppel que traen vidrio cristalino arriba y vidrio negro abajo, en muy buenas condiciones. La mesa en 500, la reja en 200. Tengo también pastillas de diazepam, varias cajas. Mayores informes, por favor, marcar al teléfono 648-122-6803.
0: Okay.
3: Gracias.
0: Gracias a usted, ¿eh? A ver, de venta pollitos de engorda de un kilo de peso para acabar de criar en 80. Buena genética. Más información al C48-109-6385, ¿eh? Sí, buenas tardes.
4: Buenas tardes, Javier.
0: Buenas tardes.
4: Feliz día para el Día del Locutor, Javier.
0: Ah, gracias.
4: Y a todos sus compañeros.
0: Claro que sí, muchas gracias por esta felicitación, ¿eh? ¿De parte de quién?
4: De la familia Aranda.
0: Familia Aranda.
4: Ajá.
0: Pues le agradecemos a la familia Aranda, muchas gracias, señora.
4: Oiga, también para ofrecer.
0: Sí.
4: Ya vendí el aparato auditivo, Javier.
0: Ah, qué bueno.
4: Que te ya lo vendí, gracias a Dios. ¿Y a usted?
0: Qué bueno.
4: Gracias a Dios y a usted.
0: Ah, no, muchas gracias.
4: Tiene una máquina para cortar el pelo.
0: Ajá.
4: En muy buenas condiciones. Ya se usaba, pero está muy buena la máquina. En muy buenas condiciones.
0: Ah, okay. Sí.
4: Entonces, la persona que se interese, por favor, marque al 648.
0: Sí.
4: 648-124-1631.
0: Ok.
4: Gracias, Javier.
0: Sí, gracias a usted, señor. Dice, buenas tardes, muchas felicidades en su gran día. Día de los bendiga a usted y a todo el equipo de la jefa, nuestra gran familia, que Dios los siga bendiciendo. Con ese gran don, muchas felicidades y gracias por atendernos siempre. Un abrazote para todos de parte de la familia Durán Meléndez. Gracias a la familia Durán Meléndez por este saludo. Sí, buenas tardes.
5: Buenas tardes, Sammy.
0: Buenas tardes.
5: Para felicitarlos, que estén pasando su día bien alegre.
0: Que claro que sí, muchísimas gracias.
5: Oiga, en el trabajo, ¿verdad?
0: Sí, pues sí. Oiga, ¿de quién habla?
5: Doña Irene.
0: Doña Irene, ándele, pues. Sí, qué
5: de parte de toda la familia Romero López.
0: Claro que sí, un saludo a toda su familia, doña Irene, y qué bueno, qué bueno que esté bien, ¿eh?
5: Gracias, Javi, gracias. Dios lo bendiga y me saluda Blanquita.
0: Claro que sí, muchas gracias, muy amable.
5: Gracias,
0: adiós. Adiós, doña Irene. A ver, rento departamento en la colonia Luz Grande, en la calle Mazatlán, número 202, marcar al C48-146-3242, También busco litera de madera metálica, marcar al C48-469-8638.

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0: A ver, vendo una camioneta Chevrolet Silverado recién pintada y tapizada, año 2000. 6 cilindros, ¿eh? Estándar mexicana, marcar al C48-144-67. También vendo llanta RIN 14 en varias medidas para carro y camioneta. Más información al C48-101-0651. Buenas tardes.
1: Buenas tardes.
0: Buenas tardes.
1: Felicidades por el Día del Locutor.
0: Muy amable, muchas gracias, señor.
1: Estoy vendiendo unos botes de nieve de garrafa.
0: Sí.
1: Están nuevos, de lámina galvanizada.
0: Ajá.
1: Y eso es todo lo que vendo.
0: Sí.
1: El teléfono es 648-107-7402.
0: Ah, okay. Pues muchas gracias y por el saludo, y ojalá que le marquen. Gracias, señor.
1: Hasta luego, gracias.
0: Hasta luego.
2: Ahora sí, brujito, enséñeles a mi gente cómo se baila en huichol, moviéndolas de mucho.
3: Claro que sí, se los voy a enseñar cómo se bailan las muchachas, moviéndolas de mucho, así, muchachos
0: preciosos. Dice, vendo botas de hombre vaquera de número 9, también asador grande a gas, todo a buen precio, interesados hablar al C48-124-5560. Gracias y felicidades en el Día del Locutor, muchas gracias.
3: De Jalisco y Nayarit,
2: acá. Y a ver todos.
0: Acá tenemos otro más, dice, tengo insulina de pluma glargina para regalar, ¿eh? A ustedes que andan buscando esta insulina, déjenme ver si tengo el número para proporcionarle. Por acá está. Márquele al número quien necesite la insulina, C48-100-0279. Sí, buenas tardes. Bueno, vamos a seguir en Radio Oportunidades. Por acá también dice, tengo en renta, sí, en renta, lavadoras automáticas americanas, $300 por 24 horas, llevamos a domicilio. Más información al C48-106-5911. Dice, mucha felicidad por su día. Muchas gracias, muy amable. Vendo, a ver.
3: ¿Sabes que estos tocan a madres?
0: Sí, buenas tardes.
4: Buenas tardes, señora Costa.
0: Buenas tardes.
4: Oiga, no alcancé a escuchar. Felicidades. Happy birthday.
0: No, sí lo dijimos, pero ahorita, sí lo dijimos.
4: Es que no alcancé a oír el de la señora que regala la insulina, señora Costa.
0: Ah, no lo alcanzó el número.
4: Es que como que no dijo el primer número bien, señora Costa.
0: Ah, ok.
4: No lo escuché, pues.
0: A ver, déjeme ver si lo encuentro, se lo digo ahorita al aire luego, ¿eh?
4: Muchas gracias, señora Costa, felicidades.
0: Hasta luego y gracias a usted,
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0: Ahí le va, güera, el teléfono de la persona que está ofreciendo la insulina de pluma, glargina. La regala, dice, además, ¿eh? Ahí le doy el número, nomás que me lleguen todos los mensajes. Ahí va el número. Es 648-100-0279. C48-100-0279. Ahí está el número. Sí, buenas tardes.
6: Buenas tardes, Javier, ¿me permite?
0: Adelante.
6: Para felicitarlo, Javier, hoy en el Día del Locutor.
0: Ah, muy amable, gracias.
6: Que sigan así de amables, de dar buenas noticias y todo.
0: Qué bueno, no, pues muchísimas gracias, por estas felicitaciones, mil gracias.
6: Javier, tengo a la venta unas cosas, Javier, si me permite.
0: Adelante.
6: Mira, Javier, tengo a la venta una careta para soldar nueva en su caja, de muy buena calidad y muy buen material, a solo $350. También tengo a la venta dos tablas rocas usadas, están en muy buenas condiciones, son de 3/8 de 1.20 x 2.30. También, Javier, un cajón para abajo, 12 pulgadas, en $350, está seminuevo. También, Javier, tengo dos pares de botas del 8.5 con su cinto, son de piel de avestruz y de lagarto. También tengo bolsas para el mandado de varios tamaños, tengo de $60 a $80, están muy buenas, de reforzadas. También tengo camisas para jovencitos, chicas y medianas, en muy, muy buenas condiciones y muy buen precio, Javier, a $80, $70 la pieza. alguien que le interese, Javier, uno de sus artículos, que me hablen a 648-102-5984. Gracias, Javier, muy amable.
0: Sí, gracias a usted.

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0: Bueno, seguimos en Radio Oportunidades. Vamos adelante con más llamadas. Buenas tardes.
1: Buenas tardes.
0: Adelante.
1: Para felicitarlos.
0: Ah, muchas gracias, Sena.
1: Y que Dios los siga bendiciendo a todos los locutores.
0: Ah, mil gracias por esta palabra, ¿sí? ¿De parte de quién, señora?
1: De acá, de Elegido La Laguna.
0: Elegido La Laguna. Bueno, pues un saludote por ahí a toda la comunidad de Elegido La Laguna, ¿eh?
1: La señora Manuela Sánchez.
0: Manuela Sánchez. Gracias, Manuela, por este saludo, ¿eh?
1: Y que Dios me lo siga bendiciendo y que sigan adelante.
0: Muy amable, gracias. Y ahí saludos para usted y para toda su familia, ¿eh?
1: Ándele, gracias.
0: Gracias. Vendo un Vanity nuevo, color blanco, es grande, en 4,200 pesos. Marcar al C48-124, 5146. Sí, buenas tardes.
2: Buenas tardes, ¿me permite, Jenny?
0: Adelante.
2: Mire, para anunciar que ya tenemos los tamalitos recién hechos. Ajá. La gente interesada, comunicarse al
0: 648-124-4457. Okay.
2: Gracias,
0: mi amable. Sí, gracias a usted. Me llegó un mensaje y luego nada más me escriben, gracias, por favor. Bueno, pusieron más, ¿eh? ¿Qué les pasó? ¿O se arrepintieron? Vamos a ver a otro. Sí, buenas tardes.
3: Buenas tardes, Javier.
0: Adelante, señor.
3: Mire, para poner en venta tengo un dumper, o sea, es un arrancador.
0: Sí.
3: Este es un arrancador para carro, para se conecta en la batería y arranca. También trae un compresor.
0: Ajá.
3: Viene dos en uno. Este está nuevecito. Ni siquiera lo he abierto. Está en 800 pesos y también pues tengo los pollitos, ¿verdad? Tengo pollitos de un kilo, de hecho ya pasan de un kilo, en 80 pesos para acabar de criar. Y también estoy solicitando el medicamento clonazepam, ahí el que lo tenga, no ha llegado el medicamento, el que lo tenga o para la otra cosa. Llamarle al 648-109-6385, Javier.
0: Ok, gracias.
3: Muy amable, muchas gracias.
0: Hasta luego y gracias a usted, ¿eh? Bueno, compro pantalón de uniforme de la secundaria, la Abraham, talla 9 o mediano, marcar al C48-106-08-57. También tengo en venta 3 tanques de gas de 45 kilos, marcar al C48-101-81-33. Vendo cambio en la Gran Cherokee, la Aredo, 6 cilindros, una pafa, cambio por carro 4 cilindros, con diferencia a mi favor, comunicarse al C48-106-9645. Se vende una basecita chica tubular en 350, pura base sin colchones, marcar al 614-553-6343.

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1: 11 de septiembre del 2010, fallece el empresario de la tortilla, el señor Ángel Aguilera Rivas. 11 de septiembre del 2023, fallece el actor, cantante y comediante Arturo Castro Hernández, conocido como Benito Castro. 12 de septiembre de 1941, nace el licenciado Rafael Acosta Lara, expresidente municipal. 13 de septiembre de 1847, Día de los Niños Héroes del Castillo de Chapultepec. 14 de septiembre, Día del Locutor. El Día del Locutor fue instituido por Francisco Neri Cano en el año de 1957, fundador de la Asociación Nacional de Locutores, en donde por primera vez se coronó a la chihuahuense Elsa Aguirre como reina de los locutores. 14 de septiembre, Día Nacional del Charro. 14 de septiembre de 1989, fallece el músico, compositor y arreglista cubano José Damaso Pérez Prado, conocido como el Rey del Mambo. 15 de septiembre de 1812, por primera vez se conmemora el Grito de Independencia. 15 de septiembre de 1850, se canta por primera vez nuestro himno nacional mexicano en el Teatro Santa Ana, terrenos donde actualmente se ubica el Palacio de Bellas Artes. 15 de septiembre, Día del Jubilado. 15 de septiembre de 1939, es fundado el Partido Acción Nacional por el chihuahuense licenciado Manuel Gómez Morín. 16 de septiembre de 1810, inicia la lucha por la independencia de México. 17 de septiembre de 2023, fallece el camarguense deportista nato, beisbolero, basquetbolista, rebotero, campeón de carambola y taxista Raúl La Calula Valdés Ponce. 18 de septiembre de 1943, nace el agricultor y empresario Gustavo de Andar García, expresidente municipal. 19 de septiembre de 1985, un sismo devasta parte de la Ciudad de México. 20 de septiembre de 1983, es pintado el divino rostro en la tronera de la antigua fábrica textil Río Florido, hoy Barrio del Cristo, por Jorge Antonio Muñoz Elías. 20 de septiembre de 2004, es nombrado oficialmente Barrio del Cristo, la primera Infonavit de Camargo, ubicada en Lerdo de Tejada y Matamoros, propuesta que presentó ante el Cabildo por el entonces regidor licenciado Humberto Guevara Leal. 20 de septiembre de 2023, fallece el camarguense beisbolero seleccionado nacional, campeón con sección 21 de Pemex de la tercera zona en el año de 1976, Manuel Ponce Subía. 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
2: Oración para pedir por la lluvia. Dios Todopoderoso, de quien depende todo nuestro ser, actividad y vida, concede a nuestros campos la lluvia necesaria a fin de que, asegurando nuestro sustento diario, podamos con tranquilidad buscar los bienes eternos. Por Jesucristo nuestro Señor.

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1: Hola, hola amigos, ¿qué tal? Muy buenas tardes, ¿cómo les va? ¿Cómo están? Qué placer saludarles en esta tardecita de San Lunes, 14 de septiembre del 2026, Día del Locutor, ¿eh? No, hombre, saludos a todos mis compañeros. Ahorita se va a armar la pachanga, ¿eh? Así que aquí vamos a estar un ratón, ¿verdad? Al rato de repente me les voy a perder un ratito. Ay, no más, para que vean, mi gente. Pero bueno, aquí estamos con nuestro programa Puro Norte, pura música norteña, aquí en La Que Manda. Que Dios te perdone, dice Nacho Galindo.

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6: Muy bien, ya son las 3 de la tarde con 14 minutos, 3 con 14. Oiga, ahorita a las 4 de la tarde va a ser la misa ahí en Santa Rosalía para despedir a mi compadre Mike Moreno. A las 4 de la tarde y luego terminando, pues se va a ir al van a continuar al cementerio municipal para darle pues la última... Para darle las exequias, ¿no? Para quien quiera despedirlo.

¿verdad? Para quien quiera acompañar a la familia. Hola, Chino, muchas felicidades para ese gran equipo de locutores de la jefa y, por supuesto, para usted. Saludos y felicidades. Dice, gracias, gracias, gracias. Felicidades, Chinito, dice, soy Oralia. Muchas felicidades en su gran día. Dios los bendiga a usted y todo el equipo de la jefa, nuestra gran familia. Dice que Dios los siga bendiciendo con ese gran don. Muchas felicidades. Y gracias por atendernos siempre. Un abrazote para todos de parte de la familia Durán Meléndez. Ándele, sí, pues hoy es el día del locutor. Buenas tardes, Chino, para Leonardo Velázquez, el güero que cumple años. Él es de Rancho Nuevo, de parte de su esposa, hijos y nietos. Y especialmente de su hija Luli con la canción de las 4 milpas o la de los 500 novillos, ¿eh? Claro que sí, pues hoy es el cumpleaños del güero Velázquez, el gran Leonardo Velázquez, ¿eh? No, hombre, pues que la pase excelente, que la pase de lo mejor, ¿eh? Saludos.

0: Así se llama esta canción, Tu Castigo, con los Tigres del Norte. Cuando son las 3 de la tarde con 20 minutos, 3 con 20, vamos a corte comercial y luego regresamos.
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7: Al conmemorarse el 14 de septiembre, el Día del Trabajador de la Radio, los camarguenses, por mi persona, deseamos a quienes trabajan en nuestra radiodifusora La Jefa, salud, bienestar y felicidad, agradeciendo también a ellos la noble labor que día a día llega con su voz a nuestros hogares. Que nuestros deseos se vean bendecidos recordando las palabras de la oración que nos enseñó nuestro gran maestro. Oración. Padre nuestro que estás en el cielo, santificado sea tu nombre, venga tu reino a los corazones de quienes trabajan en esta radiodifusora La Jefa. Que tu reino llegue también a sus casas, a sus hogares, a sus familias. Venga tu reino a esta radiodifusora para que a través de ella llegue también tu reino a nuestro querido Camargo. Dales a todos ellos el pan de cada día para sus hogares. Padre nuestro, dales salud, bienestar, felicidad. A todos quienes trabajan en esta radiodifusora, La Jefa, líbralos de todos los males. Líbralos de todos los malos. Líbralos del mal, Padre nuestro.
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9: Vámonos avanzando, vámonos adelante con más de nuestra programación, con esta melodía que nos pidieron por ahí para el Güero Velázquez. Hoy en su cumpleaños, le mandamos nuestros deseos de prosperidad, ¿verdad? De salud sobre todo, más que nada, ¿no? O sea,

Bonito tema con los jilgueros del arroyo, esto que se llama las cuatro milpas, ¿eh? Gracias a la licenciada Norma Idalia Subía, que nos hace llegar felicitaciones de su parte y de parte de su mamá, ¿eh? Dice, muchas felicidades a usted y sus compañeros, que Dios los siga bendiciendo en su profesión, los saludamos mi madre y una servidora, dice. Oh, muchas gracias, licenciada, ¿eh? De veras, le aprecio mucho sus palabras, ¿eh? Bendiciones. ¿Qué más? Dice, Chino, felicidades, un abrazote a ustedes y a todo ese gran equipo. Ustedes son la chispa de una de las chispas de Camargo, dice, y muy buena, ¿eh? Que Dios los ayude y sigan con este arduo trabajo. Sí, mucho chamba, tucha, po, si vieras, qué chulada. Feliz día, Chino, que muy bien merecido se lo tiene por ser uno de los... Órale, oh, gracias por sus palabras. Dice que nos alegra el día a día, muchas felicidades y esperamos que sean muchos años más, que los sigamos escuchando y póngase la de ¿A dónde vas, Atanasio, con los chuparrecio? Ay, por favor, y saludos desde el Rancho El Toro. ¡Órale! Lisette Rodríguez Morales reportándose desde el Rancho El Toro. Ándele, Lisette, muchas gracias por su felicitación. Y saludos ahí para su esposo y sus hijos. Buenas tardes, Chino. Mándeme un saludo a la señora Alicia Flores. Está escuchando su programa. Estuvo muy malita, pero gracias a Dios ya está en casita en compañía de su esposo y sus hijas, las gorrioncillas. ¿A poco sí? ¿Estuvo enferma? Se ha de haber tragado la bilis. La bilis se ha de haber tragado. No le digo, doña Alicia. Y luego con estas condenadas, ¿verdad? Que no hacen caso, nomás la hacen sufrir. No, si le digo, tenga cuidado, doña Alicia, tenga cuidado, porque sí, después quién les va a hacer de harina a las gorrioncillas.

0: Ahí terminando los rebeldes del Bravo con la de mi destino fue quererte. 28 minutos, no son los que nos separan de las 4 de la tarde, 28 y las 4.
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1: Bueno, ya son ahora exactamente 25 minutos los que nos separan de las 4 de la tarde. 25 y las 4 aquí en la que manda nos vamos.

la luz del día, dicen los invasores de Nuevo León. Dice, buenas tardes, Chino Ríos, para desearte un feliz día de locutor, un fuerte abrazo y mil felicidades. Saludos desde Monterrey, Nuevo León. Órale, buen camarada, ¿verdad? Chulada. No, pues gracias. Gracias, gracias. Por acá más mensajes. Dice, felicidades por ser el día del locutor. Con el corrido de Juan Marta, dicen los Ramírez, esos mentados. Órale, ahí se los pongo al ratito, ¿eh? ¿Para dónde vas, Satanación?

0: Ándale, pues ahí terminando, Alex Ramírez.
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0: Pura música buena, compadre. Ya son ahora exactamente 16 minutos para que sean las 4 de la tarde. 16 y las 4, mi raza. Dicen, ¿qué dicen sus mensajitos que nos envían? Por acá nos están llegando más mensajitos. Dice, buenas tardes para el Güero Velázquez, que cumple años de Rancho Nuevo, y para José Ángel Velázquez Gardea y Celia Melisa Velázquez Gardea, que el viernes cumplen años de parte de todas las Velasquillas. Póngase la de la reunión. ¡Uy, la reunión, verdad! Chulada de tema. ¡Qué rollo, Chino! ¿Cómo no me manda saludos para la cuadrilla de los Tazos Dorados, para Pichu y Cristian Mafafo, Peter, Javi Nevares, Julio Lozoya, Gabriel, Luis Manotas y la reina de reinas, la Lucha Villa, que dice que no haya cómo bajarse de la rueda, ¿eh? La rueda de la fortuna, dice que una rolita, el Prieto de Jiménez. Lo siento mucho por tu compa Mike Moreno, mi Chino, ya se fue a descansar a gusto. Sí, pues sí, la verdad. Ahorita va a ser la misa a las 4. Me le podría dedicar para el señor Leonardo Velázquez Torres, el Güero, que hoy está cumpliendo años, él nos escucha en Rancho Nuevo, de parte de su hijo Daniel, de su nuera Mariela y sus nietos Leo, Axel, Ariel y Luis Carlos, que lo queremos mucho, con la de El Rey de Mil Coronas, dice. Órale. Hola, Chino, muchas felicidades. Dice, póngase la reunión con los Tigres del Norte. Sí, pues, gracias, ¿verdad? Y sí, ahorita se las ponemos con gusto, va a ver que sí. Acá llegando más WhatsApp, bueno, pues a mi personal. Vámonos con esta del conjunto Río Grande. del meritito Zacatecas. ¡Órale!

0: Ay, no más, no nos quieren, corazón, pues, ¿qué le vamos a hacer, verdad? Sí, pues, ni modo, si no nos quieren, pues, ni hablar, ¿eh? Si no me quieres, ni modo, ¿eh? No, hombre, sí le digo. Vamos a corte comercial y luego regresamos con más.
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0: Vámonos avanzando, vámonos adelante con más de nuestra programación aquí en La Que Manda, ¿eh? Sí. Carlito Reyes dice, felicidades, Chino, por el Día del Locutor, con una rolita de primavera. Dice, ahí me despides del compa Mike Moreno. Híjole, pues sí, ahorita a ver qué alcanzo, ¿verdad? Ya saliendo. Dice... Mande saludos, mi rey, aquí escuchándolo como siempre. ¡Órale, ya está, mi tocayazo! No, hombre, qué chulada, mi tocayo Javier Bañuelas, el Pesi. Ya sabe, mi rey, no, hombre, sabe que se le aprecia. No, un saludote cordial a mi tocayazo Javier Bañuelas, que nos está escuchando en este momento, ¿eh? Sí. Chino, ¿qué le diste al tesoro, Chino? Que batió se fue para los focos este fin de semana. Sí, pues ayer batearon mucho, ¿verdad? Ayer batearon mucho por ahí los muchachos. Y el tesoro, pues, conectó su primer cuadrangular en este torneo, ¿eh? En este torneo. Cristian Leos. ¿Sabes que estaba, el picheo estaba bien, estaba, ¿cómo te quiero decir? Los picheos estaban con buena velocidad y eso. Pues si les logras conectar bien, pues camina y así lo le hizo el tesoro, ¿verdad? Sino más que es lo que siempre llega tarde, regáñalo tú, Víctor. Cuando llega, pues ya está hecho el roster y todo, hombre, ¿verdad? Y pues siempre tiene que entrar de relevo, hombre. Ese es el detalle. Necesitamos que lo lleven temprano, de perdiz una media hora antes, ¿no? Sí, pues para que abra y empiece a jugar, que caliente bien y todo eso, ¿verdad? Sí, no, buen tablazo que dio, tremendo. Cristian Leos, ¿eh? Chulada. Pues ahí el que lo trae ahí de muy cortito es su tío, Beto Leos, ¿verdad? Sí, él es el que lo trae muy... Ahí, comió ceviches de los de Jera, pues fácil, ahí en la boquilla, no, chulada, no, qué bueno, pues a gusto, ¿verdad? Sabes que tiene mucho que ver, traer gente de experiencia, tiene mucho que ver, les ven algún detallito y se los corrigen, ¿no? Y hazle así, ya está, ¿verdad? Y eso pues les ayuda bastante, bastante a ellos, ¿no? De verdad es conocimiento.
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0: Ahí está el corrido del diamante con los rieleros del norte, aquí en La Que Manda. Vámonos a corte comercial y luego regresamos.
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2: 11 de septiembre de 2010, fallece el empresario de la tortilla, el señor Ángel Aguilera Rivas. 11 de septiembre de 2023, fallece el actor, cantante y comediante Arturo Castro Hernández, conocido como Benito Castro. 12 de septiembre de 1941, nace el licenciado Rafael Acosta Lara, expresidente municipal. 13 de septiembre de 1847, Día de los Niños Héroes del Castillo de Chapultepec. 14 de septiembre, Día del Locutor. El Día del Locutor fue instituido por Francisco Neri Cano en el año de 1957, fundador de la Asociación Nacional de Locutores, en donde por primera vez se coronó a la chihuahuense Elsa Aguirre como reina de los locutores. 14 de septiembre, Día Nacional del Charro. 14 de septiembre de 1989, fallece el músico, compositor y arreglista cubano José Damaso Pérez Prado, conocido como el Rey del Mambo. 15 de septiembre de 1812, por primera vez se conmemora el Grito de la Independencia. 15 de septiembre de 1850, se canta por primera vez nuestro himno nacional mexicano en el Teatro Santa Ana, terrenos donde actualmente se ubica el Palacio de Bellas Artes. 15 de septiembre, Día del Jubilado. 15 de septiembre de 1939, es fundado el Partido Acción Nacional por el chihuahuense licenciado Manuel Gómez Morín. 16 de septiembre de 1810, inicia la lucha por la independencia de México. 17 de septiembre de 2023, fallece el camarguense deportista nato, beisbolero, basquetbolista, rebotero, campeón de carambola y taxista Raúl La Calula Valdés Ponce. 18 de septiembre de 1943, nace el agricultor y empresario Gustavo de Andar García, expresidente municipal. 19 de septiembre de 1985, un sismo devasta parte de la Ciudad de México. 20 de septiembre de 1983, es pintado el divino rostro en la tronera de la antigua fábrica textil Río Florido, hoy Barrio del Cristo, por Jorge Antonio Muñoz Elías. 20 de septiembre del 2004, es nombrado oficialmente Barrio del Cristo, la primera Infonavit de Camargo, ubicada en Lerdo de Tejada y Matamoros, propuesta que presentó ante el Cabildo por el entonces regidor licenciado Humberto Guevara Leal. 20 de septiembre del 2023, fallece el camarguense beisbolero seleccionado nacional, campeón con sección 21 de Pemex de la tercera zona en el año de 1976, Manuel Ponce Subía. 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
3: Oración para pedir por la lluvia. Dios Todopoderoso, de quien depende todo nuestro ser, actividad y vida, concede a nuestros campos la lluvia necesaria a fin de que, asegurando nuestro sustento diario, podamos con tranquilidad

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1: Muy bien, ya son las 4:04, 4:04, compadre. Vámonos con sus peticiones, esta canción que por ahí nos la pidieron y ahí la vamos a poner a continuación con muchísimo gusto. Saludos a mi amigo Chente Durán, mi tremendo Chente Durán del meritito Rancho Nuevo, que también nos llamó para felicitarnos por el Día del Locutor. Buenas tardes, para felicitarlos por el Día del Locutor y que la pasen de lo mejor para que sigan con su programación. Y a usted en especial por este bonito programa, igual para que por favor me mande un saludo a la jovencita Esmeralda Luevano Jiménez, que hoy está de cumpleaños de parte de la familia Jiménez Agaribaya. Dice, muchas gracias. Claro que sí, un saludote por allá a la jovencita Esmeralda Luevano Jiménez, que la pase de lo mejor. Es el corrido de Juan Marta, ahí para los Ramírez.

0: Todo de la tarde con 9 minutos, 4:09, vamos a corte y regresamos.
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3: Vámonos avanzando, vámonos adelante. Ya se reportó mi tremendo Chapo Escombros, El Chapo Escombros, le mandamos el más cordial saludo de los saludos. Y para todos sus amigos que andan por ahí acompañándolo en la chamba, ¿verdad? Oh, hombre, chulada, mi tremendo Chapo. Echándole ganas a la chamba, como
4: ¿dónde andará?
3: Vámonos con don Ramón Ayala.

Órale pues, qué chulada de rola esta que se llama Aunque te rompan el alma, con los Cardenales de Nuevo León. Aquí es la que manda pues, el padre. Y llega primavera.

0: Ya son las 4 de la tarde con 20 minutos, 4 y 20.
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6: Al conmemorarse el 14 de septiembre, el Día del Trabajador de la Radio, los camarguenses, por mi persona, deseamos a quienes trabajan en nuestra radiodifusora La Jefa, salud, bienestar y felicidad, agradeciendo también a ellos la noble labor que día a día llega con su voz a nuestros hogares. Que nuestros deseos se vean bendecidos recordando las palabras de la oración que nos enseñó nuestro gran maestro. Oración. Padre nuestro que estás en el cielo, santificado sea tu nombre, venga tu reino a los corazones de quienes trabajan en esta radiodifusora La Jefa. Que tu reino llegue también a sus casas, a sus hogares, a sus familias. Venga tu reino a esta radiodifusora para que a través de ella llegue también tu reino a nuestro querido Camargo. Dales a todos ellos el pan de cada día para sus hogares. Padre nuestro, dales salud, bienestar, felicidad. A todos quienes trabajan en esta radiodifusora, La Jefa, líbralos. Líbralos de todos los males, líbralos de todos los malos, líbralos del mal, Padre nuestro.
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1: Bueno, ya son ahora exactamente las 4 de la tarde con 24 minutos, 4 con 24. Esta petición que nos están solicitando, con mucho gusto les complacemos con los Tigres del Norte.

0: Esa petición que complacemos con muchísimo gusto, mi gente. Vámonos a corte comercial. Antes déjeme leer este mensajito que me mandó por aquí mi tremendo Rolis Salazar. Dice, felicidades por ser día locutor, Dios lo llena de bendiciones. Hoy y siempre, caballo, un fuerte abrazo para que me complazca con la del profeta y échele para adelante, caballo. Dice, muchas bendiciones y le deseo mucha salud a usted y a sus compañeros. Bien desgachado, mi chino, está este programón, dice, qué bárbaro. Órale, ya está. Saludos, mi Rolis, gracias, gracias, gracias. Y bueno, pues ahí nos voy a dejar un ratito con la música, ¿verdad? Para enseguida viene mi compañera Yusia, en una media hora aquí estará Yusia, seguramente saludarlos un rato, ¿verdad? Pero bueno, pues me despido por hoy, si Dios quiere ya mañana por aquí nos encontramos.
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1: 11 de septiembre del 2010, fallece el empresario de la tortilla, el señor Ángel Aguilera Rivas. 11 de septiembre del 2023, fallece el actor, cantante y comediante Arturo Castro Hernández, conocido como Benito Castro. 12 de septiembre de 1941, nace el licenciado Rafael Acosta Lara, expresidente municipal. 13 de septiembre de 1847, Día de los Niños Héroes del Castillo de Chapultepec. 14 de septiembre, Día del Locutor. El Día del Locutor fue instituido por Francisco Neri Cano en el año de 1957, fundador de la Asociación Nacional de Locutores, en donde por primera vez se coronó a la chihuahuense Elsa Aguirre como reina de los locutores. 14 de septiembre, Día Nacional del Charro. 14 de septiembre de 1989, fallece el músico, compositor y arreglista cubano José Damaso Pérez Prado, conocido como el Rey del Mambo. 15 de septiembre de 1812, por primera vez se conmemora el Grito de Independencia. 15 de septiembre de 1850, se canta por primera vez nuestro himno nacional mexicano en el Teatro Santa Ana, terrenos donde actualmente se ubica el Palacio de Bellas Artes. 15 de septiembre, Día del Jubilado. 15 de septiembre de 1939, es fundado el Partido Acción Nacional por el chihuahuense licenciado Manuel Gómez Morín. 16 de septiembre de 1810, inicia la lucha por la independencia de México. 17 de septiembre de 2023, fallece el camarguense deportista nato, beisbolero, basquetbolista, rebotero, campeón de carambola y taxista Raúl La Calula Valdés Ponce. 18 de septiembre de 1943, nace el agricultor y empresario Gustavo de Andar García, expresidente municipal. 19 de septiembre de 1985, un sismo devasta parte de la Ciudad de México. 20 de septiembre de 1983, es pintado el divino rostro en la tronera de la antigua fábrica textil Río Florido, hoy Barrio del Cristo, por Jaime Jorge Antonio Muñoz Elías. 20 de septiembre del 2004, es nombrado oficialmente Barrio del Cristo, la primera Infonavit de Camargo, ubicada en Lerdo de Tejada y Matamoros, propuesta que presentó ante el Cabildo por el entonces regidor licenciado Humberto Guevara Leal. 20 de septiembre del 2023, fallece el camarguense beisbolero seleccionado nacional, campeón con sección 21 de Pemex de la tercera zona en el año de 1976, Manuel Ponce Subía. 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
2: 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Dios Todopoderoso, de quien depende todo nuestro ser, actividad y vida, concede a nuestros campos la lluvia necesaria a fin de que, asegurando nuestro sustento diario, podamos con

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Hola, ¿qué tal, amigos? Muy, pero muy buenas tardes a todos ustedes. Son las 5 de la tarde, las 5:00 de un 14 de septiembre, un precioso 14, donde, ¿qué creen? Pues andamos de fiesta en la Jefa Radio, porque hoy es el Día del Locutor. Así que felicidades a todos mis colegas, a todos nuestros, a mis compañeros de trabajo, a todos, todos los que llevan consigo esta bella profesión que es la locución. Muchas gracias también a todas las personas que nos han felicitado y sobre todo gracias por seguir escuchándonos año con año. Que la radio no muera, que la magia de la radio nos acompañe siempre. Mi nombre es Yusia Obregón y durante estas dos horas vamos a estar compartiendo, ya saben, recuerdos, canciones, pop, rock, baladas románticas de los 80s, 90s, 2000 y pues todo para que ustedes se la pasen bonito. Es un hermoso lunes donde les voy a proporcionar el número de teléfono en cabina 648-462-5666, pero también me pueden mandar un WhatsApp al 648-465-4384. Los voy a dejar con esta canción que justamente la están escuchando porque sí, de esto se trata este programa. Vamos a empezar, abróchense los cinturones y ajusten ese retrovisor porque esto ya comienza.

Ahí está, así no te amará jamás. ¿Qué tal, eh? ¿Cuál es la que ustedes van a querer escuchar para el día de hoy? Quiero conocer cuál es la canción que quieren, quiero saber qué están haciendo, cómo se la están pasando, quiero saber si ya tienen todo listo para mañana, ¿eh? Mañana el grito, se viene el grito de independencia y es muy probable que todos ya tengan ahí su atuendo, ¿verdad? Sobre todo los niños, claro, en esas escuelas que, bueno, hacen las, que la mañanita mexicana, que esto, que el otro, pero luego ya muy, muy listos que están ya también para vivirlo en la tarde. Tardecita, ¿no? En la tarde de noche. Entonces, cuídense mucho, pásenla súper bien y vamos a seguir escuchando música del recuerdo. Son las 5:05, estamos a 30 grados. Y aquí tengo una más de esas que se cantan, de esas de los karaokes, ¿cómo no? Ella es Lupita D'Alessio y nos canta Mudanzas.

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1: Muchas gracias, amigos, por seguir con nosotros. Ya son las 5:11. Seguimos a 30 grados. Hay algo de calor, bastante calorcito por aquí en el Día del Locutor. Y seguimos con los recuerdos. Seguimos con mucha buena música, esa música del ayer. Así que les proporciono nuevamente el número de teléfono en cabina, 648-462-5666, pero también me pueden mandar un WhatsApp al 648-465-4384. La canción que vamos a escuchar a continuación es con Ricardo Montaner y se llama La Cima del Cielo.

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4: Bueno, ya estamos de regreso. Son ni más ni menos que las 5:24. Seguimos a 30 grados. Y les voy a poner una canción de Mecano. Esa canción se llama Maquillaje. ¿Ya se acuerdan? Sombra aquí, sombra allá. Bueno, pues esta canción va a caer perfecta para lo que les voy a platicar. 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Corre, corre, corre por el Boulevard. No, ¿verdad? Esa es otra canción que ahorita la pongo con todo gusto. Mientras, vámonos con esto de Maquillaje con Mecano.

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2: Son las 5:33, 31 grados. ¿Cómo así? ¿Más calor? ¿Cómo? Bueno, tenemos una llamada. Vamos a ver si nos la aceptan al aire. Hola.
3: Muy buenas tardes, señorita.
2: ¿Cómo está, güera?
3: Pues aquí saludándola por ser
2: pórmica. Muchísimas gracias, güerita. Pues aquí, mire, aquí andamos sufriendo.
3: Claro que sí.
2: Oye, yo estoy sufriendo viendo cómo mis compañeros comen que el pastel, que los taquitos de discada y que así. Dios mío, ¿cómo ve? Sí, ¿cómo está trabajando? ¿Cómo la ve?
3: Qué rico.
2: ¿Verdad que sí? ¿Cómo ve, güera? ¿Cuál le vamos a poner para hoy?
3: Ay, me va a poner la de... Pues esa, la del señor locutor.
2: ¿La de qué?
3: La del señor locutor.
2: Ande, pero esa es norteña, mi reina.
3: ¿Mande?
2: Esa es norteña.
3: Ah, no. Es más, más norteña, sí.
2: Sí, es de los Tigres. Sí, ¿verdad?
3: No, pero hay otra que canta. Ay, esta muchachita que se murió, ¿no?
2: A ver, vamos a ver. O sea, hay otra que se llama señor locutor de que no es norteña. A ver.
3: A ver, hay una que no es norteña.
2: Vamos a ver. ¿Quién será? ¿Cómo, mi amor? Señor locutor, aquí está con los payasónicos, pero no creo, ¿verdad?
3: Es una mujer, pero bueno, pues, a ver qué. Pues, man, no se arruje tanto, la quiero mucho, muchas felicidades a usted y a todo su equipo, a Juan Antonio, ay, chiquito hermoso.
2: Ya sé, no, hombre, muchísimas gracias, güerita, ya sabe, aquí poniéndonos siempre al tiro con todos ustedes, ¿eh?
3: Claro, queremos pastel.
2: Es lo... Oiga, eso es lo que digo.
3: Tu versión, mi moto.
2: Ah, esa sí, mire, esa sí la
3: por
2: puedo...
3: Por favor, dice.
2: Ándale, pues, aquí se la pongo.
3: Muy amable y un saludo también para la familia Cereceres.
2: Muchas
3: gracias. Mucho, mija.
2: Gracias.
3: También un abrazo muy fuerte de parte mía para usted y para toda su gente, mija.
2: Excelente. Muchísimas gracias, chula.
3: Bye.
2: Bye. Bueno, ahí está. Ahí está el saludo, familia Cereceres, para la querida güera. Y pues vámonos con una canción que me acaban de solicitar. Con saludos para un señor que nos escucha por allá en la colonia Lomas, que es vecino de nuestro compañero Javier. Y es algo con Lupita D'Alessio. Fíjense que es una canción que pues es escrita por Juan Gabriel, que normalmente la escuchamos con Rocío Dúrcal, pero nos dio la sorpresa de que también la canta Lupita D'Alessio. Así que vamos a escucharla y regresamos. No te vayas porque estás en Retrovisor.

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8: 5:42, 30 grados. Está ahí como que entre 31 y 30. Pero bueno, vamos a continuar con más música. Y fíjense que ya se reportó nuestra amiga que nos escucha a través de Alexa desde Monterrey y manda saludos por acá a nuestro amigo que nos escucha en Camargo. Así está. Ellos se entienden. Ellos saben qué show. Y bueno, ella nos está solicitando una canción de Ricardo Arjona. ¿Qué te parece esta? Dime que no, pero antes vamos a contestar esta llamada. Vamos a ver. Hola.
9: Buenas tardes.
8: Hola, muy buenas tardes. ¿Cómo está?
9: No me puede poner la canción de Gerardo Reyes.
8: Híjole. Quisiera decirle que sí, pero ¿qué cree? Es que en este programa es así exclusivo pop, rock, baladitas. ¿Alguna de esas que le guste?
9: La que hace es que
8: una buena. Esta que voy a poner está bien buena, va a ver.
9: Aquí lo estoy escuchando, la Colonia La Quinta Gracia.
8: Colonia La Quinta Gracia, perfecto. Aquí ya está su saludo. Muchísimas gracias por llamar, ¿sale?
9: Espaldas del CAS.
8: A Espaldas del CAS. Muy bien. ¿Mucho sí. calor de aquel lado?
9: Pues yo quería... ¿Te vas a decir, mira, no la puedo poner?
8: Tampoco. Es que fíjese que ese programa, luego le voy a quitar la chamba a nuestro amigo Chino. Chino Ríos tiene un programa de 3 a 5 que se llama Puro Norte. Y esas canciones van ahí en ese programita. ¿Cómo la ve? Norteñas, gruperas, de todo eso.
9: Bueno, una bonita.
8: Una bonita. Ahorita le busco algo que podamos poner, ¿sale?
9: Ándele, pues.
8: Ándele. Cuídese mucho.
9: Que mi padre los cuide y los ayude.
8: Muchísimas gracias, igualmente.
9: Ándele.
8: Bye. Bye. Yo no, y como dice Ricardo Arjona, dime que no, pues dije que no. Ay, qué feita. Pero bueno, ahorita le vamos a buscar una canción que le pueda gustar. Por lo pronto, vámonos con esto desde Monterrey hasta Camargo.

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1: Al conmemorarse el 14 de septiembre, el Día del Trabajador de la Radio, los camarguenses, por mi persona, deseamos a quienes trabajan en nuestra radiodifusora La Jefa, salud, bienestar y felicidad, agradeciendo también a ellos la noble labor que día a día llega con su voz a nuestros hogares. Que nuestros deseos se vean bendecidos recordando las palabras de la oración que nos enseñó nuestro gran maestro. Oración. Padre nuestro que estás en el cielo, santificado sea tu nombre, venga tu reino a los corazones de quienes trabajan en esta radiodifusora La Jefa. Que tu reino llegue también a sus casas, a sus hogares, a sus familias. Venga tu reino a esta radiodifusora para que a través de ella llegue también tu reino a nuestro querido Camargo. Dales a todos ellos el pan de cada día para sus hogares. Padre nuestro, dales salud, bienestar, felicidad. A todos quienes trabajan en esta radiodifusora, La Jefa, líbralos de todos los males, líbralos de todos los malos, líbralos del mal, Padre.

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Y ahora sí, bueno, ya se acabó Gloria Trevi. Vamos a continuar con la siguiente canción que nos está solicitando nuestro amigo Luis Carlos Jaques. Esto es con Jackie Wilson y dice así.

Bueno, ahí está complaciendo nuestro amigo Luis Carlos Jaques. Oigan, muchas gracias a todos los que nos han llamado para felicitar por el Día del Locutor. Muchas, muchas gracias por hacer esto posible. Gracias por sus llamadas y mensajes siempre, porque pues es que miren, uno puede venir aquí, déjenles cuento, puede venir aquí y traer sus historias, poner canciones y todo, pero cuando existe la interacción, cuando ustedes son los que nos solicitan las canciones, no, hombre, esto se convierte en una belleza, en una verdadera belleza. Por eso, para que no me tengan, para no tenerlos esperando tanto, déjenles, voy mandando saludos. Poco a poquito van saliendo sus canciones, ya lo saben, ya lo saben. Paciencia, mis amigos. Y bueno, saludos para Beatriz, que nos escucha en Corregidora, para Claudia, que está por allá en Madrid. También para la familia Cereceres, que de hecho ya sigue su canción. Por aquí tengo saludos para la señora Tere también, la señora Tere bellísima, que ya nos manda saludos muy bonitos, su felicitación. También para Ale Cardosa y para su mamá, que nos escuchan por allá en Laderas. Y para la familia Parra Velázquez, que se encuentran en Rancho Nuevo. Ahorita les voy a poner sus canciones, por lo pronto nos vamos con una para la familia Cereceres. Esto es Con Menudo, Súbete a mi Moto.

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1: 11 de septiembre de 2010, fallece el empresario de la tortilla, el señor Ángel Aguilera Rivas. 11 de septiembre de 2023, fallece el actor, cantante y comediante Arturo Castro Hernández, conocido como Benito Castro. 12 de septiembre de 1941.